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0: Buenos días. 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Pedro Juan Caballero, pues ya verco, tiempo agradable. Sí, señor. Hay una alerta meteorológica también, pero ya os hace como joina. Y que actúan años de que si mi cosa iré. 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Paraguay al día. Con Héctor Acuña. Temprano por acá. Uja, ahora, ¿verdad? Te coy cojina, pero todo. Va a ir como grande de acá, pues. Changiro. Tempera por nada, ¿verdad? Sí, moje a cuauña, de verdad. Todo es. Está justo, puto. Está chuy. La pinche de manani, vaya. También es que tú con esa misa amiga, cuidado, preparando la ICA. 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Vamos a ir con pupé. 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Ahí ten tema, ahí ya está, jamón, ve, utan debe. Va, epa, oye, ella en esta Paraguay, ve, según los medios digitales de información.
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0: Ya esa bandera ABC Color, página destacada, información destacada hasta ahora dice: esta es la última información que se tiene sobre la salud de Hugo Javier. El ex gobernador de Central, Hugo Javier González, continúa internado en terapia intensiva. En el Hospital Nacional de Itauguá permanece en estado delicado, pero ya sin sedantes. Zonas bajo amenaza de lluvias, vientos fuertes, dice ABC Color. Sí, viene desde el sector oeste y va hacia el sector este. Bueno, piso salarial en vez de escalafón. Así se destrabó la negociación entre Sinamed y Salud. Ya solucioname, cojo, vean. Vaya, piso salarial. Piso salarial en vez de aumento salarial. Pero ya era demasiado. No. Buses, autopartes y capacitación. Proyectos de Itaipú para movilidad eléctrica. Trica, qué buena, che, seu talento más página en vez de catuba, lleva. ¿Qué más tenemos? Ande anuncia cortes de energía eléctrica en 7 ciudades hoy jueves. Hallazgo en caleta del EML, Ejército Mariscal López. Anteojos hallados serían de Alejandro Ramos, según Fiscalía. Bueno. Ok. De la tarjeta física al QR, así cambió la forma de pagar en 6 años en Paraguay. QR. Ok. Vamos con última hora. Va y coge y última hora ve la información destacada cuera. Presupuesto de gastos de la Nación 2027 prevé 5.000 policías más y mejoras edilicias tras atentado. El presupuesto del interior tendrá un crecimiento del 18.4 al 87.5, o sea, tendrá un crecimiento del 18.4% de Diputación de Ley Presupuesto. O sea, dice el 87.5% iría a la policía. Policía la han invertido. Atentado tras la quema de un puesto policial en Naranjito, buscan incrementar la inversión física. Brasil busca equiparar tarifa para el tránsito vecinal sobre el nuevo puente. Vaya, pues se con algo. O por hacer una cosa, pepe bomba. Equiparar tarifas. Presidente Franco y Puerto Iguazú consolidan nexo turístico por balsa. Franco a Iguazú. Balsa. Bueno, UIP pide certezas para invertir y mejora del gasto público. Hay que mejores condiciones al cuero gastado, pero la gente ya está botaña mejorada. Va, ego, David Botego, a las píntalo, ay, yo. BCP debe explicar sobre excepción contable y operaciones de bueno. Otra ingeniería contable ahí, ok, jodido, y no la sitúe. Conaxar alerta sobre sorteos ilegales con premios de alto valor. Yembucú permanece en alerta ante posible embestida climática. Hmm. 5:19 en la República del Paraguay. 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Oye, antojado, de ver todo, me ayuda. Sí, señor. 5:21 en la República del Paraguay.
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Bueno, seguimos con ultimahora.com. El relato del recluso, enfermero que asistió a ojo abierto tras el llamado del celador en La Esperanza. Enfermero, la bella Lila, vean. ¿Hay preso? Pues hay enfermero. Sobrevivió al secuestro de Oscar Denis. El peón Adelio Mendoza recuerda los últimos días junto a él. Javier presenta indicios de mejoramiento a 48 horas de su ingreso al hospital de Itagua. Lluvias y tormentas desde este miércoles y un ambiente fresco a caluroso. Bueno, lluvias y tormentas. Bien, ya es el mismo. Te vas a ver, meteorología. Pero ya no me han actualizado, ¿viste? Porque esta noticia de última hora pues salió ayer, ¿verdad? ¿Sí? Sí. Salió ayer ya esa. Y el aviso meteorológico vigente es para los departamentos afectados. San Pedro, centro y este de Caguazú, Casapá. Este y centro de Itapúa, Alto Paraná, sur de Amambay y Canindeyú. Entonces, este sur de Amambay, ¿cómo se llama? ¿Cómo Vado, Cupé, Beigüí, Belento, Yema? Sí. ¿Verdad? Celdas de tormentas continúan desarrollándose sobre la zona de cobertura, por lo que no se descarta la ocurrencia de fenómenos de tiempo severo de manera puntual sobre las próximas horas de hoy, jueves 10. La Oñeja no imagina lluvias con tormenta eléctrica moderada a fuerte, ráfagas de vientos moderada a fuerte y la ocasional caída de granizos. Vea la... Hoy estaba a otro lado y estaba hacia el sur de Amambay, Canindeyú, mi otro lado. Hoy la pea.

Yasemin Paepa, Ojaí, publicada diario lanación.com.py. Senado solicita informes al BCP acerca de entidades financieras. Avanza diálogo entre médicos y salud tras reunión con senadores. De PB, Chape, noticiero Cuera, Coanga, por ejemplo, es mucho más visible. La tendencia política de los medios de comunicación a nivel nacional. Por ejemplo, desde Seattle Futuro Noticiero, ves a la diario, última hora, ABC, crítico al gobierno. Y más dos medios que son de ellos, ¿verdad? No te van a mostrar nunca lo que escribe y publica La Nación, por ejemplo. Diario Hoy, El Popular, o desconoce o ignora. Entonces, acuera prensa, supuestamente prensa, pero ellos lo que hacen es política a través de la prensa. Sí. Nos haré eso. Hay noticiero cuera. Lo han de letra mío de pillata. Entonces pierde totalmente la credibilidad periodística de esos medios. Camilo Pérez lidera banderazo durante un recorrido por Asunción. Obras en plazas con toboganes de oro siguen por el suelo en Ciudad del Este. Toboganes de oro. Bueno, vaya reco, veco. Arena, celebración del día del cónsul en Buruicharú de Peanco, Coanga. Coco Ejecuri, día de los embajadores o diplomáticos o lo que sea, Coanga, cónsul. Cámara de Senadores sanciona ley sobre restitución de pagarés. Vaya, chico, puta vaina. Restitución de pagarés, va. Hijo, Coanga, ya se pongan a ver. La Cámara sancionó ayer miércoles en sesión extraordinaria ley que establece restitución de los pagarés una vez cancelada la obligación. Pago todo lo endeudado que yo tengo. Es así que el Pleno aceptó las modificaciones introducidas por la Cámara de Diputados al proyecto de ley que establece la restitución de los pagarés una vez extinguida la obligación y dispone un régimen sancionador. La iniciativa fue presentada por el senador Derlis Osorio con la aceptación de los cambios introducidos por Cámara Baja. Quedó sancionada, será remitida al Poder Ejecutivo. La propuesta busca fortalecer la seguridad jurídica de los deudores mediante mecanismo que obligue al acreedor a devolver los pagarés. Una vez cancelada la deuda, pero le cobra doble palo, mi tal. Para mandar, por no me dio delante para pareja, pues yo voy a demanda. Formala yo. No es hablado de vea, demanda. Te mandé un barco, y después voy para Pamo. Hasta ya hemos llevado, ¿verdad? Ya apropiado unos cuantos bandidos la comisión, cuánto más cobras, cuánto mando para ir las cuentas, pero ya llevo de coina. La ley de la selva, invade TV, tobao y ayura, sin vergüenza partida. Así es. Bien, aquí vamos. El régimen sancionador, cuya aplicación estará a cargo de la Secretaría de Defensa del Consumidor, SEDECO. Una multa equivalente al 20% del valor del pagaré en caso del incumplimiento de la obligación de restitución. Desde el no dejo de mandar su veja. Desde verano 10 millones. Para mano me indio, dejo de mandar su veja. Me dan de pagaré, me dan de 2 millones y ahí. Pero, ¿y justo cómo se da? ¿Cota? No hay por nada. Sí, señor. 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ANR, Martín Benítez. 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
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Ahí está. Cristian Franco Candado, vicepresidente Junta Departamental de Amambay. A ver, y ella pues acá ñan en Enviapo, Mumbarete ñan debe, con Arubi Paraguay al día. Ñan de saludar, cotañan en el Saimba, ya y componá, ya progresar, ya vea. Cristian Franco Candado y su saludo en esta hermosa mañana que se avecina, ya. Y no, cogen vaina, pero cogen potente, 5:32 en Paraguay.

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1: Muy bien, seguimos en Paraguay al día. Música, noticia, información. Yemonguetán, Guaranillo, Parámbare, Teponá. Baico GI, diario hoy.com.py. GI. Billetes del Guaraní tendrán nuevo diseño, enfocados en la cultura y la biodiversidad. Lo cambié también de pirapi de cuera, la copata, a ver. Autura, pero yo no sé, está mal la... Este billete, pues, a jugar. En el marco del 83 aniversario del Guaraní. 83 años más, ñande. Ñande, nunca ni cambié. Brasil, ¿dónde hay cuestión? Porque me puedo cambiarla ahí. Se mandó a pan. Cruzado, Cruzeiro, Cruzado Novo, Cruzeiro Novo, Real, Novo Real. Nombre. Se mandó a ver. Cangalare, y más puta que bueno, dice, se presentará oficialmente una nueva familia de billetes. La actualización busca renovar la iconografía del dinero nacional para reflejar con mayor precisión la identidad, la historia, la biodiversidad del país sin la eliminación de ceros. Doña cambiamos, ahí la mía. Resultado de un proceso de investigación iniciado en el año 2023. La ya elabora Juan la diseño CUA, la BCP. O recopila experiencia de otros bancos centrales, incorporó aportes de historiadores, biólogos y referentes del ámbito cultural, garantizando un enfoque homogéneo, representativo del patrimonio paraguayo. Los billetes rediseñados incorporarán elementos alusivos a la fauna, la flora y los hitos históricos de la nación, reforzando el valor del guaraní como símbolo de soberanía. Hey, hey. Sí, señor, qué bueno, qué bueno. La presentación oficial será el próximo lunes 5 de octubre a las 14:30 horas. En el aula magna del Instituto del BCP, fecha en que la moneda nacional cumplirá 83 años de vigencia. El recambio marca un hito en la historia económica del Paraguay al concretarse tras más de 60 años de la última modificación. Hoy por ahí. Va a decir con el tema de con Arbigo y ayer con la moneda digital cuera. Recibí acá la por los aplicativos. ¿Y cómo va a ver la función ahí? Porque de dónde es poco y la pira pirere, pero ojo, paga la cuenta, he cobrado, pero y la de salario, jamás. Peco pechante o respaldacio a algún lado y la plata. Hijo asunto, da para pensar, ¿verdad? Vaya. Vaya y te hago allá. Sí, pues. ¿Se entiende o qué? Por ejemplo, Mango, por ejemplo, donde era el cato mejor me EPTI, me pues, abre cola de acceso la, y computadora, rubiela y sistema, pues, o me de EPTI, vaya chico, lleva. Debe tener credencial y debe tener recibos a... Ay, madre, no me das cuenta. ¿Dónde ya puse más ya por la chiví? Era el caso, y puse un yuguación, regalación. Jape, allá ojo más. Corre, más vea, o busca y se ojo allá. Pero en algún momento van a ir en el tiempo, porque bueno, que tú antes de ser ya, sabes yo, pues, a ver. Ya, cumbo y pon. Oye, pero... 5:37 minutos. A los 3 minutos. A las 5:40. 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
2: Familia Pedro Juanina, familia fronteriza, buen día, víspera de aniversario de la poderosa Asociación Nacional Republicana Partido Colorado y el compromiso con la democracia, con la gente, con el pueblo, con la ciudad que nos vio nacer. 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Profesor Severiano Acosta, buen día.
3: Mate copa, señor, un el aporte final, licenciado.
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2: Sí, señor, el mensaje es claro. Ñamba, por amor, un 10 pan, en una misma línea, en una sola idea. 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Todavía no dimensionamos nosotros lo que podemos hacer desde el municipio Pedro Juanino, porque esta gente está empotrado en ese poder. 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Entonces, el abrazo, Pedro Juanino, con el pueblo. Luis Guillén, integrando equipos. Allá va, integrando la gente con las comisiones vecinales, con los candidatos a concejales, que van a ser concejales también en mayoría. Eres ahí, allí, profesor. 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El poder reside en la gente. Allá de Yucana, entonces, ¿no? El 4 de octubre, ayer hoy andereje de Shenandoah, ¿no? De entender por la situación, ¿no? 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

0: Doña Iluminada, con Peto y Familia Espera, Central Departamental, lo venían en 10.
1: Pecho de acero.
0: Sí, 94%. Todas las organizaciones.
1: Sí, señor, pecho de acero. Sí, señor, saludo cordial, abrazo fuerte de Pedro Juanino, de paraguayo, de compatriota. Jala y porango, ya copiábala. Y este candidato que va a ser el futuro intendente en Pedro Juan, Ogreco, ideas renovadoras, ideas que nunca antes se escuchó hablar en Pedro Juan. Expo Empleo y Capacitación Joven. Daja, yo las acepté y nada. Está interesado en ir a pichar un bajo, sea, llevan de allá, chante no la currículum, que hayan participado, te dicen, dale, tenés funcionario, vea, diga tuya, vos. O recoge, o ni presentar, vea, un bajo, sea, y está interesado, ya llegó la empresa, a vehículo, ciudad, ve, hoy comercio, industria. Sí, señor. Gente que necesita funcionarios capacitados. Ya recó la SNPP, la Sina Focal. Ya por la curso. Allá Yerurela, Nico Temea. Tenemos también agroindustrias. Sí, señor. Debe ser mi tractorista, un mío, un batea. Es soja, abatija, mi cosechadora, enormes, modernos, computadora, aire acondicionado, miento, oreco, papel, oreco, vejebube, oreco, tecnología satelital. Oh, mi uña, neta, jibuga, y jamba, jibuga, donde pongo la capacitación. Entonces, upa, brasilero, va, poja, mi rico paja, ojo, mi con de camioneta, ve. De Catu, viñan de paraguayo, Jaico, bella, Jaica, tuana. Solo faltante, alguien no está en busca de su caña, debe la tapé. Expo Empleo, capacitación joven, talleres digitales, ferias de salida laboral, empresas de toda la zona norte, Gouta, de todo el país y del mundo entero. Oigo con Ángel y la trabajo remoto. Estaba de bueno y la lleva por Ana, allá ya posente Ana. Pero con Ángel ahí, oiga, bebé, jatela y caneoma, están en otra cosa. ¿Y para qué nosotros vamos a seguir con ese modelo? Podemos mejorar y vamos a mejorar, vamos a cambiar. Lista 1, Lomita, centros de desarrollo. Ya Japón, ya ni Monguetá, lleva atención primaria, móviles. Ya Mugatila, Bobuya de Cola, universidades que enseñan a futuros médicos que necesitan hacer su extensión universitaria a algún lado. Oye, papá, vive en hospital regional. De Catubio, Pea, municipalidad, y ella ya Poa, llevan de atención primaria móvil. Ya la jalan en el servicio de asistencia médica en los barrios, en las colonias, en las fracciones, Ayepa, en los asentamientos, en las comunidades indígenas, donde sí se necesita de atención médica primaria, Ayepa vaya a resolver las necesidades inmediatas con una gestión ágil, transparente, honesta, buscando el beneficio, el bienestar, el desarrollo de todos y para todos. La idea pues jungo ni han de forzada lo mitad la idea tuya ya hay con amor. Así que hoy vende pobre ya su cama BM va y se va la ñamba poja va y se va ya obtener resultados. Y también la otra parte también no hay mucho que decir, profesor. Te voy a la y claro lento la idea, la mensaje.
0: Sí, señor Sangueno, entonces, oye, prepara más lo mitad. Pear, es ojave, oye, euro es cambio lo mitad. Entonces, ya es a paiteta con el 4 de octubre y en Guanajuato, urna, pero ya no cambia, ve, hay plata, oro, la lo mitad. Acá ya ahora es coma, madre, para depositar, taja, ve, magia, y se gina Luis Guillén, lista, uno compañero, oño, un día, paite como Pedro Juanino, Jaisa, y ella aporta este cambio absoluto. Oye, prepara paite, es ojave, y es lo mitad de irinde. Otra cosa, cambio, ya cambiamos, ya puedo hacer la cambio, péame, meté, lo mitad, acá me como ya, cuando ya podemos ir a ver y tranquilo y tereí, no nos genita, y la espera calle, era un vapo, oficina, pepao, ya mantener, o cobrar y que hay salario jugoso, gobernación, ponía pues anteriormente funcionario, güerupa, pepe, 3-4, y copare y pepe, sanguinú, un mía ya de ella pagar, ya ni que. 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tránsito fuera, y con accidente, a Pepe, desorden total, a ver, tu oficina, a ver, municipalidad, y después de Senú, o correo, tereré, un jefe fecha X, a joya, raíz salario, a mí, y como a mi peaje, y 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

0: ¿verdad? Entonces no va, pues ya no cobramos. Ahí va, pues a tú, vos recibiste.
1: Sí, señor, sí, señor. Y a Wimbaite la ñan de compromiso con nuestra gente, con nuestro pueblo. Y a Wimbaite a veis la ñan de hora de Opajanguañan de lista 1, programa espacio exclusivo. Resta invitarles para la serenata republicana de esta noche, desde la medianoche, a Yepa, por toda la ciudad. Gente que recorre, que sí, se hace sentir. Transmite alegría, entusiasmo, fervor republicano. Y mañana, a partir de las 11 de la mañana, festejo aniversario de la ANR, con todas las autoridades, con todos los amigos y con toda la gente. A la noche, fiesta republicana, cena, show bailable en la seccional 217. Muchas gracias, profesor.
0: Muchas gracias, compañero. Ya, Jaco, Arbi, ya le envía poco, pero ya le llega a tu pasión y por tamaño de ñeñe, y ya hoy un día de escuela. Hasta mañana.
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4: Son las 6 de la mañana.
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7: En nombre del Padre, del Hijo y del Espíritu Santo. Amén. Te agradecemos, Señor, por tus hijos que se dedican a esta labor de la comunicación. Bendícelos, bendice este estudio, las personas que trabajan, bendice todos los objetos que ellos utilizan, bendice las personas que vienen en este lugar. También derrama tu bendición sobre la audiencia, sobre aquellas personas que son fieles a esta radio, sobre los enfermos, sobre aquellas personas que nos están escuchando en este momento, y que tu bendición siempre nos conceda sabiduría, ilumine nuestra mente para elegir siempre el buen camino, que pueda fortalecernos para que podamos ser personas que puedan cumplir tu voluntad. Bendice también, Señor, nuestra memoria para que seamos agradecidos con todo lo que tú haces por nosotros. Y que tu bendición descienda sobre todos ustedes, sobre los que escuchan, sobre los que están aquí, sobre las casas, las familias, sobre todo Pedro Juan, en el nombre del Padre, del Hijo y del Espíritu Santo. Amén.

Sí, Jesús, tú vives. Vives en cada minuto de mi vida. Te siento en cada latido de mi corazón. Vives en mis tropiezos y en mis caídas. Vives en mis alegrías y si me agobian las penas. Tú, Jesús, estás conmigo. Oh Dios, infinita es tu bondad. Todo poder y gloria a ti te pertenece. Tus relámpagos iluminan el mundo. Las montañas se estremecen en tu presencia. Y los cielos proclaman tu victoria. Quebrame el mar, que se desborden los ríos, pues tú eres solo eterno. Jesús, hoy glorifico tu nombre, tu poder y majestad, porque me amas, has convertido el desierto de mi vida en manantial de agua viva. Honor y gloria a ti, pues has vencido a la muerte. Sí, Jesús, vives en mi vida, tú eres mi fuerza, por siempre reinarás.

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0: Muy buenos días a la amable audiencia.
1: Muy buenos días para toda la audiencia de Radio Urundel.

0: Hola, ¿qué tal? ¿Cómo están? Muy, pero muy buenos días. Bienvenidos. Estamos arrancando una nueva edición del programa El Radar. Hoy jueves 10 de septiembre del año 2026. ¿Cómo están todos? Saludos cordiales a cada uno de nuestros queridos oyentes que ya están en sintonía de la 103.3 Radio Urunde FM. ¿Qué tal, Ricarito? ¿Cómo amaneció usted, señor, en esta jornada con un viento fuerte? Estamos teniendo en Pedro Juan, ¿eh?
1: Buenos días.
2: Sí, buen día, Raúl. Gracias. Saludos a ti y también a la audiencia.
0: Ráfagas que llegan hasta 30 kilómetros, de acuerdo a lo que indica meteorología. Pero tuvimos lluvia durante parte de la noche, madrugada, se dio durante hoy bien temprano. El pronóstico indica que la inclemencia del tiempo, las condiciones del tiempo persistirán, ¿verdad? En estas condiciones seguirán el tiempo inestable en gran parte del territorio nacional y entre ellos Pedro Juan Caballero, ¿verdad? Entre ellos Pedro Juan Caballero, donde estamos registrando actualmente una temperatura de 21 grados con cielo cubierto, llovizna. La máxima prevista para hoy es de 29, según anuncia la Dirección Nacional de Meteorología. Hay una probabilidad de que se extienda la jornada lluviosa del 95%. La humedad en el ambiente actualmente es del 88%, la visibilidad 11 kilómetros aproximadamente, la sensación térmica es de 21 grados, la humedad 88%, la visibilidad, repito, 11 kilómetros, la presión atmosférica es de 1010 hectopascales. El pronóstico extendido para mañana viernes: se aguarda un cielo cubierto con lluvia, 75% de probabilidades de que se generen tiempos, condiciones inestables, con mínimas entre 21 y máximas de 32. El sábado, 100% de probabilidades de lluvia, con mínimas de 17 y máximas de 22 grados. Para el día domingo, se aguarda 95% de probabilidades de lluvia, con mínimas de 14 grados y máximas de 17. Baja la temperatura a partir del sábado, el domingo también va a ir bajando de a poco. El lunes se aguarda 80% de probabilidades de lluvia con mínimas de 14, máximas de 21. Para el día martes, cielo escasamente nublado con mínimas de 13 grados, máxima 22. El miércoles, cielo despejado, soleado con mínimas de 12 grados y máximas 24. Huellito, bajó la temperatura. Esto con relación a las condiciones del tiempo hoy y los próximos días. Está Eduardo. ¿Qué tal, Eduardo? Buen día.
3: Buen día, Raúl. Buen día a la audiencia de PM. Ya estamos para informar. Estuvimos conversación con el secretario Jorge Ifrán, jefe de la Comisaría Central sobre el asunto de abuso cultural ocurrido en su jurisdicción. Tenemos la misma sentada con él.
4: Como la audiencia, así mismo el día de ayer se logró la pensión de supuesto agresor de una nena, quien fue víctima de abuso sexual de niño. La misma se encuentra internada en este momento en el hospital, ya que sufría de dolores, razón por la cual fue asistido hasta el hospital por familiares, donde se constató que la nena tiene 13 semanas de embarazo. El supuesto autor es sindicado por la niña y entonces por disposición fiscal fue aprehendida la policía.
5: ¿Estaría embarazada la...?
4: Sí, está embarazada de 13 semanas.
5: ¿Le decía también de que desde los 11 años aparentemente venía siendo abusada?
4: Según manifestación de la niña, desde los 11 años y ahora se contactó por la ecografía que se le hizo el día de ayer en el hospital.
5: ¿Negó el hecho?
4: El señor sí, por supuesto, negó, se llamó a silencio, pero ya parte de la investigación para posterior ser esclarecido el hecho.
5: ¿Tenía familiar?
4: No, desconocido.
5: ¿Desconocido?
4: O sea, la criatura habría frecuentado el lugar donde este señor trabaja. Entonces, tengo entendido que es vendedor de bingo, la niña. Y de los 11 años, según la manifestación de ella, fue víctima de abuso.
5: ¿Cuál otra información?
4: Solo eso, solo
5: por favor. Vale, gracias.
3: Ahí está lo dicho por el subcomisario Jorge Ifrán sobre este caso de esta menor que fue abusada. Ya quedó embarazada también, Raúl.
0: 13 años.
3: 13 años. Está en el hospital regional, está internada la niña. Qué en este caso.
5: Bravísimo.
0: Su cuerpecito no está preparado para...
3: No, todavía.
0: Tal hecho será. No está preparado para recibir la criatura y todo puede pasar dentro de... Ya se preparó para... Ya tuvo ya su 13 años, pues ya... No, psicológicamente, no sé. No está preparado, no puede. Qué bárbaro, ya. Le pone en riesgo su vida, la parte psicológica.
3: Por suerte fue
0: ¿Y el supuesto autor qué se sabe sujeto? del autor de eso?
3: ¿Cómo?
0: Del que abusaba, ¿verdad?
3: Él fue aprendido.
0: No, pero ¿qué se sabe? ¿Es pariente? ¿Qué se...
3: La niña frecuentaba el lugar donde él trabaja, según el subcomisario Jorge Ifrán.
0: Ahí está. No,
3: desde los 11 años fue abusada.
0: No, es pariente entonces, porque a veces comúnmente en los casos así el que suele saltar más es el parentesco, que tengan mucha afinidad.
3: Así es. Lastimosamente, la niña pequeña todavía era Raúl.
0: Sí, 13 años. Sí. Y bueno, ojalá que caiga todo el peso de la ley contra este violador. Estamos hablando de un abusador de menores. Está por entrar a la adolescencia, 13 años, pero desde los 11 sistemáticamente parece que estaba realizando este tipo de práctica y ahí está el resultado lastimosamente que se embaraza la joven. ¿Otra cosa, Eduardo? ¿Otra información? ¿Otra novedad?
3: También estuvimos en conversación con el comisario principal, Juan Ortiz, jefe de la comisaría primera, sobre accidentes de tránsito que ocurrieron en su jurisdicción también, Raúl.
1: Con su acompañante por desperfecto mecánico. Esto ocurrió a las 18:30 horas sobre la calle Coronel Martínez Aquidabán del barrio Bernardino Caballero. Se trata de Osmar Olair Villagra Noguera, paraguayo soltero, 26 años de edad. El mismo cuenta con licencia de conducir categoría motociclista pedido por la municipalidad de Pedro Juan Caballero. Él estaba conduciendo la motocicleta de la marca Kenton, modelo Bliss 110, de color rojo, año 2024. Estaba acompañado por el menor EMNP, paraguayo menor de 13 años de edad, estudiante. Él es hijo de Onofre Noguera y Lidia Peña. Este resultó con fractura en el antebrazo lado izquierdo, quedando internado en el hospital regional en estado de observación. Se tuvo conocimiento del hecho a través de llamada de personales de blanco del hospital regional, quienes manifestaron que estas dos personas llegaron hasta el lugar. Fue ahí que conversamos con el conductor del biciclo, el señor Osmar Olair Villagra, que manifestó que se encontraba circulando por la dirección citada y que en un momento su motocicleta perdió el control porque tuvo problemas de desprendimiento del manubrio, lo cual le causó la caída casual a ambos. Otro hecho tuvimos de detención de personas por poseer orden de captura y que también posee una orden de búsqueda y localización. Esto se efectuó a las 21:20 horas aproximadamente sobre la calle Pedro Pelufo y Zenón Estefanio Ortiz del barrio María Victoria. Se trata de Eliseo Barrio Ferreira, paraguayo soltero de 37 años de edad, domiciliado en las calles Acostañú y Tomás Rojas del barrio María Victoria, quien posee orden de captura por hurto declarado rebelde y firmado electrónicamente por el actuario abogado Edgar Francisco León de la circunscripción judicial de Lambay, y quien también posee una búsqueda y localización según nota 7393, caratulada, innominado sobre supuesto hecho a determinar, firmado en esta ciudad por la unidad penal número 1. Personal de la móvil 19 se encontraba realizando patrulla por el por la zona, fue ahí que visualizó a esta persona caminando a pie. Los patrulleros se le acercaron, hicieron la verificación de esta persona y posterior fue consultado sus antecedentes en el sistema informático y saltó las órdenes de captura contra su persona citada más arriba. Ahí se procedió a su aprehensión y todo lo actuado fue comunicado tanto al juzgado de turno como a la unidad fiscal que emitió la orden de búsqueda y localización.
5: Las dos únicas novedades,
1: comisaría. Las dos novedades que tuvimos el día de ayer en la comisaría primera.
5: Gracias.
2: Lo dicho por el comisario principal Juan Ortiz, jefe de la comisaría primera, compañeros.
0: Ya, también hay novedades en esa jurisdicción.
2: Sí, novedades.
0: Muy bien. Gracias, Eduardo, muy amable.
2: Dale, compañero, hasta otro contacto.
0: Gracias, hasta el próximo contacto, Eduardo Pessoa. Gracias, muy amable. 6:30, ¿qué tal, Marquito? ¿Cómo le va, señor?
6: Excelente, Raúl, buen día a usted, a todos los compañeros de la gran audiencia de Radio Orum de FM. Presto para la jornada correspondiente. En esta mañana de hoy, jueves, lleguemos
0: ya. Jueves, llegó ya, jueves. Meteorología anuncia lluvias con tormentas eléctricas para 6 departamentos. La Dirección de Meteorología e Hidrología anuncia para este miércoles, este jueves, lluvias con tormentas eléctricas para 6 departamentos del Paraguay. Desde Meteorología e Hidrología anuncian jornadas con tormentas moderadas a fuertes en varios departamentos. Asimismo, se esperan ráfagas de viento moderados durante la jornada y ocasional caída de granizo en algunos sectores. En ese sentido, indicaron que algunas celdas de tormentas continúan desarrollándose sobre la zona de cobertura, por lo que no se descarta ocurrencia de fenómeno de tiempo severo de manera puntual durante las próximas horas de este jueves. La zona de cobertura es en el este, suroeste, nordeste de la región y los departamentos donde los departamentos serán afectados. ¿Quién está? Arnaldo Recalde, ¿cómo le va, Arnaldo? Buen día.
7: Sí, muy buen día, Raúl, buen día, Marcos, buen día, El Poderoso, muy buen día para todos. Tenemos los informes policiales que ya adelantaron también por el compañero Eduardo y comenzamos como siempre. La comisaría primera barrio Martínez Crestía Río, detención de persona por poseedor de captura pendiente, orden de búsqueda y localización. Se trata de Eliseo Barrio Ferreira, paraguayo, soltero, 37 años de edad, domiciliado sobre en la calle Acosta Ñuto, Tomás L. Rojas, barrio María Victoria, orden de captura por el hurto. Declarado rebelde según nota número 300 de fecha 10 de junio del año 2026 y auto interlocutorio 679-679 en la casa número 1149-2024 firmado electrónicamente la autoridad autoridad judicial abogado Edgar León y orden de búsqueda y localización según nota número 7393 causa número 5675-2024 caratulada y nominado sobre hecho a determinar firmado por la gente fija la abogada Reynalda Palacios en fecha hora indicada más arriba personal de bordo móvil 19 de esta dependencia durante el control de personas y vehículos procedió a la detención del citado sujeto tras constatar que posee orden de captura pendiente. Posteriormente fue trasladado hasta esta dependencia para el procedimiento de rigor. Comienza la primera lesión, accidente de tránsito, caída, caso del motociclista y acompañante ocurrió en fecha 9 de septiembre a las 18:30 horas sobre la calle Coronel Martínez, esquina Quirabán del barrio Bernardino Caballero. Víctimas: Oscar Olair Villagra Noguera, paraguayo, soltero, 26 años de edad, no exiliado sobre la calle Ursus Valois Benítez, el barrio Santa Teresa, con licencia de conducir, categoría motociclista, expedida por la municipalidad local. Mismo iba al mando de una motocicleta de Tamarca, que entró los 110 SE color rojo, año 1024, chapa 512 ADFR, resultando como escoriaciones leves. IEMNP, paraguayo menor de 13 años de edad, hijo de Onofre, y Lidia, domiciliada en la misma dirección. Sí, chavos, no digo. Comisaría Segunda Barroca de Díaz, daño material en accidente de tránsito, choque de vehículo contra una columna de hormigón, propiedad de la ANDE, incautación de vehículo, ocurrió en fecha 9 de septiembre a las 19:30 horas de la vía pública sobre la calle Bernardino Caballero, 12 de junio, casi Coronel Martínez, del barrio Virgen de Caco. Pues esta ciudad involucrada Valentina Marcha Tadeira, brasileña de 19 años, estudiante domiciliaria en un quilombo ubicado sobre la calle General Bernardino Caballero, casi Brasil, del barrio Virgen de Caco. Pues esta ciudad, vehículo incautado, automóvil marca Toyota Molo Yaris XLS, color blanco, chapa número RWHO55 Brasil. Chasis número 2. Será de tercera barra, única precio de persona por exposición del peligro en el tránsito terrestre. Incautación motocicleta realizada en fecha 9 de septiembre, las 15:30 horas de la avenida Carlos Domínguez, entre Cedro, aprendido Richard Javier Pereira, paraguayo, soltero, 31 años, domiciliado en el barrio Guaraní, estación civil, sin reconocer. Motocicleta incautada, marca Taiga, modelo TL 110, color azul, chapa número 102. Hace de larga J chasis número 1. Se le hace esta presencia personal de persecución a un supuesto hecho de abuso sexual, supuesto autor aprendido de F, paraguayo de 63 años de edad, domiciliado en la calle Avenida Fernando La Morada, esquina Urunde, de estación hecho, según el colegiante fija de turno, abogado Santiago Martínez. Departamento Motorizado Grupo Cuba comunica a prensa de persona en persecución supuesto hecho de disparo intencional de arma de fuego sobre una bombería, incautación de pistola, dos cargadores con 22 cartuchos fijos, una motocicleta para dama y dinero en efectivo realizada en fecha 9 de septiembre a las 21:30 horas en las calles Oliva entre Fortín Toledo y Garagua, el barrio San Juan de Humán, aprendido, se trata de Marcos Gustavo Acuña Cabaña, paraguayo, 23 años de edad, alias Yacaré, domiciliado en el barrio Jardín Aurora, esta ciudad con antecedentes de pertenencia, sin autorización de drogas peligrosas, cocaína y marihuana, año 2024, y tentativa de homicidio, ley número 57 de 37 de 2016, con previsión de portar armas, en el año 2024, conforme a consulta realizada en el sistema informático de la Policía Nacional, evidencia incautada una pistola marca Taurus, modelo GR9.19, serie de número color negro, dos cargadores conteniendo 11 cartuchos vivos, cada uno totalizando 22 cartuchos vivos, además de un cartucho vivo que se encontraba en la recámara del arma, una motocicleta para dama. La suma de 300 dólares americanos consistente en 3 billetes de 100 dólares, 300 mil guaraníes consistente en 3 billetes de 100 mil guaraníes, un aparato celular marca Redmi Note 9 color azul y una billetera de color marrón. En fecha de la señalada personal de este departamento motorizado Grupo Puma, se encontraba realizando patrulla preventiva y mediciones en la calle Fortín Toledo, momento en que los intervinientes escucharon varias detonaciones, presumiblemente armas de fuego provenientes de una escuadra del lugar. Ante dicha situación, personal se dirigió inmediatamente hacia el sitio, llegando hasta una gomería ubicada en la dirección mencionada precedentemente, donde un transeúnte manifestó que minutos antes una persona de sexo masculino que se desplazaba a bordo de una motocicleta había realizado efectuado disparos contra el local y posteriormente se dio a la fuga con dirección norte. Seguidamente se comunicó el hecho a través de una frecuencia radial policial a los demás móviles de servicio, iniciándose en la búsqueda del supuesto autor a unas cuadras aproximadamente del lugar. De hecho, el personal interviniente logró localizar e interceptar a una persona cuyas características de la motocicleta coinciden con las proporcionadas anteriormente. Al proceder a la suspensión, se encontró por la cintura del mismo una pistola marca Taurus modelo G3 9x19 color negro con un cargador conteniendo 11 cartuchos vivos y un cartucho en la que recabra. Asimismo, en el bolsillo derecho de su pantalón fue hallado otro cargador con los 11 cartuchos vivos. También fueron encontrados en su dinero en efectivo, un aparato celular y una billetera. El mismo manifestó llamarse Marco Gustavo Acuña Cabañas, alias Yacaré. Posteriormente se procedió a su aprehensión y trasladó el mismo juntamente con las evidencias encantadas hasta la base de la agrupación motorizada para el procedimiento de rigor. Se dio participación del personal del Departamento de Investigaciones de Delitos, de Investigación de Delitos, así como el personal criminalística, quien se constituyó en el lugar de hecho para realizar el trabajo de campo y tomas fotográficas, donde se levantó 4 vainas de vida y percutida calibre 9 milímetros. El procedimiento fue comunicado a la agente fiscal, abogado Santiago Martínez, quien dispuso que el aprehendido permanezca privado de su libertad en la base del Departamento de Investigación. Ahí está, compañero Raúl Ortiz, y audiencia, los informes policiales desde la Dirección de Policía de La Mambay. En lo deportivo, por la Copa Libertadores de América, primeramente, el conjunto del Palmeiras pudo ganarle 1-0 al conjunto del ecuatoriano en la Liga de Quito, Liga Universitaria de Quito, por 1-0. Estudiantes de La Plata empató 1-1 con Corinthians. Estos partidos de la Copa Libertadores de América Sudamericana, Santos le ganó 2-0 a Atlético Mineiro. Y para el día de la fecha tenemos estos partidos para como la Sudamericana. Primeramente, Libertadores Independiente versus Flamengo, Independiente del Valle, a las 21:30 horas, como la Sudamericana, Cienciano versus Montevideo City Torque, a las 21:30 horas. Y el partido tan esperado, Raúl, está llegando el día de, ¿cómo se diría?
8: Mañana.
7: Primeramente juega Deportivo Meliano versus San Lorenzo a las 16 y 2 de mayo versus Libertad a las 18:30 horas. Y la gente ya está como pensando a comprar sus respectivas entradas para que de esa manera entonces podamos tener un marco impresionante de público para ver al 2 de mayo puntero del campeonato y al segundo de la tabla de posiciones, que Libertad, con un equipo realmente muy bueno, muy bien entrenado por el León Guaraní Nelson Aero Valdés. Y la Barra del Gallo, Raúl, se está preparando con todo. Con recaudaciones, tiene una lista importante de gente que está en el grupo de WhatsApp y están colaborando para que se pueda realizar una recepción extraordinaria al conjunto del Gallo Norteño para el día de mañana, con explosiones, petardos y mucho más. Raúl, va a ser una atracción espectacular lo que va a ser el recibimiento del Gallo Norteño mañana a través del grupo La Barra del Gallo Norteño.
0: Qué buena noticia, qué bueno. Y realmente es meritorio el partido, es muy atractivo. Es muy atractivo el partido para lo que va a ser esta jornada, sin dudas. Excelente, Arnaldo. Gracias por esta información. Gracias por esta información.
7: Saludos, hasta luego.
0: Hasta luego, señor. A ver, Arnaldo, ¿se fue ya, Arnaldo? Se fue. Ojo. Muy bien. Fuerza para Gallo Norteño mañana. Tenemos que hablar. Bueno, mañana vamos a dejar para generar más expectativa, pero las entradas ya están en venta. A los interesados en adquirir para sus entradas, pueden hacerlo. ¿Arnaldo?
7: Sí.
0: Sí, Arnaldo.
7: Preguntado, Raúl.
0: Te quería consultar. Yo no sé si llegaste a hablar con algún dirigente o se nos pasó. La última vez que hablamos con el presidente, se nos pasó. Al costado de lo de Mayo, ahí donde se cerró, se está construyendo algo ahí. O sea, obra grande que está haciendo ahí.
7: Habla que sería un supermercado, Raúl. Yo había hecho...
0: No, eso ya habíamos dicho. Lo que quiero saber es... ¿No tenés esa confirmación tampoco?
7: No, sería un supermercado que tendría que pagar 20 millones de guaraníes mensual. Pero falta confirmarse si se trata del Super 6 que estaría construyendo su local.
0: De que se habló desde el principio, ¿verdad?
7: Sí. Bueno, y también se hablaba de un polideportivo. Y siempre me vas a decir si se va a construir un polideportivo o un supermercado, Raúl.
0: Ya.
7: Hay que confirmar esa situación. Ya en esta mañana voy a tener esa información.
0: Muy bien. Gracias, Arnaldo. Muy amable.
7: Ahora sí, hasta luego.
0: Hasta luego. 6:43 en todo el territorio nacional.
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0: Caso Hugo Javier, abogado critica que la escena del hecho haya sido contaminada. El abogado Fausto Portillo criticó duramente el miércoles que la escena del hecho donde Hugo Javier González fue hallado tendido en el suelo con fuertes golpes en el interior de su celda en la cárcel La Esperanza de Asunción haya sido contaminada. Otro de los representantes del ex animador, el abogado Fausto Portillo, manifestó que siempre estuvo alerta en relación a los avances de los distintos informes sobre el caso de las lesiones que sufrió el ex gobernador de Central, Hugo Javier González, y que en principio la primera teoría de cómo se produjo los golpes sería a causa de un evento de salud. Sin embargo, luego la hipótesis tiene un contraste, porque hay contusiones, lesiones en el cráneo, fracturas, lo cual indica un fuerte impacto que le hace pasar que ese producto, que fue producto de una agresión. En comunicación refirió que hoy, con el reporte del médico forense del Ministerio Público, Pablo Lemire, da cuenta que el evento de salud o el accidente cerebrovascular mencionado en un primer momento prácticamente está descartado. Ahora nos quedamos con las lesiones provocadas producto de un golpe y ahora el Ministerio Público tendrá que dilucidar la circunstancia en que se dio ese golpe, agregó. Refirió que Lemire en su informe señala que la escena del hecho está contaminada, una porque se la tuvo que auxiliar a Hugo Javier para quitarlo de la celda y otra porque no se produjo lo que en buenas prácticas investigativas sugiere, que es el lacrado del lugar donde él termina con lesiones de tal suerte que permita que solo un equipo forense del Ministerio Público proceda al deslacrado de ese lugar y levantar las evidencias. También me preocupó la secuencia de antes y después, y mucho más las después, a partir de la confirmación que no existe ACV, porque él después de te va a brindar qué es lo que se produjo adentro. ¿Quién ingresó? ¿El sujeto que salió? ¿Salió con algo en mano o si hizo alguna limpieza? Lamentablemente la crítica hasta el día de hoy que puede hacer es el protocolo investigativo, eso expresó. Hugo Javier está luchando por su vida en la unidad de terapia intensiva en el Hospital Nacional de Itagua tras ser hallado con golpes en el rostro y otras partes del cuerpo en la penitenciaría La Esperanza, en donde se encuentra recluido.
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0: 6:50, huelga se posterga tripartida, pero médicos y salud continuarán negociando. Otro de los títulos informativos, noticias nacionales. A pedido de las partes, la reunión tripartita prevista para esta mañana fue postergada. Las autoridades y los médicos se encuentran en negociación de una nueva propuesta en torno a los 67 millones de dólares a las 9 de esta A las 9 de la mañana de hoy estaba agendada una reunión entre SINAMED, el Ministerio de Salud y el Ministerio de Trabajo. Sin embargo, se decidió avanzar en el proceso de diálogo entre las partes en busca de una propuesta que satisfaga a ambas partes. La solicitud de suspensión fue presentada por SINAMED en conjunto con el Ministerio de Salud Pública y Bienestar Social. Una vez concluidas estas tratativas, se informará al Ministerio de Trabajo sobre las resultas y, de ser necesario, se coordinaría una nueva fecha para la reunión tripartita. La reunión entre senadores, médicos y autoridades sanitarias culminó sin acuerdo, aunque con diálogo que abriría una mesa técnica para conversar sobre una nueva propuesta financiada con 67 millones de dólares. Según SINAMED, en la última reunión hubo avances y se recibió una propuesta, sin embargo, todavía no se alcanzó un acuerdo. Esperan que los documentos sean presentados con los montos detallados para evaluar la propuesta y eventualmente levantar la medida de fuerza.
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0: 6:53. Vamos contigo, Ricardo, ¿te parece? Vamos contigo a la pausa. Ya volvemos enseguida con síntesis de noticias.
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1: Son las 7 de la mañana.
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4: 7 de la mañana con un minuto, tenemos 22 grados de temperatura a estas horas, la humedad del 86%. El viento que va soplando desde el sector norte a 15 kilómetros por hora, con ráfagas de viento que alcanzan los 30 kilómetros por hora, una nubosidad del 77%. Se registran algunas tormentas eléctricas aisladas. Arrancamos, síntesis de noticias.
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4: Comisaría Primera Barrio Mariscal Estigarribia comunica la detención de persona por poseer orden de captura pendiente y orden de búsqueda y localización realizado ayer a las 21:20 sobre las calles Pedro Pelufo, casi Zenón Stephanie Ortiz del barrio María Victoria. Detenido Eliseo Barrios Ferreira, paraguayo soltero de 37 años de edad, domiciliado sobre las calles Acosta Ñu, casi Tomás L. Rojas del barrio María Victoria, con orden de captura por hurto declarado rebelde, según nota número 300 de fecha 10 de junio del 2026, AI número 679, la causa número 1149/2024, firmado electrónicamente por el actuario, el abogado Edgar León, y orden de búsqueda y localización, según nota número 7393, causa número 5675/2024, caratulada innominado. Sobre hecho a determinar, firmada por el agente fiscal, abogada Reinalda Palacios, en fecha y hora indicada más arriba, personal a bordo del móvil 19 de esta dependencia, durante un control de personas y vehículos, procedió a la detención del citado sujeto tras constatar que posee orden de captura pendiente. Posteriormente fue trasladado hasta esta dependencia para el procedimiento de rigor. El hecho fue comunicado al agente fiscal de la causa, la abogada Reinalda Palacios, quien dispuso que el detenido quede en esta dependencia a disposición del Ministerio Público y del juzgado de la causa. Comisaría Primera, barrio Mariscal Estigarribia comunica lesión en accidente de tránsito, caída casual de motociclista y su acompañante, ocurrido ayer a las 18:30 sobre la calle Coronel Martínez, esquina Aquidaban, del barrio Bernardino Caballero. Víctimas: Osmar Olair Villagra Noguera, paraguayo soltero de 26 años de edad, domiciliado sobre la calle Ursu Baloy Benítez del barrio Santa Teresa, con licencia de conducir categoría motociclista expedida por el municipio local. El mismo iba al mando de una motocicleta marca Kenton, modelo Blitz 110 SE, color rojo, año 2024, chapa número 512ABFR, resultando con escoriaciones leves. Un paraguayo menor de 13 años de edad, hijo de Onofre y la señora Lidia, domiciliado en la misma dirección citada más arriba. El mismo fue asistido por la doctora Marlene Fariña, médica de guardia, siendo diagnosticado con fractura del antebrazo lado izquierdo. Se tuvo conocimiento del hecho por parte del personal apostado en urgencias del hospital regional. De inmediato, personal policial a bordo del móvil 10 acudió hasta el lugar, En conversación con el conductor del biciclo, manifestó este que circulaban sobre la calle en mención y antes de alcanzar la calle Aquidabán, el manillar de la motocicleta se rompió, lo que provocó la caída de ambos ocupantes sobre el asfalto. Los mismos fueron auxiliados por particulares y trasladados hasta urgencias del hospital regional. La motocicleta fue retirada del lugar por familiares. Se comunicó al Ministerio Público.
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5: Músicos y locutores se unen para un gran festival de 28 de septiembre a beneficio de Hugo Javier. Todos al ataque por Hugo Javier es el gran festival que el próximo lunes 28 de septiembre, en pleno feriado nacional, unirán músicos y locutores de Paraguay para recaudar fondos y ayudar al ex gobernador de Central, Hugo Javier González. Sergio Fabián González, del grupo Los Cinco del Ritmo, organizador del gran festival solidario, relató que con sus hijos tienen un programa de streaming y podcast denominado Cinco Sonando, que tiene un año de antigüedad, por el cual pasarán más de 180 músicas, y ahí surgió la idea de ayudar al locutor Hugo Javier, quien está luchando por su vida en el Hospital Nacional de Itagua tras sufrir lesiones el domingo pasado en la Penitenciaría Industrial La Esperanza de Asunción.
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5: Tras el incidente con el dron ruso, Zelensky llegó a Canadá para reunirse con Carney y reforzar la cooperación. La oficina del premier canadiense señaló que la visita estará centrada en las prioridades compartidas entre ambos países y en el fortalecimiento de las relaciones. El programa también abordaría el costo humano de la guerra de Rusia contra Ucrania.
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4: Con Gómez, Palmeiras derrota a Liga de Quito, pero deberá buscar la clasificación en la altura de Quito. El Palmeiras venció este miércoles 1-0 a Liga de Quito para tomar ventaja como local en los cuartos de final de la Copa Libertadores, pero tendrá una difícil revancha la próxima semana en los 2.850 metros de altura de la capital de Ecuador. El argentino Agustín Giai anotó en el minuto 26 el único gol del partido disputado en el Nubank Park en Sao Paulo.
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4: Dólar guaraní se cotiza en la compra 5.820, en la venta 5.930. Real guaraní en la compra 1.120, en la venta 1.155. Dólar real en la compra 5.14, en la venta 5.25.
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4: Para Pedro Juan Caballero, el día de hoy, jueves 10 de septiembre, tendremos un ambiente cálido, cielo mayormente nublado, vientos moderados del norte, lluvias con tormentas eléctricas, temperaturas mínimas de 20, máximas de 30 grados centígrados. A nivel país, persiste el ambiente inestable para hoy y los próximos dos días. El amanecer de hoy, jueves 10, se presenta fresco en el sur del país y cálido en el resto del territorio nacional. En horas de la tarde, el ambiente se tornará cálido a caluroso, principalmente en zonas del norte de la región oriental y el Chaco. Para los próximos días, no se prevé un descenso significativo de las temperaturas, por lo que persistirá un ambiente fresco a cálido en gran parte del territorio nacional. Además, los vientos predominantes serán del sector sur con intensidad moderada. En cuanto a las lluvias, para hoy y mañana viernes 11 persisten las condiciones de inestabilidad, por lo que la probabilidad se mantiene alta, con lluvias que podrían presentarse de manera puntual acompañadas de ocasionales tormentas eléctricas en distintas zonas del territorio nacional. Para el sábado 12, la probabilidad de lluvias se limitaría al Chaco y norte de la región oriental. 10 minutos de las 7 de la mañana. Hasta aquí síntesis de noticias.
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6: Muy bien, 7:24 en todo el territorio nacional. Y la información que ayer se produjo la detención de una persona, un presunto, quien sería el presunto atacante contra un lavadero. Un joven de 23 años fue detenido por agentes de la Policía Nacional. Está, hoy hubo una conferencia de prensa, inclusive esta mañana, en la sede de investigaciones sobre el tema. ¿Está? ¿Quién? Rubén, adelante. ¿Está? Rubén, móvil, CompuShop.
7: Sí, Raúl, estoy con el comisario Freddy Duarte, desde investigaciones, para hablar un poco con él referente a la aprehensión de esta persona. Él fue aprehendido minutos después de realizar disparos aparentemente contra una vivienda en el barrio San Juan Neumann. Nos va a comentar los pormenores referente al caso del comisario Freddy Duarte. Buen día para Urundé FM.
8: Buen día para la audiencia de Radio Urundé. Las órdenes, espero que estén todo bien.
7: Bueno, comisario, comentarnos un poco el caso.
8: Sí, así mismo. Voy a mencionar que después de este exitoso trabajo preventivo de la Dirección de Policía de Mambay, del grupo, específicamente del grupo motorizado, Grupo Puma, procedió la aprehensión de esta persona, vamos a decirle, en flagrancia comisión de delito, ¿verdad? Porque minutos después de realizar disparos hacia esta gomería, ellos ya procedieron a la aprehensión a 10 cuadras del lugar de esta persona, donde estaba a bordo de la motocicleta y con el arma de fuego en la cintura, una pistola calibre 9 milímetros con dos cargadores. Y esta persona fue remitida o fue trasladada hasta la Dirección de Policía de Amambay. Es así que ahí somos convocados, personal de investigación de delitos y criminalística, somos convocados por el señor director para poder cotejar algunos datos y poder trasladarle a esta investigación de delitos a esta persona.
7: La duda, ¿los agentes del grupo Puma están realizando una tarea preventiva nada más o ya escucharon los disparos y desconfiaron de esa persona?
8: Según tengo entendido, ellos últimamente están patrullando bastante esa zona, entonces coincidentemente hubo los disparos y ahí los vecinos ya le atajaron y le dijeron allá hubo un disparo. Entonces la suerte y la coincidencia y vamos a decirle también la astucia de estos personales pudieron alcanzarle a esta motocicleta de igual característica a lo que manifestaron los vecinos, en donde procedieron a catearle y a prenderle a esta persona. Así mismo, para nosotros, para la Policía Nacional, hay que decir que prender un arma de fuego en esta zona específica, más todavía con las avenidas servidas, es de vital importancia. ¿Por qué? Porque puede tener relación con otros hechos ya ocurridos en la zona. Entonces, como manifesté a los medios, esta arma de fuego más las vainillas son remitidas al laboratorio forense de la capital del país, donde podría, hay que ser bien claro, a donde podría tener relación con algún caso ya ocurrido, ya sea homicidio, ya sea intento homicidio o ya sea algún disparo intencional de arma de fuego hacia una vivienda.
7: ¿Tenés la dirección de la vivienda?
8: Sí, calle Olivo, entre Fortín Toledo y Charaguá, del barrio San Juan Neumann.
7: ¿Cuál sería el motivo de este caso? ¿Quién es el propietario? ¿Tiene un problema?
8: Esta persona manifiesta que llegó a la casa de este conocido de él y estaban conversando y hasta inclusive estaban fumando cigarrillos juntos y después hubo una discusión entre ellos. Entonces, él manifiesta que a raíz de la discusión él se retira, pero se va a su domicilio para agarrar su arma de fuego. Y cuando llegó ya solamente realizó los disparos hacia el domicilio.
7: Bueno, un problema de índole particular entonces entre ambos.
8: Sí, así mismo. Vamos a decir que un problema entre ellos. Como le manifesté a los otros medios, hay que mencionar que esta persona en Paraguay cuenta con dos antecedentes. Uno es tenencia de autorización de drogas peligrosas, cocaína y marihuana en el año 2004. Y hay un caso bastante conocido del año 2024 también donde hay un intento de feminicidio. Tengo entendido que su hermana fue víctima. Su hermana fue la que realizó denuncia contra esta persona. Fue un caso bastante conocido acá en la ciudad.
7: ¿No se descarta la peligrosidad de esta persona?
8: Totalmente, porque como estaba manifestando también con nuestros pares de la hora brasilero, pudimos constatar que esta persona tiene antecedentes por robo agravado y asociación criminal en el vecino país.
7: Raúl, te escuché, comisario Freddy Duarte.
6: ¿Qué tal, comisario? Buen día.
8: Buen día, Raúl. Buen día para ustedes, audiencia.
6: ¿Cuál es el caso sonado en 2024?
8: Tengo entendido que esta persona intentó acabar con la vida de su hermana, acá en Pedro Juan Caballero.
6: ¿Y cómo se llama su hermana?
8: No, en esa época, por eso, no recuerdo el nombre de la hermana, no sé, pues pueden buscar en las redes sociales, pueden buscar en... Pero es un caso ya que donde él ya compurgó la pena o ya pagó por ese hecho.
6: Otro caso también que se le involucra supuestamente sería en el hecho ocurrido en enero de este año, donde resultó como víctima fatal Rodrigo Cristaldo Pereira, de 23 años, quien es el famoso caso del tarotista. Su hermano, tengo entendido, que también fue aprehendido en el hecho, ¿verdad?
8: Tenemos información de que su hermano estaba preso por este caso, está privado de su libertad por ese caso, pero también no se descarta la participación de esta persona en ese crimen. Entonces, en realidad no es él, es su hermano que fue aprehendido.
6: Ya, pero en ese momento se hablaba que llegaron dos personas, ¿verdad?
8: Sí, claro, claro, así mismo. Tenemos información que es así.
6: Y su hermano, el que está preso, pero no se descarta de que él podría haber participado, y esa arma se va a peritar para ver si tuvo participación en el hecho.
8: Así mismo, como estaba manifestando, después, posteriormente a los resultados del laboratorio forense, hay veces que es bastante positivo y hay veces que los resultados salen neutros.
6: Estamos hablando entonces de las sospechas actualmente de que se podría haber utilizado el arma y él tuvo participación en este marco. Gustavo Acuña Cabaña es en el hecho de tentativa de homicidio de su hermana y el homicidio del tarotista.
8: Así mismo, tenemos también una tenencia de autorización de drogas peligrosas.
6: Ajá. Aparte de este disparo, aparte el caso que le llevó preso, ¿verdad? El caso de disparo contra este local.
8: Claro, es el caso de anoche, claro, el que donde fue aprehendido por el personal de la dirección de policía.
6: ¿Él contaba con orden de captura hacia Brasil?
8: No.
6: ¿Antecedentes?
8: El día de ayer mismo nuestros pares de la policía brasileña pasaron los datos. Él cuenta con antecedentes por asociación criminal y robo agravado.
6: ¿Y en Paraguay
8: no,
6: tampoco?
8: No tiene orden de captura, no es buscado en el vecino país.
6: ¿En Paraguay tampoco tenía orden de captura?
8: Tampoco, solamente cuenta con dos antecedentes y dos prohibiciones, la prohibición de portar armas y la prohibición de acercarse a la víctima.
6: Uh-huh. Ya. Pero cuando le agarraron la arma, ¿se llegó a levantar cuántas vainillas del
8: cuatro
6: local?
8: Vainillas servía el departamento criminalístico llegó a levantar en el lugar del hecho.
6: ¿Sería el mismo calibre del arma que se le
8: incautó?
6: Claro,
8: el mismo, coincidentemente 9 milímetros.
6: Ya. ¿Y qué dijo él? ¿Qué dijo al momento de su captura?
8: ¿Perdón?
6: ¿Qué dijo él?
8: No, al momento de su captura, él... No tengo esos datos, como lo vuelvo a decir, porque fue aprehendido por personal de la dirección de policía. Nosotros, una vez que le trasladamos a esta investigación, él manifestó, lo que a nosotros manifestó, que él tuvo una discusión con esta gente en el lavadero.
6: ¿Dónde él le estaba compartiendo?
8: Donde él estaba compartiendo. Entonces, a raíz de la discusión, posteriormente él se retira del lugar, se va a su casa y vuelve con el arma de fuego. Y tengo entendido que al no encontrarle más a esta persona, él realiza estos disparos. Uh-huh. Ahora, en hora de la mañana, empieza nuestra tarea de, diligencial, porque en horas de la madrugada no podíamos conseguir varias evidencias. Entonces ahora vamos a empezar ya con actividades con el Ministerio Público para poder recabar más datos del lugar del hecho.
6: Ya. ¿Van a trasladarse hasta ahí?
8: Estamos esperando una diligencia con el Ministerio Público.
6: Ya. Muy bien, es importante la reacción rápida del grupo motorizado Puma, dijiste, ¿verdad?
8: Así mismo, tengo entendido que es el grupo motorizado Puma de la Dirección de Policía.
6: Ellos son los que estaban recorriendo por la zona, escucharon los disparos, se generó una persecución y se logró la captura al mismo. ¿Llegaron a irse mucho, a extender mucho la persecución o no?
8: Según manifestó el oficial, a 10 cuadras del lugar ya fue aprendido esta persona.
6: 10 cuadras del lugar. Muy bien, esa arma entonces es fundamental ahora para el peritaje para determinar si tuvo participación en los otros hechos citados.
8: Así mismo.
6: ¿En cuánto tiempo se podría tener ese resultado de la correlación IBIS, verdad? A través de IBIS.
8: Así mismo. Y depende mucho, compañero. Nosotros también nos vamos a dar nuestra parte. Como le dije, hay veces que se traslada al Departamento de Criminalística de la Policía y veces que también va a la batería de Forense del Ministerio Público. Vamos a coordinar esta diligencia con el señor agente fiscal para ver a qué unidad va remitido para poder tener los datos de la manera más rápida.
6: Muy bien. Gracias, muy amable.
8: Dale, señor, a la orden.
7: Ahí está el comisario Freddy Duarte, desde Investigaciones.
6: Excelente. Ese con relación a la captura de este sujeto ayer que estuvo disparando por un lavadero.
7: Sí, señor.
6: Perfecto. Gracias, muy amable, Rubén. Gracias. Hasta pronto. Bueno, ahí está la nota con Freddy Duarte. En la conferencia de prensa que se estuvo desarrollando, agradecemos a Andy Benítez por compartir con nosotros también esto. Vamos a reiterar un poco lo que fue la conferencia de prensa durante esta mañana.
9: Por parte de también el comisario principal Sergio Sosa,
10: se encontró en la cintura un arma de fuego, una pistola con dos cargadores. Entonces coincidía los datos que el transeúnte había proporcionado a la policía motorizada. Entonces pidió apoyo, fue trasladado hasta la base de la Dirección de Policía y ahí fue identificado como Marco Acuña. Tiene 23 años, antecedentes por tenencia de droga, feminicidio y en la cual tiene prohibición de portar arma. También se averiguó en el vecino país, en donde sí tiene también antecedente por robo agravado y asociación criminal, pero no tiene ninguna orden de restricción de libertad.
11: ¿Es de nacionalidad paraguaya el aprehendido, comisario?
10: Creemos que sí, pero no tiene cédula paraguaya, tiene prontuario penal, por esos datos él fue identificado.
11: ¿Podía estar metido en algún otro hecho delictivo, comisario?
10: Justamente esos datos quiero dejarle aquí al subjefe de investigación criminal para que pueda revelar algunos cotejos que tiene el pendiente.
12: Comisario, vamos a escuchar al comisario Freddy Duarte, subjefe de investigación.
13: Había perdido la vida a un tarotista, ¿o no?
14: Así mismo, buenos días a todos. Como está manifestando el señor jefe de prevención, hay que destacar este excelente trabajo realizado por este grupo motorizado de la Policía Nacional. Posterior a esta aprehensión, personal de investigación de delitos y personal de criminalística procedimos a realizar el trabajo primario de campo. Entonces, es así que criminalística levantó la vainilla servida. Tenemos un arma incautada que va a ser remitido por disposición fiscal al laboratorio forense de la capital del país. Y tenemos varias hipótesis relacionadas a casos de homicidio, donde coincide el arma de fuego y también coincide el tipo de motocicleta incautada. Entonces es muy incipiente poder confirmar la participación de esta persona en algunos hechos, pero sí tenemos varios indicios que con el correr del tiempo nos va a llevar algunos datos más concretos.
13: Uno de esos hechos investigados es el caso ese del tarotista.
14: Tenemos entendido que en el caso tarotista ocurrido meses atrás, su hermano está privado de libertad en relación a ese caso, pero no se descarta la participación de su hermano, de esta persona aprehendida, que es Marco Acuña. Entonces, lo que más últimamente estamos teniendo son disparos de arma de fuego a locales comerciales. Como ustedes saben, tenemos varios casos de disparos a esta funeraria PAX, tenemos casos de homicidio donde se utilizó un arma 9 milímetros. Y vuelvo a reiterar, lo más importante del día de ayer es que se logró levantar vainilla servida de una pistola calibre 9 milímetros y la incautación de un arma de fuego. Entonces, con el correr del tiempo, con el resultado del laboratorio forense, va a ser de suma importancia para poder a esta persona poder implicarle a otros casos.
13: Los investigadores ya llegaron a conversar con el dueño o encargado o funcionario de la gomería.
14: Todo todavía no.
13: ¿Quién realizó los disparos?
14: Todo todavía no. Tenemos información de que esta persona llegó al lugar, estaba conversando con varias personas ahí y posteriormente hubo una discusión entre ellos. Es así que esta persona vuelve a retirarse del lugar, va a agarrar su arma de fuego, lo que manifiesta de su domicilio, y viene a disparar contra este local comercial. Minutos después o a cuadras después, esta persona es aprehendida por personal del grupo motorizado de la Dirección de Policía y donde se encontró en su poder el arma de fuego. Entonces, ahora empieza estamos coordinando acciones con el Ministerio Público para poder recabar más informaciones como DVR, como filmaciones del lugar.
6: Muy bien, declaraciones del comisario principal Sergio Sosa y también reiteramos la nota en conferencia de prensa con el subjefe de investigaciones, el comisario Freddy Duarte. Gracias al compañero Rubén Móvil con Pushop.
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6: Vamos contigo, Ricardo.
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0: Juan Rubio.
1: Raúl, saludos.
2: Hoy en 7:58 en Pedro Juan Caballero estamos teniendo un clima con cielo cubierto, con probabilidades de que se persista esta jornada lluviosa durante el transcurrir del día. Los datos meteorológicos indican de que para hoy tendremos una jornada con tiempo inestable, así como ya tuvimos al amanecer, y que se va a extender durante todo el día. En urundeyfm.com.py, las noticias, las informaciones, se pueden encontrar. Buscan a un hombre denunciado por acosar y filmar a su hijastra mientras se duchaba. Una joven denunció a su padrastro por fotografiarla y filmarla sin su consentimiento mientras se encontraba duchándose en el sanitario de una vivienda en la fracción Libertad de Pedro Juan Caballero. El denunciado se encuentra prófugo y la fiscalía lista su orden de detención. Agentes de la comisaría número 15 de la colonia Cerro Coraí recepcionaron la denuncia por un supuesto hecho de acoso ocurrido alrededor de las 19:30 horas del día martes en una vivienda ubicada en la fracción Libertad. La denuncia fue radicada en la oficina de guardia por la víctima, de joven de 20 años. Según el relato formulado ante las autoridades policiales, la joven ingresó al sanitario de su residencia con la intención de ducharse cuando se percató de que una persona la estaba fotografiando y grabando en video desde el exterior. Al abrir la puerta, rápidamente descubrió que el autor del acto era su propio padrastro, un hombre paraguayo de 40 años con quien convivía junto a otros familiares. Alberto Figueredo relató sobre el desarrollo de la intervención y el estado del caso. Ella se vistió rápidamente, salió gritando para dialogar con los demás presentes y el señor inmediatamente se dio la fuga. Nos constituimos tal lugar para los procedimientos, explicó. El hecho fue comunicado al Ministerio Público para iniciar las actuaciones correspondientes. La presencia fiscal confirmó que en el transcurso de la jornada emitirán orden de detención contra el sospechoso, quien hasta el momento permanece con paradero desconocido. Otro de los títulos informativos también que puede encontrar en la página: detectan embarazo de 3 meses en una niña de 13 años en Pedro Juan. Una niña de 13 años fue atendida en el Hospital Regional de Pedro Juan Caballero.

0: tras manifestar problemas estomacales. Sin embargo, médicos de guardia detectaron que la menor se encontraba embarazada de 3 meses. La víctima refirió haber sido víctima de abuso sexual de forma sistemática desde los 11 años.
1: Así mismo, el día de ayer se logró la pensión de supuesto agresor de una nena, quien fue víctima de abuso sexual de niño. La misma se encuentra internada en este momento en el hospital, ya que sufría de dolores. Razón por la cual fue asistido hasta el hospital por familiares, donde se constató que la nena tiene 13 semanas de embarazo. El supuesto autor es sindicado por la niña y entonces por disposición fiscal fue aprehendida por la policía.
2: ¿Estaría embarazada la...?
1: Sí, está embarazada de 13 semanas.
2: ¿Él decía también de que desde los 11 años aparentemente venía siendo abusada?
1: Según manifestación de la niña, desde los 11 años y ahora se contactó por la ecografía que se le hizo el día de ayer en el hospital.
2: ¿Negó el hecho?
1: El señor sí, por supuesto, negó, se llamó a silencio, pero ya parte de la investigación para posterior ser esclarecido el hecho.
2: ¿Sería familiar?
1: No, desconocido.
2: ¿Desconocido?
1: O sea, la criatura habría frecuentado el lugar donde este señor trabaja. Entonces, tengo entendido que es vendedor de bingo, la niña. Y de los 11 años, según la interpretación de ella, fue víctima de abuso.
2: ¿Otra información?
1: Solo eso se reportó.
3: Gracias. La Poderosa 100.

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1: Son las 8 de la mañana y 3 minutos.
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4: 8 de la mañana con 4 minutos, tenemos 23 grados de temperatura a estas horas, la humedad del 81%, viento soplando desde el sector norte a 26 kilómetros por hora con ráfagas de viento que alcanzan los 51 kilómetros por hora, una nubosidad del 60%. Arrancamos síntesis de noticias.
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4: Comisaría Segunda, Barrio General Díaz, comunica daño material en accidente de tránsito, choque de vehículo contra una columna de hormigón, propiedad de la ANDE e incautación de vehículo. Ocurrido ayer a las 19:30 horas en la vía pública sobre las calles Bernardino Caballero y 12 de junio, casi Coronel Martínez, del barrio Virgen de Cagupé de esta ciudad. Involucrada Valentina Marshall Taveira, brasileña, soltera de 19 años de edad, estudiante. Sí, señor, domiciliada en el inquilinato ubicado sobre la calle General Bernardino Caballero, casi Brasil, del barrio Virgen de Cacupé de esta ciudad. Vehículo incautado, automóvil marca Toyota, modelo Yaris XLS, color blanco, chapa número RWH0C55, Brasil. Al tener conocimiento del hecho, personal de patrulla se constituyó en el lugar, constatando el hecho, encontrando el automóvil incrustado contra una columna de hormigón propiedad de la ANDE, la cual resultó dañada. Al igual que el vehículo, la conductora se encontraba en el habitáculo saliendo ilesa del percance. En diálogo con la misma, manifestó que a la hora indicada circulaba al mando de su automóvil y al alcanzar la dirección mencionada perdió el control del rodado a causa de un mareo, yendo a colisionar contra la columna de hormigón ubicada en el lugar, quedando ambos con daños materiales. Se comunicó vía telefónica al agente fiscal en lo penal de turno, el abogado Santiago Martínez, quien dispuso que la conductora sea liberada y que se proceda a la incautación del automóvil. Los antecedentes del hecho y el automóvil fueron remitidos al Ministerio Público. Comisaría Tercera, Barrio Obrero, comunica aprehensión de persona por exposición al peligro en el tránsito terrestre, incautación de motocicleta realizado ayer a las 15:30 horas sobre la avenida Carlos Domínguez, entre Cedro. Aprendido Richard Javier Pereira, paraguayo soltero, 31 años, domiciliado en el barrio Guaraní de esta ciudad, sin licencia de conducir. Motocicleta incautada, marca Taiga, modelo TL110, color azul, chapa número 102ACBJ. Personal de esta comisaría a bordo del móvil 32 se encontraban realizando control preventivo de vehículos y personas sobre la avenida mencionada. En ese momento se visualiza una persona de sexo masculino a bordo de la motocicleta, cuyos datos se mencionaron precedentemente, quien, al percatarse de la presencia policial, evadió el control, dándose a la fuga en contramano sobre la avenida. Ante dicha situación, se inició una rápida persecución, logrando cerrar el paso a 10 cuadras del lugar. Una vez reducido, fue trasladado hasta la sede de la Comisaría Tercera para el procedimiento de rigor. El hecho fue comunicado al agente fiscal de turno, abogado Santiago Martínez, quien dispuso que el ciudadano Richard Javier Pereira quede en carácter de aprehendido a disposición de esa unidad fiscal y que la motocicleta quede incautada.
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5: Aprenden a joven tras supuesto ataque a tiros en Pedro Juan Caballero. Un joven de 23 años, identificado como Marcos Gustavo Acuña Cabañas, fue aprehendido anoche en el barrio San Juan Neumann de Pedro Juan Caballero tras un supuesto hecho de disparo intencional contra una gomería. Durante el procedimiento, agentes del Grupo Puma incautaron una pistola calibre 9 milímetros, dos cargadores con 22 cartuchos, una motocicleta y dinero en efectivo, entre guaraníes y dólares. El aprehendido cuenta con antecedentes y tenía prohibición de portar armas. El procedimiento continúa con intervención de investigación criminal y criminalística. Para el radar informó Rubén Valdés.
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6: Piso salarial en vez de escalafón, así se destrabó la negociación entre SINAMET y el Ministerio de Salud. Roberto Riveros de la SINAMET explicó que el piso salarial reemplazó al escalafón por antigüedad en la negociación con Salud por 60 millones de dólares.
7: Estamos bien.
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6: Entre Irán y Estados Unidos desata mayor oleada de ataques contra buques en Hormuz. El último intercambio de golpe entre Irán y Estados Unidos ha superado la mayor oleada de ataques contra buques en el estrecho de Hormuz desde el comienzo de la guerra, lo que ha reducido la navegación de la estratégica vía y disparado de nuevo el precio del petróleo. Estos ataques forman parte de la pugna entre dos rivales por el control del estrecho de Hormuz, por donde transitaba el 20% del petróleo del mundo antes del conflicto con Teherán, que trata de imponer su autoridad en la vía, y Washington, que busca establecer el tráfico marítimo de petróleo.
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4: CONMEBOL multa a Olimpia por fuegos artificiales y advierte por inconducta a su jefe de prensa. La comisión disciplinaria de la CONMEBOL emitió una decisión que involucra a Olimpia luego de su último partido en la Copa Sudamericana ante Vasco da Gama el 20 de agosto pasado. La unidad disciplinaria de la matriz del fútbol sudamericano multó a la entidad franjeada con $25,000. Divididos en dos motivos distintos: 20 mil por uno y 5 mil por el otro. Pero además de esa multa, realizó una advertencia al jefe de prensa del club, Joel Barrios, por lo que se puede entender como una inconducta. Ya amenazó a Joel Barrios, ¿eh? La multa de $20,000 es por la infracción del artículo 12.2, literal C, que expresa encender bengalas, fuegos artificiales o cualquier otro tipo de objeto pirotécnico, mientras que los 5.000 restantes son por la infracción del artículo 11.2, literal H, que menciona solamente no acatar las instrucciones de los oficiales de los partidos. Mientras que con respecto a la advertencia al jefe de prensa, no se menciona específicamente lo realizado por este, pero llega debido a que incurrió en la infracción del artículo 11.2, literal C, que expresa violar las pautas mínimas de lo que se ha de considerar como un comportamiento aceptable en el ámbito del deporte y del fútbol organizado.
8: No, tranquilo.
9: Eva se vaya poco. Se dice bien boreal.
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4: Dólar guaraní se cotiza en la compra 5.820, la venta 5.930. Real guaraní en la compra 1.120, la venta 1.155. Dólar real en la compra 5.14, en la venta 5.25.
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4: Para Pedro Juan Caballero, el día de hoy, jueves 10 de septiembre, tendremos un ambiente cálido, cielo mayormente nublado, vientos moderados del norte, lluvias con tormentas eléctricas, temperaturas mínimas de 20, máximas de 30 grados centígrados. 8:13, hasta aquí síntesis de noticias.
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0: Muy bien, 8:31, 8:31 en todo el territorio nacional. Avanza esta mañana informativa a través de la 103.3 Radio Urundi FM. Las noticias que pueden encontrar en la página urundifm.com.py. Ayer estábamos sobre este tema. Directora había denunciado por maltrato. Directora es denunciada por maltrato a una alumna y es apartada de su cargo. Una directora de una institución educativa de Pedro Juan Caballero fue apartada de su cargo tras una denuncia penal por supuesto hecho de coacción y maltrato que presentó la madre de una alumna. Una investigación se inició en una institución educativa ubicada en el barrio obrero de Pedro Juan, donde la directora fue apartada del cargo tras la presentación de una denuncia penal en su contra por parte de la madre de una estudiante del segundo ciclo. La medida administrativa se concretó tras una notificación enviada desde el Ministerio Público, lo que derivó la inmediata activación del protocolo institucional a cargo de un grupo de supervisoras encabezada por la licenciada Arminda Otazú, titular de la supervisión Área 1307, junto a la licenciada Annalise Martínez. En declaraciones para Urundi, la supervisora Arminda Otazú explicó los motivos de la intervención realizada en el establecimiento educativo. Fuimos notificadas desde la Fiscalía por una denuncia penal de parte de una madre. La carátula es coacción y especifica maltrato a una menor, por lo que el protocolo amerita apartar a la docente mientras dure el proceso, indicó.
1: Así como usted dijo, estamos en la institución Escuela Básica Elisa Alicia Lin, con la activación del protocolo que amerita según resolución.
2: Bueno, profe, la denuncia que fue presentada contra una madre de familia contra la directora de esta institución por un supuesto hecho de maltrato.
1: Sí, nosotros en el día de ayer fuimos notificadas en la supervisión 1307 desde la Fiscalía, era una denuncia penal contra la directora Maricelia Cano, de parte de una madre que tiene acá su hija menor.
2: Bueno, la denuncia fue presentada por coacción de colegio.
1: Sí, la carátula es coacción.
2: Ahora, ¿qué dice la denuncia? ¿La directora maltrató, agredió? ¿Cómo fue?
1: Bueno, no está bien especificado, pero sí habla así de maltrato. Como dije, se trata de una menor, entonces los pormenores no podría decirte, pero sí la carátula, que es la coacción, y de un supuesto maltrato.
2: Bueno, en estos casos, cuando ocurren este tipo de casos, generalmente la supervisión interviene, por lo que se decide apartar del cargo a la afectada.
1: Sí, porque ella es la directora. Y como dije, se trata de una menor, entonces el protocolo así lo amerita y la compañera Maricelia Cano desde hoy pasa a cumplir funciones con nosotras en la supervisión 1307 hasta que pueda dilucidar su caso y ahí poder volver o vemos qué pasa.
2: Ahora, ¿qué señaló ella, profe? Ella ¿tuvo conocimiento de esta denuncia? ¿Cómo se mostró ella?
1: Bueno, nosotros conversamos con ella porque de inmediato se activó el protocolo, entonces conversamos con ella y nos presentó todo el informe que tenemos teóricamente, pero esto es una denuncia penal, ¿verdad? Que ya está a cargo del Ministerio Público. Nosotros no tenemos injerencia, solamente tenemos que hacer lo que corresponde, que es activar el protocolo y darle contención a la niña o el niño, ¿verdad? Que en el caso del que fue supuestamente maltratado.
2: Raúl, acá le paso el retorno, te escucha la licenciada Arminda Otazú.
0: ¿Qué tal? ¿Cómo le va, licenciada? Buen día.
1: Sí, muy buenos días, señor Raúl.
0: Pero ustedes le separan del cargo, como ejecutan el protocolo, como dijiste, pero ¿cuál sería?
3: Bueno, ahí está la nota captada ayer con la profesora Arminda Otazú sobre este procedimiento que se estuvo desarrollando durante la jornada de ayer. Le separaron del cargo a una docente por un supuesto hecho de maltrato. La madre denuncia el hecho ante las autoridades, el Ministerio Público puntualmente, y se activa un protocolo para poder separar el cargo mientras dure la investigación, de acuerdo a lo que dijo ayer la supervisora. Celeste Amarilla vuelve a lanzarse contra Maestros Burros y ataca a Blanca y Beto Velar.
0: Luego de haber lanzado ataques similares ayer en el Congreso Nacional, la senadora liberal Celeste Amarilla volvió a arremeter contra el gremio docente, a cuyos miembros calificó en general de burros, mientras estos se preparan para ir a la huelga para exigir un reajuste salarial. También reiteró críticas hechas contra la senadora colorada Blanca Ovelar, exministra de Educación, y el senador colorado cartista Silvio Beto Ovelar, a quienes responsabiliza por la situación actual de la educación en el país. Durante la sesión ordinaria de la Cámara Alta del Congreso Nacional ayer, la senadora opositora Celeste Amarilla del Partido Liberal Radical Auténtico lanzó duras críticas al gremio docente, que anunció una huelga a nivel nacional el 17 y 18 de septiembre para exigir al gobierno un reajuste salarial. En sus declaraciones de ayer, la senadora Amarilla calificó de burros a los docentes y apuntó a la reciente evaluación negativa que recibió Paraguay en el último informe del Programa para la Evaluación Internacional de los Estudiantes PISA, un estudio que evalúa cada 3 años el rendimiento académico de estudiantes de 15 años en decenas de países, como evidencia el mal desempeño de los maestros. La legisladora liberal también atacó a 2 de sus colegas, a quienes dijo considerar responsables del estado actual de la educación en Paraguay, y la senadora Blanca Ovelar, quien fue ministra de Educación durante el gobierno de Nicanor Duarte 2003-2007, y el senador Silvio Beto Ovelar, a quien acusó de haber cedido indebidamente a reclamos anteriores del gremio, maestros burros y el chip de Colorado clientelismo político. En comunicación, la senadora Amarilla se ratificó en su crítica a los docentes y en sus cuestionamientos a los 2 legisladores colorados. Hace 8 años vengo diciendo que hay una partida de maestros burros y permanente la realidad me fue dada la razón, dijo la legisladora liberal y apuntó a nuevos informes de PISA que refleja retrocesos en el desempeño de los estudiantes paraguayos en lectura y ciencia en 2025 en comparación con la evaluación anterior realizada en el año 2022. Y justamente ayer estaba observando este informe al cual se refiere la senadora, un informe elaborado por la BBC Mundo acerca del informe PISA, y cuáles son las deficiencias globales en materia de educación. Podemos compartir la nota elaborada por colegas de la BBC Mundo.
4: Acaban de publicar el informe más grande que se hace a nivel mundial sobre educación y los resultados no son una buena noticia. El informe PISA, en el que participaron 91 países, muestra el peor resultado que se ha obtenido hasta el momento entre los países de la OCDE, más conocido como el Club de las Economías Más Desarrolladas del Mundo. Estuvieron representados 33 millones de estudiantes en las pruebas de ciencia, matemática y lectura. Y fue la lectura precisamente la prueba con más retrocesos. Esto incluye habilidades como evaluar información, establecer conexiones entre múltiples fuentes y pensar críticamente sobre lo que se lee. China, aunque está dividido en varias jurisdicciones para esta evaluación, aparece con los mejores resultados en todas las pruebas. Y en el top de la lista también están Singapur y Japón. Bueno, ¿y cómo le fue a América Latina? Pues hay resultados mixtos. Uruguay lidera entre los países de América Latina en ciencia y en matemática, seguido de Chile, que en cambio tuvo el mejor puntaje en lectura, donde Uruguay se ubica segundo. Un caso interesante es Costa Rica, que estuvo entre los países que aumentaron sus puntuaciones en ciencia, ubicándose tercero en toda la región. Y el país más rezagado de América Latina en las 3 pruebas fue Guatemala. Pero más allá del ranking, según la OCDE, los resultados revelan que el mundo ya no puede dividirse simplemente en países ricos y bien educados y países pobres y mal educados. Lo importante, dicen, es que las políticas educativas funcionen. Y Luxemburgo es un buen ejemplo. Es el país que más invierte por estudiante dentro de la OCDE y obtuvo una puntuación por debajo de Irlanda, Francia o Italia, que invierten menos de la mitad por alumno que este país. Otro ejemplo interesante es Estados Unidos, la primera economía del mundo que obtuvo el peor resultado en su historia en lectura. También España obtuvo los peores resultados desde que comenzó esta prueba en el año 2000, quedando bajo el promedio de los países de la OCDE. Pero más allá de estos resultados, el informe PISA dice que los estudiantes tienen más posibilidades de tener éxito cuando valoran su escuela y las familias se involucran en el proceso educativo.
0: Muy bien, ahí está el informe elaborado por la BBC Mundo con relación al informe PISA, la fuerte caída de la educación. Ana María Roura es la que elaboró este informe que compartimos con la audiencia y lo que justamente estaba tratando también, en este caso, en esta publicación, donde la legisladora recordó que el Ministerio de Educación recibió una inversión de 12 millones de dólares en el año 2023 para la implementación de un programa de lectura, escritura y oralidad denominada Ñer, y se preguntó si alguien ya leyó 4 libros, incluidos los maestros, como resultado de ese programa.
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2: Son las 9 de la mañana y un minuto.
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3: 9 de la mañana con 12 minutos, tenemos 24 grados de temperatura a estas horas, la humedad del 77%, viento soplando desde el sector norte a 11 kilómetros por hora, una nubosidad del 79%. Arrancamos síntesis de noticias.
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3: Comisaría Sexta, Barrio General Génez, se comunica la aprehensión de persona por exposición a un supuesto prosecución a un supuesto hecho de abuso sexual en niños realizado ayer a las 13 horas en la vía pública sobre la avenida Fernando de la Mora, entre Urundeu de esta jurisdicción. Supuesto autor aprehendido, Daniel Franco, paraguayo de 63 años de edad, domiciliado sobre la avenida Fernando de la Mora, entre Urundeu de esta ciudad. El hecho fue comunicado al agente fiscal de turno, abogado Santiago Martínez.
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4: Un joven protagonizó un accidente de tránsito en Pedro Juan Caballero tras chocar su automóvil contra una columna de la ANDE en la vía pública del barrio Virgen de Cacupé. La conductora resultó ilesa, mientras que el vehículo sufrió daños materiales y fue incautado por disposición del Ministerio Público. Para El Radar informó Rubén Valdés.
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0: Crisis sanitaria, ¿cuántos anestesiólogos quedan? La Cámara de Senadores aprobó un pedido de informe al Ministerio de Salud Pública para conocer con precisión cuántos anestesiólogos permanecen en el sistema público de salud luego de las renuncias masivas de médicos en el marco del reclamo por un reajuste salarial. El pedido fue presentado por la senadora Lilian Samaniego, quien advirtió que la salida de profesionales de una especialidad considerada clave puede dejar a los pacientes en una situación de extrema vulnerabilidad.
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0: Agosto fue el mes más caluroso jamás registrado en el planeta, actualiza con análisis de la FP. De datos de Copernicus, que habla de verano boreal más caluroso y recuento de muertes adicionales vinculadas al calor en ese periodo. El pasado agosto fue el mes más caluroso jamás registrado en el planeta, con las temperaturas oceánicas también alcanzando niveles sin precedentes, informó durante este jueves el monitor climático europeo Copernicus.
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2: La selección paraguaya disputa una serie de amistosos entre finales de septiembre e inicios de octubre, pero hasta aquí no se acordó la continuidad de Gustavo Alfaro como entrenador. Se tenía previsto la llegada del cazador a finales de agosto, pero aún no apareció por Paraguay y tampoco se lo ha anunciado como el jefe, entre comillas, del proceso hacia el Mundial 2030. Alfaro había manifestado que necesitaba un descanso prolongado para superar la presión que significó disputar la Copa del Mundo y luego aceptaría volver a charla con la Asociación Paraguaya de Fútbol. ¿Será? Hasta aquí hay hermetismo total sobre el caso y no hay información oficial desde la entidad matriz del fútbol paraguayo, pero lo claro y concreto es que aún no se ha acordado la continuidad plena. Los amistosos de fecha FIFA se disputan en 20 días y bajo estas circunstancias podría haber algún interinato hasta resolver la relación con Gustavo Alfaro, el padre de la clasificación al Mundial 2026.
3: Uy, Naya.
4: Sí, de Utah.
3: Uy, Naya.
5: Está matando.
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2: Cotización de monedas: el dólar con el guaraní se cotiza en la compra 5.820, en la venta 5.930. Real guaraní en la compra 1.120, en la venta 1.155. Dólar real en la compra 5.14, en la venta 5.25.
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2: Pero el día de hoy, jueves 10 de septiembre, tendremos un ambiente cálido. Cielo mayormente nublado, vientos moderados del norte, lluvias con tormentas eléctricas. Temperaturas mínimas de 20, máximas de 30 grados centígrados. 9 de la mañana con 7 minutos. Hasta aquí, síntesis de noticias.
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0: Hoy en 9 con 21 minutos retornamos y una invitación especial aprovechando la visita de la profesora Irene Maldonado, directora del Centro Educativo y de Rehabilitación Amor y Esperanza, y la señora Judith Derene, quien es la presidenta de la, o la presidente, ¿verdad? En este caso, de la Asociación de Padres, yo no sé, de Padres sería, ¿verdad? Asociación de Padres, ¿verdad? Sí. ¿Qué tal? ¿Cómo estás, Judith? Buen día.
1: Buen día, Raúl, y a toda la radio audiencia de Radio Urundel. ¿De nuevo? Ya escucharon bien, seguro. Bueno, buenos días, Raúl. Gracias por recibirnos. Acá los muchachos que están en controles también. Y a toda la radio audiencia de Radio Urundel.
0: ¿Qué tal? ¿Cómo te va, Irene? Buen día.
2: Muchas gracias, Raúl. Muy buenos días a ti y a todo tu equipo. Estamos aquí de visita, ¿verdad? Radio Urundel, a todos los oyentes.
0: ¿Primera vez Belluina?
2: Primera vez, Royuco sí. Ape.
0: 5 años, toma. 5 años va a ser en diciembre, ¿verdad, Marquita? 5 años en diciembre va a ser.
1: Qué Marquito. Rápido.
0: 5 años en diciembre.
1: Ahora vamos a volvernos tu cliente ya, entonces ya conocemos dónde están.
0: Ah, sí, anda Belluina. 5 años anda Belluina. Bueno, no importa. Lo importante es que están. La presencia de ustedes es con relación a una actividad importante que van a realizar dentro de 30 días, ¿verdad? Va a ser un encuentro que tiene por finalidad un evento solidario.
1: Sí, así mismo es. Estamos organizando un té para damas, que va a ser el 10 de octubre en el Salón de Viva Eventos. Es el primer té que vamos a realizar en toda nuestra historia. Y nosotros el 9 de noviembre, el mes que viene, de octubre, perdón, estamos cumpliendo 29 años desde que se fundó la asociación.
0: El 9 de octubre.
1: 9 de octubre. Y el 10 va a ser el té.
0: El té.
1: Sí, en el marco de la celebración es que vamos a estar realizando esta actividad.
0: Ya. Bueno, ¿y en qué consiste? ¿Cómo va a ser? Bueno, ya dijiste ya, el local va a ser un té de mujeres, pero ¿cómo una persona que está escuchando ahora y dice, yo quiero participar de este té? ¿Cómo adquiero las adhesiones? ¿Para qué es el té? ¿Verdad? Si me podrían contar un poco.
2: Sí, con mil gusto, Raúl. Y para que las mujeres se sientan incluidas, las queridas madrinas del Centro Amor y Esperanza, en estos 29 años de vida institucional y de servicio con mucha dedicación, nos lanzamos a organizar un té beneficiente. Esto redundará a beneficio de un proyecto. ¿En qué consiste ese proyecto? Es para la construcción de un espacio infantil para los más chiquitos de nuestros niños del Centro Amor y Esperanza.
0: Qué bien, mira un poco.
2: Este proyecto está elaborado, está hecho, tiene sus detalles de costo. Agradecemos, aprovecho este momento también para dar las gracias a la Universidad Católica a través del área de extensión. Ellos prepararon este proyecto y donaron a la institución.
0: Estudiantes de arquitectura sería.
2: Exactamente. Y entonces, en la persona de la decana, la señora Dina Núñez, y también del director de la carrera de arquitectura, les damos las muchas gracias a todos esos estudiantes que estuvieron con este proyecto. Ellos entregaron a la institución este proyecto y alcanza una suma de 100.500.000 guaraníes. Este té, desde luego, no va a cubrir la totalidad, pero ya servirá para iniciar
0: la construcción.
2: Una primera parte de la construcción. Uh-huh. Queremos dotarle de ese espacio adecuado para nuestros niños. Es un espacio abierto. El proyecto contempla la parte de piso, una parte del techado y también dotarle de los elementos que necesita un espacio recreativo adaptado por sobre todas las cosas, ¿verdad?
0: ¿Cuántos alumnos actualmente cuenta el centro?
2: Sí, casi alcanzamos los 200 niños. Nos mantenemos en esa cantidad, Raúl, ¿por qué? porque la institución también tiene un espacio
0: limitado,
2: limitado, cupos limitados de niños que no podemos tampoco sobrepasar por la misma ley y por la parte humana. Nuestras profesoras son muy preparadas, pero no trabajarían tan bien cuando les recargamos en la cantidad. Es bueno destacar que nuestros niños son portadoras de alguna condición que muchas veces nos limita en la misma cantidad. No trabajamos exclusiva ni dirigido especialmente a una condición. Recibimos todo tipo de niños, síndrome de Down, TEA, que ahora también la parte del autismo. Son muchos y están por niveles clasificados y así. Entonces, no precisamente por no querer recibir, hay veces que tenemos que ponerle en lista de espera.
0: Sí.
2: Y sabemos también que el Centro Amor y Esperanza no solamente ofrece su espacio educativo de aula, sino también el espacio de rehabilitación es sumamente importante. Porque al ser alumnos también pasan a la parte médica de rehabilitación, sean las áreas que ofrecemos, ¿verdad? Que de psicología, psicopedagogía, fisioterapia en ambos turnos, asistencia social y en fin, esas áreas, ¿verdad?
0: Excelente, ¿no? Excelente, un trabajo. Mira que hace 29 años. ¿Y cómo se mantiene el centro? ¿Cómo se mantiene?
2: Y realmente la señora Judith.
0: Ay, Judith, madre.
1: Bueno, el centro se mantiene en gran parte gracias al aporte de Hacienda, que es lo que todos los años estamos recibiendo, que se destina exclusivamente a pago de profesores y todo el personal que trabaja allí, ¿verdad? O sea, de limpieza, las licenciadas, la persona que cuida, todas las personas, los funcionarios, el funcionariado. ¿Verdad?
0: ¿Cuántos funcionarios son?
1: Y tenemos
2: 20.
1: Sí.
0: 20, entre
1: sí.
0: Todo lo que citaste.
2: Entre
0: ¿verdad?
2: Todos,
0: todo lo que
2: sí.
0: Citaste. Entre
1: contador
0: docente.
1: También, ya, también paga.
2: Incluye.
1: Sí, incluye.
0: ¿Quién?
1: Contador.
0: Contador, sí. La contabilidad.
1: La contabilidad. Y después tenemos que realizar nosotros actividades para cubrir los otros costos, ¿verdad?
0: Sí.
1: Ya sea combustible, reparación de vehículo, cubiertas, que tenemos el minibús, ¿verdad? Ajá. Que le recoge a diario en dos turnos a los niños que están más comprometidos,
0: claro,
1: físicamente.
0: Claro, claro.
1: Y la parte de los artículos de limpieza, reparaciones del predio, papelería, ¿verdad? O sea que
0: el presupuesto, pero Hacienda hace desembolso mensualmente o anualmente.
1: En realidad son varios desembolsos y siempre atrasados, ¿verdad?
0: Sí. Como
1: bastante.
0: Como siempre, ¿verdad?
1: Como siempre.
0: Desde que no sea, pero los salarios sí están siempre al día con todos los 20 que están ahí, ¿o no?
1: No, generalmente se atrasa.
0: Se atrasa
1: la
0: también.
1: Gente ya. La gente que trabaja allí ya sabe que va a ser bien atrasado,
0: bueno.
1: Igual están con nosotros
0: y sí, porque
1: poniendo el pecho, sí.
0: Excelente, excelente. Y sí, porque allá en el fondo no puede dejar de ser remunerado por más que quiera. Ustedes mismos luego se sienten medio incómodos cuando alguien está trabajando y no se le está retribuyendo eso, ¿verdad? Porque el tiempo que está dando, el esfuerzo, el conocimiento... todo tiene su van valorando eso, ¿verdad? De cada profesional.
1: Sí, demasiado.
0: Bueno, pero fíjate que hace años, lo que quería consultarte es, ese dinero que recauda, por ejemplo, a nivel nacional, Teletón, ¿eso se destina también para el Centro Amor y Esperanza o no?
1: No, ellos son una entidad separada, ¿verdad?
0: Ya,
1: Yo creo que todas las entidades que trabajamos en esto en el país, inclusive,
0: sí.
1: Cada uno trabaja para sí, ¿verdad?
0: Ya, entiendo. No, consulto nada más, porque yo no sé si fue hace poco, hace mucho, no tengo memoria, pero sé que se hizo alguna vez algo similar también para el centro, ¿verdad?
1: Sí, eso fue ya hace prácticamente 20 años.
0: Dios mío.
1: Yo me inicié allí hace 22 años,
0: no,
1: cuando
0: puede
1: nació
0: ser.
1: También mi hijo Rodrigo.
0: Ahí, ¿verdad? Te recordás.
1: Que tenía síndrome de Down, y ahí me descubrí que existía Amor y Esperanza, me acogieron. Me ayudaron muchísimo, ¿verdad? Toda la familia nuestra en realidad. Y gracias a eso ahora Rodrigo también es una persona súper desenvuelta.
0: Sí.
1: Y En ese entonces utilizamos creo que 2 o 3 años, pero cuando eso era PADEM y ellos estaban en un stand-by, pararon un poco, tuvieron problemas y nosotros cada vez que queríamos usar le solicitábamos por escrito el permiso para usar su logo ese año. Y creo que fueron 2 o 3 actividades que se hicieron en ese entonces. Ellos estaban desactivados y nosotros le pedimos y utilizamos porque era conocido, ¿verdad?
0: Sí.
1: Entonces, y eso nomás, eso fue todo, ¿verdad?
0: Ya. Pero no estaría mal, ¿verdad? De todos modos, esto es una actividad que también se tiene que valorar lo que están haciendo, porque cada vez que tiene una intención de ampliar, de modificar, se trae la actividad, ¿verdad? Porque hay colaboradores constantes, ¿verdad? También, aparte de esto, como dijiste, padrino y madrina.
2: Sí, sí.
0: Ahí, ¿verdad?
2: Entonces, en ese sentido, Raúl, yo quiero destacar, ¿verdad? Hace rato hablábamos de los funcionarios.
0: Sí.
2: Ese amor, esa dedicación, mismo que estén atrasados los salarios, porque recordemos, la burocracia limita mucho. Y a pesar de que Amor y Esperanza está al día con todas las documentaciones, gracias al buen trabajo también de la gente responsable, tanto profesores, funcionarios, nadie demuestra al contrario. Esa voluntad no cambia, ese amor no cambia, nadie cuestiona por decir, se pregunta, pero hasta ahí, y en fin, porque saben también que así que llegue esa plata destinada para salarios,
0: sí,
2: ese le corresponde a quien trabaja, a cada uno.
0: Persona que está trabajando ahí.
2: Así mismo.
0: Bueno, ahora, esto es nada más para que la gente un poco que está escuchando, ¿verdad? Y no conoce, pero me imagino que ya todos los quienes somos pedrojuaninos, amambayenses y gran parte de la zona norte, yo no sé si son todos de Pedro Juan o vienen también de otras ciudades como Capitán Bao, Bellavista, San Apitá, Carapaí, Cerro Cora. ¿Vienen?
2: Quiero destacar en esa parte también que nuestros beneficiarios, los pacientes, vienen de diferentes lugares, vienen de San Apitá. Hemos recibido pacientes de Capitán Bao. Nuestra psicopedagoga, ella reside en Capitán Bao. Y de cualquier lugar, de alguna colonia vecina,
0: también
2: tenemos varios pacientes que vienen. Así es que a los radioescuchas de Radio Rundeú le invitamos a que sean partícipes para este té beneficiente en el marco de la campaña Abre tu Corazón de Amor y Esperanza. Siempre le llamamos cuando hacemos actividades que están dirigidas a los varones, todos ellos, por ejemplo, la cumbuca, le llamamos padrinos.
0: Uh-huh.
2: Y vayan nuestros agradecimientos a cada padrino también de paso y a las madrinas que van a estar presentes ese día que ya se acerca, que vayan adquiriendo, por ejemplo, sus adhesiones. El costo es de 150.000 guaraníes. Van a pasar una tarde maravillosa, amena, agradable, con juegos, entretenimientos y muchos premios. Una rica merienda también.
0: Van a pasar bien la tarde hablando,
2: así,
0: conversando,
2: poniéndose al día,
0: sí,
2: y disfrutando.
0: Muchas personas
2: de
0: que no se veían más van a aprovechar para,
1: sí, para ponerse al día. Y apoyar también a una causa muy noble.
0: El objetivo es la construcción, ¿verdad? Eso
1: sí,
0: es
1: sí,
0: categórico, que se va a buscar la. Y ojalá que sea la mayor recaudación, ¿verdad? Porque son 100.500.000, parece
2: que sí. Es así. Por eso destacamos 50. Primera actividad, Raúl, ¿verdad?
0: Sí,
2: porque seguramente que vamos a estar siguiendo con otras actividades,
0: claro,
2: ¿verdad?
0: Para ir complementando y buscando paliar los gastos, sin dudas, ¿verdad?
1: Sí.
0: Sin dudas.
1: Yo te quiero comentar cómo van a adquirir las entradas.
0: ¿Cómo?
1: Sí. Bueno, estamos teniendo ahora mismo en Super Arca, en Shopping Gigante y en el Barrigón. Hoy empezamos a distribuirla hacia los locales comerciales y si alguien más quiere también apoyarnos y tener, vamos a llevarle un folder para poner ahí en un lugar visible y dejarle ya algunas entradas. Y el método de pago va a ser a través de transferencia en la cuenta bancaria de la entidad,
0: ya,
1: que le vamos a estar pasando también a las personas que quieran y te vamos a dejar también ahí.
0: ¿Y el que quiere pagar en efectivo?
1: Y puede pagar también en el local que dejamos y nosotros
0: ya
1: después vamos a ir
0: a recoger
1: en
0: ya
1: su momento.
0: Ya.
1: Y ese te queremos dejar ahí el aviso, entonces la gente que te llame, ahí está el número de teléfono mío, ¿verdad? y ahí ya le puedo llevar.
0: ¿Pero podés pasar al aire ahora el número?
1: También. Voy a pasar. Sí. 0971-810-940. Yo soy Judith y con gusto voy a acercarles la entrada. Esperamos que vaya la mayor cantidad de gente posible a pasar un momento agradable. Y a los que quieran visitarnos en el centro también, va a ser un placer recibirles y mostrarles el trabajo que estamos allí realizando.
0: Excelente, excelente.
2: Asimismo, quiero dar mi número.
0: Sí, por favor.
2: Porque estamos entre las compañeras tratando de llevar adelante lo que esté a nuestro alcance también.
0: Por favor.
2: El 0971-801-735. Entonces, los pedidos correspondientes y le acercamos a las compañeras, colegas, docentes, que le recibimos también, cabe destacar, de diferentes instituciones cuando nos derivan a los niños que necesitan dentro de las posibilidades.
0: Qué bien. Y sí, porque ellas son el primer contacto muchas veces que hacen ese seguimiento y le pueden direccionar donde corresponda, ¿verdad? Excelente.
2: Así mismo.
0: Judith, Irene, muchísimas gracias. Éxitos para ustedes para la realización de este té de mujeres, ¿verdad? Que se prevé para el próximo sábado 10 de octubre. Hay tiempo para adquirir. La gente que está escuchando, hay tiempo de sobra. Si por ahí dice, mira, no tengo ahora. Bueno, hay un tiempo prudencial todavía que pueden hacer. Hasta el otro mes, todavía fin de mes. Otro que tú y Tinaño Gatulan de Plata de Gatuna, se ha hecho igual de adhesión. 150.000 guaraníes es el costo. Tu aporte no es solamente, vas a pasar buen rato. Compartir con las personas, le invitas a tu amiga, vecina, pariente entre ustedes, vayan juntos a disfrutar de un té y a la vez sabes bien que ese dinero que estás poniendo para compartir una tarde, porque aparte de hacer una inversión por tu salud emocional en ese momento, va a ser también una inversión para chicos que futuramente van a disfrutar de una obra que les va a beneficiar a los pequeñitos. Entonces, para el Centro Educativo de Rehabilitación Amor y Esperanza, ¿qué significa eso? Que no solamente pasarás bien, sino que ese dinero se va a invertir en algo que va a tener un resultado. Tu corazón va a estar más contento porque estás haciendo un gesto de caridad a favor de los necesitados. Muchas gracias, Judith. Gracias, Irene.
2: Gracias, Raúl. Quiero también aprovechar este espacio para agradecerle a la señora Cintia Villalba, nuestra madrina también del Centro Amor y Esperanza, por ser también otra madrina más que se va sumando al centro. Y a través de ella también por este espacio, gracias Raúl y a todo tu equipo. A los radioescuchas, esperamos las llamadas, los mensajes para hacer las reservas porque los cupos también son limitados.
0: ¿Anicena?
2: Sí, así mismo.
0: Bella pura, qué bella.
1: Sí,
0: hay que apurarse, hay que apurarse.
1: Rápido, rápido.
0: Rápido porque...
1: Muchísimas gracias.
0: Cuando gusten, por favor. La casa, la radio está abierta para cuando quieran. Ya conocen
1: más
0: dónde
1: a
0: es.
1: Menudo vamos a aparecer entonces.
2: Para contarles después el resultado y seguir
0: vamos a hacer seguimiento.
2: Los detalles.
0: Ahora estamos empezando con la publicación. Después van a empezar a trabajar en la obra. Vamos a estar ahí. Esta es la primera etapa. Otra entrevista. Ya la culminación, si Dios quiere.
1: Qué bueno.
2: Maravilloso.
0: Que así sea, ¿verdad?
2: Así va a ser. Nombre del Señor.
0: Gracias.
2: Sí, gracias. Gracias también.
0: Vamos contigo, Ricardo, a la pausa. Ya volvemos.

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6: Con 9:45, Arnaldo informa de exterior. Adelante, móvil, sí, farmacia
7: muy amable,
6: americana.
7: Muy amable, compañero Raúl. Bueno, falta prácticamente menos un mes, ¿no?, para las elecciones, para el 4 de octubre. Y estamos con Luis Guillén, candidato oficial del Partido Colorado para la Intendencia Municipal. ¿Qué tal, abogado Luis? ¿Cómo estás para la audiencia de Radio Grundy? Buen día.
8: Muy buenos días, Rito. Saludos ahí a Raúl, un gusto, un placer, y a la audiencia, era un gusto, un placer estar en contacto contigo y con la audiencia.
7: Bueno, estamos notando un trabajo arduo, prácticamente no descansan. Esto en vista de cambiar el rumbo de la administración municipal.
8: Sí, efectivamente, así. Ayer estuvimos un día, salimos a las 4 de la madrugada, estuvimos hasta casi a las 4 de la madrugada, llegué a Campo Grande, hicieron una cena. Justamente la gente ahí, entonces tuvimos que quedarme, y como el horario de Brasil es medio una hora más, ¿verdad? Una hora más, menos, ¿verdad? En este caso. Bueno, para ellos salimos a las 12 por ahí, de Brasil a las 11 horas, paraguayo, y bueno, estuvimos nosotros recorriendo Campo Grande, estuvimos hablando con algunas personas que quieren instalar su industria acá, entre Juan Caballero, ¿verdad? Y bueno, nosotros seguimos trabajando a partir de ahora, seguramente ya no vamos a dormir, porque apuntamos al gran cambio. Ahora se está viendo justamente en la encuesta que hay una ventaja, una rápida ventaja, ¿verdad? Leve pero segura ventaja que tenemos, atendiendo que creemos nosotros que el otro equipo ya no va a crecer, llegó a su techo y vamos a ganar estas elecciones.
7: Una consulta que le he hecho a Colorado, digamos, que está muy cerca tuyo, y bueno, ahora lo hago en vivo a través de la Grundy. El hecho de que Ever Salinas esté realizando trabajo realmente impresionante en este corto tiempo, ¿te favorece a vos o le favorece al otro, Carlos?
8: Es que nosotros siempre hemos manifestado que se podía hacer. Ahora no se quería hacer en la otra administración, y cuando se le preguntaba, él decía que no había plata. Sin embargo, estaba mintiendo como todos estos años de administración, ¿verdad? Estaba mintiendo ese señor, es un mentiroso en ese sentido, ¿verdad? Que había la plata y se podía hacer.
7: Se podía pagar sueldo inclusive.
8: Sí, se podía pagar inclusive los sueldos al día. Sin embargo, él mintió, inclusive en el debate, no tenemos plata, porque no, los contribuyentes, que vean moda, ¿verdad? O sea que no se buscó nunca solucionar este problema, ¿verdad? Y bueno, nosotros nos enteramos de varias cosas, ¿verdad? Varias cosas estaban ocurriendo, que supuestamente se dejaba la plata para poder cobrar justamente intereses en el banco, y ese cobro de intereses ellos estaban cobrando, ¿verdad? Entonces, eso es una situación. Otra situación, hermano, a mí me preocupa y espero, hay una filmación donde los funcionarios de la municipalidad estaba trabajando en la casa de su hermano, de su hermana, golpeando la vereda y justamente actuando de jardinero en su casa. Si eso ocurre, tenemos que hacer una denuncia penal realmente, porque tenemos filmación, ¿verdad? Que funcionarios de la municipalidad están justamente limpiando la casa del intendente y de la hermana del intendente. O sea, el que quiere ser intendente, ¿verdad? Que no le vamos a permitir, ¿verdad? Bueno, la CEO y su hermana, funcionario de la municipalidad, estaba limpiando, estaba actuando de jardinero en la casa.
7: Bueno, es decir, está, no siempre.
8: ¿Se acuerda que abogado se le echó por eso? ¿Se acuerda, diputado, senador, abogado? Creo que era, se le echó por eso. Se le había echado porque tenía una empleada en su casa. Sí. O Argaña, era, no sé, no me acuerdo. Un diputado se le echó porque tenía una empleada. En vez de estar trabajando en el Parlamento, está trabajando en su casa. Y eso es mucho.
7: Uso de influencia.
8: Sí. Es mucho más grave es lo que ocurrió acá en plena luz del día. Estaba limpiando.
7: Y no siendo intendente.
8: Yo no sé. Eso es lo que la filmación estamos averiguando justamente. Hay una filmación donde estaba limpiando la casa de la hermana de Ronald Acevedo, funcionario de la municipalidad. Y eso no se puede dar, hermano.
7: Bueno, por eso está sucia la ciudad.
8: Pues, estaba sucia, ahora con Salinas había fijatura.
7: Están viendo la posibilidad en el tema de Cerro Porteño también, así, para que la gente entienda, que le rescaten a votantes liberales.
8: Nosotros, mi papá es liberal, mi abuelo fue liberal, una parte de mi familia es del Partido Liberal, nosotros no tenemos nada en contra del Partido Liberal, igual que todos nuestros conciudadanos liberales. Gran parte del Partido Liberal están cansados de esa administración.
7: Ahora, ¿cómo estás viendo, recorriendo? Recién he visto que estaba hablando con Pablo, van a realizar actividades pegatinas, tantas cosas que a diario parece ser que el día representa ya corto para ustedes por tantos días.
8: Realmente sí, ¿verdad? Por eso te pedí hablar menos y muy bien en tu programación. Hoy voy a hablar y hacer algunos sorteos también por el 11 de septiembre. Te pedí hablar justamente porque tengo a las 10 de la mañana en una agencia una reunión con uno de los candidatos a concejales y bueno, estábamos hablando, ultimando detalles con Pablo Acosta. Hoy estuvimos justamente en un conocido casa de día, un conocido negocio, ¿verdad? Muy exitoso, por cierto, donde nos acompañó justamente el señor gobernador y bueno, hoy sentimos como siempre, el apoyo del señor gobernador y eso nos fortalece, nos da el respaldo, el plus que necesitamos para esta gran victoria, señor Rico.
7: Muchas gracias, muy amable.
8: Muchas gracias.
7: Ahí está el candidato oficial del Partido Colorado, Luis Guillén. Ya le dejamos libertad en las 10, tiene otra reunión. De aquí para allá, trabajando de lograr la victoria el 4 de octubre en las elecciones generales. Hasta luego.
6: Gracias, Arnaldo, muy amable. Saludos también a Guillén, muy amable. Móvil Farmacia Americana, el compañero Arnaldo Recal.
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6: ¿Te recordás esta semana, Marquitos? ¿O no fue ayer? Parece que estuve leyendo sobre la inteligencia artificial que pone en riesgo a la humanidad.
9: Ayer.
6: Ayer fue, ¿verdad?
9: Sí.
6: Y cuando hago esa lectura, no especifica puntualmente hasta o cómo, ¿verdad? Pero ¿cómo entenderías eso? ¿Cómo entenderías que la inteligencia artificial podría acabar con la humanidad?
9: ¿Me preguntas a mí?
6: Sí, sí. ¿Cómo entenderías vos eso? ¿Como que te va a electrocutar o...?
9: De todas maneras van a manejar todos los sistemas que hay. Y eso pues dependemos de todo, ¿verdad? Sistema bancario, sistema hospitalario, heredero.
6: Sí. Manejame ya. Y justamente estoy viendo una entrevista que hizo el canal norteamericano CNN a esa persona que dijo el que de Anthropic, algo así se llama, Anthropic, que es uno de los que... crea y ¿cómo se le dice? No es cuando te vas a entrena, mejor dicho, aquel que entrena la inteligencia, sí, entrena la IA, va entrenando la IA, como va mejorando, ¿verdad? Pero ¿dónde radica esa conversación, verdad? ¿O dónde radica puntualmente cuando habla de eso, que no estás equivocado al decir eso que estás diciendo del manejo del sistema, ¿verdad? El uh-huh. sistema bancario. Pero lo que él se refiere puntualmente es de que, como hoy en día todo está enlazado a través de las redes, es decir, vos manejás la Estación Espacial Internacional a través de conexiones por satélite, internet, sí, tecnología, todo, datos, informaciones constantemente. Así como un misil intercontinental, ¿verdad? La reprogramación de dónde va a llegar, qué punto, todo eso. Sí. Entonces, ahí está el riesgo que corre la humanidad, en el sentido de que le entrenás a la inteligencia artificial, se autodesarrolla y que puede llegar a disparar después, manejar todo el sistema.
9: Claro.
6: ¿Eh?
9: Claro.
6: Los sistemas de defensa de cada país. Eso ya es muy extremo también, ¿verdad?
9: Pero podría pasar.
6: Y mira que esto ya en los 90 ya se hablaba, ya Steven Spielberg hecho en su película, ¿verdad? Sí. Increíble, pero tanta es cierto.
9: Tantas películas ya vimos. Tantas películas ya vimos sobre
6: tantas
9: eso.
6: Tantas películas. Sacando un poco de ese que vuelve del futuro, eso, sacando Terminator, ¿cuál era eso? Sí. Entrando en otra ciencia ficción, ya se pensaba en eso, era la extinción, el manejo de todo eso, ¿verdad? Entonces, sí, eso es el peligro que alerta este especialista, que es uno de los cráneos de este Anthropic, ¿verdad? Y que hace una denuncia y que opina posteriormente tras publicar en redes como X, opina otro abajo que es de OpenIA, ¿verdad? Otro entrenador de la OpenIA. Tenés razón, Luis. Algo así por el estilo. Pero es un debate ahora a nivel mundial este tema. Es un debate. ¿Hasta qué punto hay que entrenar a la inteligencia artificial? ¿Verdad? El que el propio ser humano está desarrollando la inteligencia. Estos días, visto en Polonia, hubo una manifestación de robots. ¿Sabe por qué se manifestaron los robots en Polonia?
9: ¿Por qué?
6: Porque no querían que se le limite a la inteligencia artificial por ley. Viste que por ley van a limitar allá la inteligencia artificial hasta... van a crear una... O ellos crearon una institución que limita el entrenamiento de la inteligencia artificial, justamente por esto que estamos hablando ahora. Osoño manifestar la robocara. Claro que son todos por gente interesada en que siga la inteligencia artificial desarrollándose, ¿verdad? Pero para que vean, nomás robots salen a manifestarse en Polonia, por ejemplo. Porque le limita la inteligencia artificial. Es decir, crean leyes, normas para limitarle. Bueno, es bastante profundo el tema, ¿verdad? Si uno analiza, que puede llegar a un apocalipsis, en todo caso, ¿no? Generar conspiraciones entre países. Digamos que una inteligencia artificial autodesarrollada de una potencia mundial ataca a otra potencia mundial.

0: Este tema tengo que hablar un poco con un experto en el área informática. Mira, la vamos a manejar por antes y nadie de hoy la término. Nosotros nos guiamos por lo que publican los medios internacionales y escuchando a unos expertos, ¿verdad? Habló el muchacho este, ¿verdad? Está ahí en inglés, está hablando y la traducción abajo, pero oye, había compartido un poco contigo, Marquito, después si quieres escuchar. Espectacular es la entrevista, espectacular. A la pausa, ya volvemos enseguida.
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7: Las 10 de la mañana.
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8: 10 de la mañana con 2 minutos, tenemos 25 grados de temperatura a estas horas, la humedad del 76%, viento soplando desde el sector noreste a

0: 13 kilómetros por hora, ráfagas de viento que alcanzan los 27 kilómetros por hora, una nubosidad del 55%. Arrancamos síntesis de noticias.
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0: Departamento motorizado, Grupo Puma, aprehensión de persona en persecución a un supuesto hecho de disparo intencional de arma de fuego sobre una gomería, incautación de una pistola, dos cargadores con 22 cartuchos vivos, una motocicleta para dama y dinero en efectivo, realizado ayer a las 21:30 horas sobre las calles Olivo, entre Fortín Toledo y Charagua del barrio San Juan Neumann. Aprendido Marcos Gustavo Acuña Cabañas, paraguayo de 23 años de edad, alias Yararé o Yacaré, domiciliado en el barrio Jardín Aurora de esta ciudad, con antecedentes por tenencia sin autorización de drogas peligrosas, cocaína y marihuana año 2024 y tentativa de feminicidio, con prohibición de portar armas año 2024 conforme a consulta realizada en el sistema informático de la Policía Nacional. Evidencias incautadas: una pistola marca Taurus modelo G3 9x19, color negro, dos cargadores conteniendo 11 cartuchos vivos cada uno, totalizando 22 cartuchos vivos, además de un cartucho vivo que se encontraba en la recámara del arma, una motocicleta para dama, la suma de $300 americanos, consistente en tres billetes de $100, 300,000 guaraníes, consistente en tres billetes de 100,000 guaraníes, un aparato celular marca Redmi Note 9, color azul, y una billetera de color marrón. En fecha y hora señaladas, personal del Departamento Motorizado Grupo Puma se encontraban realizando patrulla preventiva a inmediaciones de la calle Fortín Toledo, momento en que los intervinientes escucharon varias detonaciones, presumiblemente de arma de fuego, provenientes de unas cuadras del lugar. Ante dicha situación, el personal se dirigió inmediatamente hacia el sitio, llegando hasta una gomería ubicada en la dirección mencionada precedentemente, donde un transeúnte manifestó que minutos antes una persona de sexo masculino que se desplazaba a bordo de una motocicleta había efectuado varios disparos contra el local y posteriormente se dio a la fuga en dirección norte. Seguidamente se comunicó el hecho a través de la frecuencia radial policial a los demás móviles en servicio, iniciándose la búsqueda del supuesto autor a unas 10 cuadras aproximadamente del lugar del hecho. El personal interviniente logró localizar e interceptar a una persona cuyas características y motocicleta coincidían con las proporcionadas anteriormente. Al proceder a su inspección, se encontró por la cintura del mismo una pistola marca Taurus modelo G3 9x19, color negro, con un cargador conteniendo 11 cartuchos vivos y un cartucho en la recámara. Asimismo, en el bolsillo derecho de su pantalón fue hallado otro cargador con 11 cartuchos vivos. También fueron encontrados en su poder el dinero en efectivo, un aparato celular y una billetera. El mismo manifestó llamarse Marcos Gustavo Acuña Cabañas, alias Yajaré o Yajaré o Yacaré. Posteriormente se procedió a su aprehensión y al traslado del mismo juntamente con las evidencias incautadas hasta la base de la agrupación motorizada para el procedimiento de rigor. Se dio participación al personal del Departamento de Investigación de Delitos, así como al personal de criminalística, quien se constituyó en el lugar del hecho para realizar el trabajo de campo y tomas fotográficas, donde se levantó cuatro vainas servidas y percutidas calibre 9 milímetros. El procedimiento fue comunicado al agente fiscal de turno, abogado Santiago Martínez, quien dispuso que el aprehendido permanezca privado de su libertad de la base del Departamento de Investigaciones de Delitos por medidas de seguridad y que las actuaciones policiales sean remitidas a la unidad fiscal de turno.
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2: El candidato oficial del Partido Colorado, Luis Guillén, se encuentra optimista para lo que va a ser las elecciones del 4 de octubre y manifestó de que el trabajo que está realizando el actual intendente demuestra que se podría hacer mucho por Pedro Juan Caballero, y el otro mentía, según el candidato oficial del Partido Colorado. Para el radar informó Arnaldo Romero Recalde.
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3: Médicos se vuelcan al Congreso para conseguir el total de reajuste exigido. Profesionales nucleados en el Sindicato Nacional de Médicos, SINAMED, están durante este jueves en el Congreso Nacional para mantener reuniones con parlamentarios de ambas cámaras en el marco de las negociaciones que buscan destrabar completamente el conflicto que mantiene vigente una huelga anunciada para el 21 y 22 de septiembre.
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3: Incendio en un carguero extranjero deja numerosas víctimas en el este de China. Un buque carguero de bandera extranjera se incendió durante este jueves por la mañana en el puerto de Qingdao, en la provincia oriental china de Shandong, causando un elevado número de víctimas, informaron medios oficiales.
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0: Corinthians empata ante Estudiantes de La Plata y la serie queda abierta. Estudiantes y Corinthians igualaron este miércoles 1-1 en la ida por los cuartos de final de la Copa Libertadores, que se disputó en el Estadio 1 Jorge Luis Hirschi en La Plata, con lo que la serie quedó abierta para el enfrentamiento de vuelta en São Paulo la próxima semana.
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0: Cotización de monedas: el dólar con el guaraní se cotiza en la compra 5.820, la venta 5.930. Real guaraní en la compra 1.120, la venta 1.155. Dólar real en la compra 5.16, en la venta 5.27.
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0: Para don Juan Caballero, el día de hoy, jueves 10 de septiembre, tendremos un ambiente cálido, cielo mayormente nublado, vientos moderados del norte, lluvias con tormentas eléctricas, temperaturas mínimas de 20, máximas de 30 grados centígrados. 10 de la mañana con 9 minutos. Hasta aquí, síntesis de noticias.
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0: 32 minutos en todo el territorio nacional. Retornamos, jornada con... Ahora mismo está estable. El tiempo se presenta con 27 grados. Se va aumentando la temperatura. La máxima para hoy es de 29, según anuncia meteorología. Tenemos un cielo nublado con aparentes condiciones que se pueda dar lluvia. Marquito, vamos a revisar los datos actuales del tiempo. ¿Qué tal el viento, Marquito? Hasta ahí debe estar pegando. Hay viento fuerte, ¿verdad?
1: Sí, señor.
0: Te digo, ni en duda, exactamente muy bellugo.
2: Erema.
0: No, sí, no.

0: Una joven choca su automóvil contra una columna. En Pedro Juan Caballero, una joven protagonizó un choque contra una columna de la ANDE, la vía pública del barrio Virgen de Cacupé de Pedro Juan Caballero. La conductora resultó ilesa, mientras que el automóvil quedó incautado por disposición fiscal. Un accidente de tránsito con daños materiales se registró durante la noche del último miércoles sobre las calles Bernardino Caballero y 12 de junio del barrio Virgen de Cacupé. El hecho derivó en la posterior incautación del rodado involucrado por orden del Ministerio Público. Agentes de la Comisaría Segunda acudieron al sitio del percance y constataron que un automóvil Toyota modelo Yaris XLS chocó contra una estructura de hormigón perteneciente a la ANDE. La conductora fue identificada como Valentina Marshall Taveira, brasileña de 19 años. La joven se encontraba en el interior del habitáculo y no sufrió lesiones tras el fuerte impacto. Al ser consultado sobre el sucedido por el personal policial, afirmó haber perdido el control del rodado a causa de un mareo. El rodado impactó de lleno contra el poste de electricidad. El fiscal de turno, Santiago Martínez, dispuso la liberación de la conductora y la incautación del vehículo dañado. Justo toca allí ese vehículo, Santiago Martínez, el fiscal del... ¿cómo era? Este es el fiscal de los desarmaderos, ¿no? Fiscal de los desarmaderos. Todavía tema pendiente de desarmadero. Fiscalse. O para irle en allanamiento, ¿qué era el llamativo? O para irle en allanamiento, ¿qué era? ¿Qué pasó, fiscal? ¿Está todo bien los desarmaderos? Está todo bien, parece, ¿eh?
1: ¡Vaigo, va!
0: ¡Vaigo, laico! ¡Va! ¡Está para laico! La desarmadero, ¿qué era? ¡Muy imponan, baite! Está todo bien, ¿eh?
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0: Policía investiga nexos del detenido por disparar a un negocio en Pedro Juan Caballero. El comisario Freddy Duarte, subjefe del Departamento de Investigaciones, confirmó que la pistola incautada a un joven será peritado para saber si fue usada en otros crímenes. El hombre cuenta con antecedentes penales y fue aprehendido tras disparar contra un local. La Policía Nacional investiga los antecedentes y probables nexos criminales de Marcos Gustavo Acuña Cabañas, de 23 años, quien fue aprehendido tras realizar disparos con una pistola contra una propiedad en el barrio San Juan Neumann de Pedro Juan Caballero.
5: Y así mismo, voy a mencionar que
1: después de este exitoso trabajo preventivo de la Dirección de Policía de Mambay, del grupo, específicamente del grupo motorizado, Grupo Puma, procedió la aprehensión de esta persona, vamos a decirle, en flagrancia comisión de delito, ¿verdad? Porque minutos después de realizar disparo hacia esta gomería, ellos ya procedieron a la aprehensión a 10 cuadras del lugar de esta persona, donde estaba a bordo de la motocicleta y con el arma de fuego en la cintura, una pistola calibre 9 milímetros con dos cargadores. Y esta persona fue remitida o fue trasladada hasta la Dirección de Policía de Amambay. Es así que ahí somos convocados personal de investigación de delitos y criminalística, somos convocados por el señor director para poder cotejar algunos datos y poder trasladarle a esta investigación de delitos a esta persona.
5: La duda, ¿los agentes del grupo Puma están realizando una tarea preventiva nada más o ya escucharon los disparos y desconfiaron de esa persona?
1: Según tengo entendido, ellos últimamente están patrullando bastante esa zona, entonces coincidentemente hubo los disparos y ahí los vecinos ya le atajaron y le dijeron allá hubo un disparo. Entonces la suerte y la coincidencia y vamos a decirle también la astucia de estos personales pudieron alcanzarle a esta motocicleta de igual característica a lo que manifestaron los vecinos, en donde procedieron a catearle y a prenderle a esta persona.
5: Atento, lo agentes.
1: Así mismo, vuelvo a decir, para nosotros, para la Policía Nacional, hay que decir que prender un arma de fuego en esta zona específica, más todavía con las vainillas servidas, es de vital importancia. ¿Por qué? Porque puede tener relación con otros hechos ya ocurrido en la zona. Entonces, como manifesté a los medios, esta arma de fuego más las vainillas son remitidas al laboratorio forense de la capital del país, donde podría, hay que ser bien claro, a donde podría tener relación con algún caso ya ocurrido, ya sea homicidio, ya sea intento homicidio o ya sea algún disparo intencional de arma de fuego hacia una vivienda.
5: ¿Tenés la dirección de la vivienda?
1: Sí, calle Olivo, entre Fortín Toledo y Charaguá, del barrio San Juan Neumann.
5: ¿Cuál sería el motivo de este caso? ¿Quién es el propietario? ¿Tiene un problema?
1: Esta persona manifiesta que llegó a la casa de este conocido de él y estaban conversando y hasta inclusive estaban fumando cigarrillos juntos y después hubo una discusión entre ellos. Entonces él manifiesta que a raíz de la discusión él se retira, pero se va a su domicilio para agarrar su arma de fuego. Y cuando llegó ya solamente realizó los disparos hacia el domicilio.
5: Bueno, un problema de índole particular entonces entre ambos.
1: Sí, así mismo. Vamos a decir que un problema entre ellos. Como le manifesté a los otros medios, hay que mencionar que esta persona en Paraguay cuenta con dos antecedentes. Uno es tenencia de autorización de drogas peligrosas, cocaína y marihuana en el año 2004. Y hay un caso bastante conocido del año 2024 también, donde hay un intento de feminicidio. Tengo entendido que su hermana fue víctima, su hermana fue la que realizó denuncia contra esta persona. Fue un caso bastante conocido acá en la ciudad.
5: ¿No se descarta la peligrosidad de esta persona?
1: Totalmente, porque como estaba manifestando también con nuestros pares de la hora brasilero, pudimos constatar que esta persona tiene antecedentes por robo agravado y asociación criminal en el vecino país.
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1: Muy bien, 10:57 en todo el territorio nacional. Está en línea Daniel Montiel. ¿Qué tal, Daniel? ¿Cómo le va? Buen día.
2: Buen día, Raúl. Buen día para hoy, para tu amable audiencia.
1: Bueno, concierto de primavera, un concierto que se realiza anualmente en el local de... Tengo entendido que va a ser en el Salón Auditorio de la Municipalidad.
2: Así mismo, en el Anfiteatro Municipal. Mañana a las 20:00. Es la cuarta edición, Raúl.

0: Entonces, lo que gustan de una buena música, ¿qué música clásica sería? ¿Qué estilo de música
1: Música
0: es?
1: clásica, música sinfónica y en el medio del repertorio también música paraguaya, polca, pero interpretada con la orquesta sinfónica, obviamente.
0: Ya. Es importante este tipo de actividades para enriquecer un poco la cultura musical en la zona de frontera. Siempre hay pedidos que tengamos un fin de semana, un inicio de fin de semana con eventos culturales y esta es la oportunidad para aquellos que gustan de una buena música.
1: Asimismo, Raúl, más en nuestra frontera, donde tenemos bastantes brasileños que nos visitan tanto para turismo como para estudiar, entonces es una oportunidad única de mostrar el talento que tenemos y atraer también, vamos a invitar a unos chicos allá al barrio General Güemes para que nos visiten y estén asistiendo con nosotros,
0: Ah, mira un
1: darle
0: poco.
1: una oportunidad de tener una visión diferente de una visión cultural diferente, ¿verdad? De lo que uno está acostumbrado a ver. Por otro lado, con el saldo del concierto, nosotros estamos comprando sillas de ruedas y ponemos a disposición de la ciudadanía. Para todos aquellos que necesiten, está a disposición nuestro banco de sillas de ruedas.
0: Mira un
1: El
0: poco.
1: motivo del concierto es para fomentar nuestro banco y mantener el saldo.
0: Qué bien, mira un poco, qué interesante, ¿verdad? ¿El costo, cuánto es el costo de las entradas?
1: El costo es 150 mil guaraníes, ¿no? Y para estos chicos es libre, va a ser libre. Así que estamos distribuyendo unas entradas para los niños que deseen asistir.
0: Qué bien, y sí, porque de por ahí nacen personas con talento oculto, ¿verdad? Que le gusta la música y no tienen acceso. Y esta es la oportunidad de poder un poco escuchar, observar, vivir ese ambiente que futuramente les puede ir inclinándose hacia la música, ¿verdad?
1: Cambiando realidades, diría yo, ¿no? Cambiando realidades. Es así. Entonces, el motivo de entrar en contacto contigo, Raúl, es para poner a conocimiento de la ciudadanía que tenemos este evento para mañana. Y pongo mi número de celular a disposición para aquellos que quieran llamar y hacer más consultas o adquirir las entradas. Es 0976-852-035, número de celular y WhatsApp.
0: Repetí un poco otra vez.
1: 0976-852-035.
0: Ahí está. Eso si quieren comprar de forma anticipada o también en el día pueden irse lo que por ahí todavía no han decidido y sobre la hora quieren irse también pueden comprar en el local.
1: Así mismo, pero les sugeriría que si pueden comprar en forma anticipada sería mejor porque la capacidad es limitada ya en local y estamos vendiendo bastante, estamos por liquidar ya nuestra entrada.
0: Qué bien, qué bien. Excelente, Dani. Muchísimas gracias por esta comunicación, por este contacto y por compartir un poco hacer esta invitación, ¿verdad? A la audiencia.
1: Muchísimas gracias, Raúl. Te voy a estar haciendo llegar unas entradas para sortear mañana entre tus oyentes.
0: Perfecto, muy bien.
1: Muchísimas
0: Gracias,
1: gracias.
0: Daniel.
1: Dale. Un abrazo.
0: Hasta luego, hasta luego. Ahí está. Concierto de primavera. Cuarta edición. Orquesta Sinfónica Metropolitana, Maestro José Miguel Echeverría, 11 de septiembre, va a ser mañana, viernes, Anfiteatro Municipal de Pedro Juan Caballero. Tengo las entradas disponibles también. De repente algún niño que quiera asistir, tiene entradas también. La abogada Celia Agüero. Organiza la Asociación Caballeros del Templo. Excelente, muy bien. Ahí está hecha la invitación.

0: Acu, y mañana te voy un poquitín más, cuina. Está subiendo la temperatura ya, ¿no? Bueno, nosotros estamos llegando a la parte final del programa. ¿Qué pasó? ¿Querés hablar? Ah. Estás ya con ansiedad.
1: ¿Cómo toma baño, güey?
0: Tu vieja ansiedad del horario. Interminable ansiedad de las 11. Petina tu yure. ¿Cómo se llama?

0: Ese sistema Mumburdiente de Yikia, ¿cómo se llama? Ese es por el sistema que encontrar nomás y maneja la música y eso, ¿cómo era? Ajá, Yurela, código. Está en la baño y yo manejando.
1: Ese es cierto.
0: Me va con, ahora ya, ya prepara. Bueno, hasta ahí nomás, hasta ahí nomás. ¿Recordás el caso de las armas que se incautaron antes de irnos? Armas que se incautaron la vez pasada, un domingo. ¿Eh? Sí, Arsenal. Está la arma.
2: Los hermanos,
0: sí. Según la Senad y el Ministerio Público, eran personas de alta peligrosidad consideradas cabeza, inclusive uno de ellos que era...
3: Depende del tamaño, digamos, ahora.
0: Posible. Peape caso, peare hoy, no es complicado, uno... ¿Hasta qué punto? No sé que si se complicó, pero hay una información que está circulando que nos llegaron y así que... Hoy la... ¿Qué pasó del caso? ¿Qué pasó del caso? Fueron imputados ya por el Ministerio Público. El fiscal era Celso Morales el que hizo el procedimiento.
2: ¿No se le llevó hacia Asunción?
0: Se le llevó hacia la Asunción. Tengo entendido que iba a tratar allá. Sí. Ya se iba a tratar.
2: Sí.
0: Pues supuestamente... No sé hasta qué punto hay de verdad en eso, pero hay una información que... hubo...
2: Ricardo.
0: Hubo algo ahí que involucra a unos colegas. Tenía problemas y ese mi video entero yo recibí sobre. Es medio... Hay una nebulosa todavía. Pero justo cayó en manos de alguien que se va a encargar de publicar eso. O sea, te ha llamado a publicar esta tucha hacha. No, yo entendé vaso y pico ahí.
4: ¿Entendés, pa?
2: Sí. Directo, yo no quería ir.
0: No, yo entendí. Más que nunca, más. Y justo parece mientras está, llamó a alguien durante el programa Ñeja o Ñeja. O Ñeja, yo metí amenaza de por medio de ahí. Uririla, temen. Pero, ¿qué hay de eso? En la realidad, hasta ahora no veo nada, pero supuestamente hay versiones, pero no hay nada en concreto. Vamos a ver qué pasa, seguramente en transcurrir las horas. O Caruru,
4: claro.
0: Y
4: todo.
0: De todos modos sería bueno, ¿verdad? Porque sí, dijiste bien, se les llevó a Asunción. Para que pues, yo creo, ya seguro y tengo ahí. La caso, ¿eh?
3: Claro que sí.
0: El juzgado especializado, el crimen organizado, así era que se encargó el tema.
2: ¿Qué?
0: Que son juzgados especializados que están en Asunción, en la capital. Justamente se crean estas unidades o juzgados para proteger casos grandes que van del interior, que quedan, para no que se queden en el interior. Se
2: protege,
0: ¿no?
2: Por ahí.
0: Protege por ahí. De cómo dice tú, sabes, y la protección.
2: Sí.
0: Algo así por el estilo.
2: Oye, ojo, más jugar, entonces, oye, protege de eso, carajo.
0: Bueno, Marcos, nos vamos.
2: Hasta mañana.
0: Hasta mañana. Chao, Ricardo. A la audiencia, como siempre, muchas gracias. A todos los compañeros desde exteriores también. Dios mediante, estamos conectados nuevamente mañana a partir de las 6 de la mañana con el programa El Radar a través de Radio Urunday. Será hasta entonces. Chao.

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1: Las 11 de la mañana y 7 minutos.
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3: Es oficioso eso. Pero no tengo ninguna información, Hugo, más que esa. Y no me pregunten mi porcentaje de qué creo de yo. Que,
4: exactamente.
3: Eso también, ustedes también me preguntaron eso esa vez.
4: Sí, sí.
3: Y qué creo que me dijo. Y bueno, es así como dije y se mantuvo. Pero ahora como que generó una suspicacia distinta porque es como que yo estoy... tengamos por lo menos nosotros ese compromiso, y así fue de a poco creciendo el continente asiático, siempre fue con nosotros. Fue una cuestión histórica, no por cómo estaba en ese momento la selección, sino porque ellos eran amigos de las autoridades en ese momento regionales, en épocas pasadas, y generó un vínculo muy importante con Paraguay, por ejemplo Japón. No así Corea tanto, pero sí Japón con mayor demasía. Y eso fue determinante. Empezamos a ir por la India, fuimos a Jordania. No sé si ustedes se acuerdan,
4: sí.
3: Eso amistoso.
4: Sí, sí.
3: Por donde se podía, esa era la realidad, donde recibíamos alguna oferta. Y bueno, hoy cambió eso, ¿verdad? Hoy cambió en el sentido de que, obviamente, es más mucho más fácil después de lo que. La vigencia de un mundial es la que te da, pues, y te genera en estas cuestiones la diferencia, ¿verdad? Lo primero que te pregunto cuando te van a invitar a jugar es, está calificado al mundial, estamos ahí peleando en la eliminatoria, le decía, ¿verdad? Entonces, y la siguiente pregunta es, ¿calificado al mundial? No, no estamos en el mundial, hace cuánto y tantos años, okay, listo. O sea, es como también el que compra el espectáculo tiene que hacer un partido atractivo, tiene que hacer un partido atractivo que pueda generar, que pueda vender el espectáculo. Y bueno, así fue como recorrimos todo un poco. Con respecto a esto que decís, sí, niño, no te voy a responder, Huguito, pero te voy a decir que no hay problema que los amistosos se puedan hacer cuando no haya todavía definiciones, porque es normal, esos son amistosos, puede reemplazar cualquier persona al amistoso, cualquier técnico, mejor dicho, no cualquier persona. Son normales, ¿verdad? Situaciones como esta. Pero en el caso de hoy, de estos amistosos, sí, hay como un viento a favor, hay como una mayor facilidad o prestancia para muchas selecciones que quieren jugar obviamente con Paraguay, ¿verdad? Por todo lo que Paraguay vino haciendo y sobre todo finalmente por lo que fue la presentación del Paraguay en este último mundial. Leandro es un jugador que tiene todas las condiciones tal cual vos hablas. Nosotros, esa pregunta que voy a hacer medio centímetro, también ya le pregunto a él, ¿qué te falta? Recuerdo que habló el profe y me lo contó, y muchas veces pasa por el momento que está viviendo un jugador, por su momento, por su actualidad.
4: Sí.
3: Nosotros tenemos dos mesas. Un mesa que en un momento, en un partido clave, se vuelve protagonista produciendo una falta importante que logra una expulsión, como aquel partido contra Cerro del año pasado, no sé si te acordás.
4: Sí.
3: Este que voy a decir hoy, ¿verdad? Y todo pasa por él. Él tiene todo el talento, tiene experiencia dentro de la juventud que tiene, es una topadora en el medio campo, conjuntamente con lo que hablaste. Le puedo sumar, ahí no dijiste, pero le voy a sumar a Roberto Ramírez, le sumo en la misma línea.
4: Sí.
3: Son jugadores que son jóvenes, tienen 24, 25 años. Alan también. Alan, no quiero opinar porque un abrazo que está hoy al servicio de otro club, sí. Así que no quiero generar ningún tipo de suspicacia ahí tampoco. Pero sí decirte que son jugadores que son el futuro del fútbol paraguayo, ¿verdad? Sin duda alguna. Probablemente vos le veías a un Leandro antes un poco más grueso, hoy le ves a un Leandro un poco más fino. Sí. Eso es producto de su propia nutrición, de dar ese ese porcentaje de más, no el 100 sino el 110 que muchas veces necesita algún jugador, y es una cuestión personal. Así como vos lo veas Hugo el torneo pasado y lo veas hoy, vos tenés 8 kilos de diferencia entre un jugador y otro. Muchas veces pasa por esas propias motivaciones que tenemos cada uno, pero por supuesto, confianza, yo creo que le falta confianza y más para este jugador que la jerarquía de los 50, 70, 80 partidos en primera te da, es natural. También hubo mucha intermitencia, ustedes saben que los jóvenes sufren de esa intermitencia, de repente tienen minutos, de repente no van teniendo, eso genera también inconsistencia probablemente en la fortaleza de su juego, pero es una edad en la que eso ocurre, ¿verdad? No con todo, al contrario, vos le ves por ejemplo a Icho, un jugador de Fabricio Jara, perdón, sí. Un jugador que tiene una regularidad tremenda desde que está con nosotros, prácticamente es un jugador que juega una maquinita que no para, y bueno, y el día lunes, para que ustedes sepan, que lo saben seguro, es la primera vez en su vida que él juega contra Cerro,
4: sí.
3: Entonces son cuestiones importantes, pero yo creo lo que decís, Jota, el fútbol hoy pasa por el control de la zona media, sí. Pasa por los volantes, pasa por más Diego Gómez, pasa por más Leandro, por más Icho, por más Alan, por más Roberto Ramírez. Sí. Ese es el fútbol que nos caracterizó, así como en su momento los anteriores, que como un Richard, como un topo, si queremos hablar de un
4: como
3: inmediato.
4: Todo lo que salió de Nacional. Como el Toro Acuña.
3: Bueno,
4: como el Toro Acuña que salió de Nacional. Digo.
3: También, por supuesto, absolutamente.
5: Siguiendo con el tema de la polémica, el tema de los clubes que tienen denominación de fecha calendario, 2 de mayo, 3 de febrero, 4 de mayo, ¿qué otros clubes conocen con fecha? 29 de junio, en Luque, 3 de noviembre, en Luque hay 29 de junio, 31 de agosto, 20 de julio, tantos nombres que hay con clubes. Hablamos con el presidente del 3 de febrero, Atlético 3 de febrero, Ciudad del Este, Enzo González.
6: En este caso, a título personal, ¿verdad? Para mí particularmente, no estoy de acuerdo con esa propuesta. Claro que en su momento, si es que realmente hay algo formal, lo tendríamos que debatir en una asamblea que es la máxima autoridad del club, ¿verdad? Uh-huh. Pero particularmente no por lo que representa, ¿verdad? Primero, es una injerencia en la autonomía de los clubes. Segundo, de que clubes como el 3 de febrero tienen una rica historia que tiene un valor intangible que muchas veces no se puede cuantificar por lo que representa. Al 3 de febrero se le conoce no solamente en el país, sino en Sudamérica, por la Copa América, porque Ronaldinho Gaúcho hizo su primer gol acá, porque Tacuara salió del club 3 de febrero. Aparte que nosotros estamos gracias a los socios fundadores, a quien nos debemos. Son muchos detalles, es una rica historia que ya está identificado no solamente con el club, sino con la ciudad y con momentos históricos que representan un valor, como ellos tanto están tocando, el valor comercial, ¿verdad? Que no tiene precio. Uh-huh. Si de repente tanto quieren que se modifique por una cuestión comercial, una salida diplomática, creo que le soliciten a los clubes que tengan un nombre como lo dice comercial, sin necesariamente estar cambiando el nombre del club, porque aparte de eso representa costo, tiempo, hacer esos cambios no es nada sencillo, que no sé ni la cantidad de clubes que tienen como están llamando nombres calendarios. Por la información que recabamos también no hubo nada oficial hasta hace poco la intención de que salió de cambiar los nombres, pero vuelvo a decir, no creo que sea muy atinado, pero vuelvo a repetir, si es una cuestión comercial es cuestión de pedirle a los clubes que también tengan un nombre comercial, ¿verdad? Para solo ese efecto, pero tocar la historia, tocar el nombre por así nomás no creo conveniente en varios sentidos, como te dije, sí. Sentido de pertenencia, se pierde la autonomía de los clubes, es un valor intangible del club, de la sociedad, son muchos factores que hay que tener en cuenta para tomar ese tipo de decisiones, ¿verdad? Y yo creo que no va mucho por ahí, yo creo que hay cuestiones más importantes que tratar en el fútbol paraguayo, como ver la posibilidad de cómo ayudarle a los clubes que puedan generar más ingresos, ver qué se puede hacer para que nuestro fútbol sea más dinámico, ver si realmente está dando resultado el tema de la implementación del sub-19, en fin, varios factores que podríamos realmente ver para capitalizar, para mejorar nuestro fútbol, y eso sí, es un valor que se puede dimensionar y agregar en el fútbol paraguayo.
5: Y ayer entrenó Guaraní, puertas abiertas, sin esconder nada, Francisco Chiqui Arce, hablaron dos jugadores, buen ambiente por ahora en Guaraní esperando el partido ante Cerro Porteño. Vamos a escuchar la palabra del goleador Juan García.
7: Sí, la verdad que bueno, muy contento por el triunfo. Creo que veníamos haciendo bien las cosas y bueno, lamentablemente no podíamos cerrar los partidos, así que contento por el triunfo, sirve para trabajar esta semana un poco más tranquilo y bueno, enfocarnos en Cerro, que va a ser un partido muy importante para nosotros.
8: ¿Pensaste, te imaginaste que te iba a adaptar tan rápido a lo que es el fútbol paraguayo, Juan?
7: Uno siempre viene con ilusiones y bueno, y piensa que todo va a ir bien. Esperemos seguir por este camino, que el equipo pueda seguir consolidándose, logrando triunfos y pelear donde todos queremos.
9: Juan, fuera de los goles, sacando los goles, tus dos mejores partidos desde que estás en Guaraní no son muchos, cierto, pero los dos mejores partidos son a los que llegaste a los goles también, ¿verdad?
7: Sí, creo que bueno, por ahí todo va de la mano, uno por ahí se va sintiendo confianza, también la seguidilla de partido a uno le va sirviendo para ir sintiéndose mejor físicamente y con la pelota también, así que bueno, creo que es todo del equipo, de seguir trabajando para el equipo y por el equipo y bueno, que todos vayamos aportando nuestro granito de arena para ser el Guaraní que todos queremos.
10: Juan, ¿qué es lo que más te pide Francisco Arce? ¿Que te quede más ahí en el área o salir de repente a buscar el balón?
7: Y son circunstancias de partido, hay momentos que por ahí voy a tener que salir un poco más, pero bueno, la idea es ser un poco más el finalizador y bueno, esperemos que el equipo siga de esta manera, con este juego, con las ocasiones que estamos creando y bueno, seguir con la confianza que estamos teniendo para después plasmarlo en los partidos.
9: Aparte de lo que ya viste del rival de turno, Cerro Porteño, ¿qué más te contaron de esa rivalidad que hay con Cerro Porteño últimamente? ¿Qué te dijeron?
7: No, sí, uno sabe cuando llega acá lo que significan estos partidos. Sabemos que bueno, ellos desde el cambio de entrenador también mejoraron desde la confianza también, así que va a ser un partido muy duro como todos estos partidos clásicos, la verdad que nada, esperemos poder seguir de esta manera como venimos con el juego que venimos y bueno, poder plasmarlo en la cancha y darle un triunfo a la gente.
8: ¿Sentí que está en tu mejor nivel o crees que te falta más?
7: No me pongo a pensar eso ni nada, o sea, trato de como dice desde el principio, dar lo mejor en cada partido. Hay veces que uno lo puede dar, hay veces que por distintas circunstancias no se da. Obviamente uno sabe que los goles influyen para la cabeza y bueno, esperemos seguir de esta manera y seguir ayudando al equipo y logrando más triunfos.
11: ¿Qué tal la adaptación al Paraguay hasta el momento?
7: No, la verdad que muy contento, estoy muy feliz, tenía ganas de venir a Paraguay, mi familia también, así que la verdad que por ese lado estamos contentos, felices acá y bueno, esperemos quedarnos mucho tiempo.
10: Juan, ¿qué te dice el cambio de escenario? Ya te tocó jugar en Villa Liza, Defensores, ¿qué se puede decir?
7: Bueno, la verdad que como jugador me encanta, me tocó jugar en los dos estadios y bueno, obviamente el Defensores es un estadio muy lindo, con un césped impecable, así que creo que cualquier jugador le gusta jugar en esa cancha, así que nada, estamos contentos, esperemos poder hacer nuestro juego y llevarnos el triunfo.
12: Juan, ¿qué tal la rudeza de los centrales? ¿Cómo te manejas? Porque te vemos también bastante guapo, sobre todo a la hora de marcar, de salir, de no dejar por pedido ninguna pelota.
7: uno un poco está acostumbrado a eso. El fútbol argentino también es un poco similar, así que de ese lado la verdad que me adapté bien, estoy tranquilo con eso y bueno, esperemos, nada, como te digo, que el equipo siga creciendo, podamos seguir teniendo buen funcionamiento, ir mejorándolo, obviamente, que nos queda mucho por mejorar, pero bueno, yendo partido a partido.
13: En lo físico, ¿cómo estás? Porque está haciendo un desgaste importante y te está costando completar los partidos, de repente de los 70 para arriba ya cuesta más, ¿verdad?
7: Sí, tuvimos una seguidilla muy grande, me tocó jugar varios partidos seguidos que por ahí no lo venía haciendo, entonces por ahí se va sintiendo, pero bueno, siempre tratando de recuperar, estar de la mejor manera para el siguiente partido y creo que yo, como todos mis compañeros, lo estamos haciendo de esta manera.
13: Cerro, ¿qué te dice como rival?
7: Como le dije a tu colega recién, sabemos lo que significa para el club, para nosotros, por cómo está la tabla hoy en día también significa mucho, así que trabajar y sabemos que va a ser muy duro, pero tenemos nuestras herramientas.
13: Gracias, Juan, muy amable.
7: Gracias a ustedes.
5: Gracias, Juancho. Ahí está Juancho García de Buen Momento en Guaraní. Veremos si convierte o no frente a Cerro por el partido especial, ¿eh? Costas contra Chiqui. Contra Cerro, se encuentra con la gente, ¿cómo le va a recibir el hincha de Cerro a Francisco Chiqui Arce? Y por último, para ir cerrando esta edición de Deporte Reporte, vamos a escuchar las palabras del nuevo entrenador del Olimpia Kings en básquet. Justamente hoy va a debutar ante Félix Pérez aquí en el Comité Olímpico, sí señor, en reemplazo de Javi Martínez. Sí, se fue Javi o lo... Bueno, a partir de ahora, Juan Feliu, el nuevo DT. Ya se viene al instante el Super Deport, primera edición. Chau.
14: Bueno, profe, ¿cómo te tomas este desafío?
15: Algo inesperado, ¿no es cierto? Ya todo el mundo sabe, yo estaba trabajando con el profe Dani en San José y de golpe, el martes de mañana me aparece un llamado de la gente del Olimpia, ¿no? Que me toma completamente por sorpresa, pero bueno, como yo ya hablé con el profe y hablé con la gente que tenía que hablar, no es una oportunidad importante. Este club me abrió muchas veces las puertas y bueno, yo estaba esperando una oportunidad para volver a dirigir. Sentía que lo podía hacer y dirigir un club como este, no sé, todos los días, y muy contento de que los dirigentes hayan fijado en mí y tratar de poder ayudar de mi rol y que el equipo lo pueda hacer bien. Es cierto, es un buen equipo, es un buen grupo, es un equipo que se armó para pelear ahí arriba, eso está claro. Vienen con una entrenada, bien entrenado, no se lo nota mal al equipo tampoco. Seguramente faltarán algunos retoques, pero estaremos evaluando esos tipos de situaciones, pero la verdad que encontré un grupo bueno, muchos jugadores los conozco, muy buenos extranjeros que tienen muy buen nivel y un equipo que está bien preparado, bien entrenado y intentaremos a poquito y dándole el toque que uno pretende, ¿no? Tratar de encontrar una mentalidad principalmente ganadora, tratar de ser un equipo sólido en la parte defensiva, un equipo que a partir de sus acciones defensivas pueda generar ventaja en ofensiva, ¿no? Y particularmente que disfrute el juego, que disfrute el jugar, que un equipo que sea comprometido, que todos, que sepamos que qué rol tiene que cumplir cada uno dentro de la cancha, pero lo más importante es tratar de ser sólido en la parte de atrás y en la parte defensiva, que creo que ahí es donde nosotros más vamos a tratar de trabajar, ¿no? Es un desafío importante, representar a tu país en una competencia tan grande y tan importante. Todo el mundo lo quiere hacer y bueno, nosotros somos uno de los representantes. Así que nada, tenemos que llegar de la mejor manera a ese tipo de torneo. Hay muy buenos equipos. Sabemos la capacidad de los equipos que nos vamos a enfrentar, pero bueno, todavía tenemos dos o tres semanitas antes de ir a jugar y bueno, hasta el mínimo detalle creo que va a ser la diferencia en esos tipos de torneos. Que venga, que acompañe, saben, me conocen, saben lo que yo he dado por esta institución. Mi respeto hacia ellos, yo también sé la pasión que ellos tienen por su camiseta y eso sí también fue algo que le voy a trasladar a mis jugadores, porque nosotros estamos representando a un club enorme, así que el hincha tenga la tranquilidad que en el día a día nosotros vamos a laburar para que todos juntos podamos festejar con una estrella más.
16: 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Gracias por estar del otro lado. 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
1: El saludo para todos. Arranca este Super Deport hoy con más incertidumbres que certezas. Hay que decir. Y no, no, es que
2: ya es más fuerte.
1: Es que ya se escucha de todo. Ya se escucha de todo ya. A esta altura,
3: bueno,
1: ¿qué se puede decir? Señor JJ Bernabé, ¿cómo le va? ¿Cómo anda?
3: ¿Cómo anda, Marcelo? Un gran abrazo para toda la audiencia de la 650, de la 1120, de la tribu. A todos los compañeros también, a Hugo, a Quique, que está muy nervioso, y
1: a toda la gente. A
2: Juanjo viene en breve.
3: No, no, y a Juanjo que está llegando, a eso iba a decir.
1: Sí, vos sabés que J
3: Está pasando lo que te dije ayer. Está pasando lo que te dije ayer. Se está dando vuelta. Panqueque se da vuelta, tortilla también se da vuelta, ¿verdad? Hay que dar vuelta, ¿verdad?
1: Peñuda.
3: Y por todo lo que se dice, por todo lo que se especula, ayer usted hablaba de temas impuestos. A la tardecita ya se habló de que
1: hay un ofrecimiento.
3: Quería mucho más. No, primero que quería mucho más de que lo de que le estaban pagando, de un aumento del 70-80%, y ahora ya parece que tiene supuestamente otra oferta y que el monto que él pide pero excede por lejos a lo que uno pudiera pensar. A un técnico europeo en Sudamérica no hay nadie que pague esa suma. Ya comienza a especularse, o sea, hoy en la consideración de la gente por los rumores, por las informaciones periodísticas, en los programas, Alfaro es un bicho feo.
1: Sí, y a eso quiero ir y quiero hablar de por qué se dio tanto la vuelta al calor popular, ¿verdad?
3: Sí, claro.
1: Señor Quique Enciso, ¿cómo anda?
2: Bien, Marcelo, bien. El saludo a los compañeros, a todos los seguidores de siempre. Está entrando en un terreno incómodo el tema de Gustavo Alfaro. ¿Por qué? Y justamente por eso, porque la gente ya está entrando en aquello de, bueno, si no quiere seguir, que se vaya. Sí, y me parece que ese es un viaje de ida. Porque después tipo va a tener que volver a ganarse.
3: Comenzar de cero.
2: Exacto. Va a tener que comenzar de cero. Más allá de que eso le importe o no al entrenador, ¿verdad? Pero creo que debe darse un corte definitivo y lo antes posible, para evitar justamente que haya una división en eso, ¿verdad? Porque el peor ambiente va a ser el del descreimiento cuando arranca un proceso.
1: Claro, claro.
2: El descreimiento, ya la gente te va a mirar medio de reojo, pero medio con pichadura.
1: Está arrancando torcido.
2: Sí, ya terminó así. Ustedes recordarán cómo finalizó el Mundial. Más allá de que nos abrazamos todos, lloramos, se festejó, quedó ese sabor raro de los partidos con Estados Unidos y con Australia.
1: Uh-huh. Señor Hugo Miño, ¿cómo le va? ¿Cómo anda?
4: Bien, Marcelo, ¿cómo te va? Saludo a toda la gente y a los compañeros de la mesa.
3: Epa, espera.
1: No considera gente. Muy fuerte.
3: No nos considera
1: gente. O sea, nosotros no somos gente. Sí, no le diste cuenta el mensaje.
4: Sí, fue tu saludo.
1: Bueno, saludo a toda la tribu.
3: Como ese periodista que le preguntó.
1: ¿Dónde está el productor trajeado? ¿Se fue ya o no?
4: Está en sección de foto, diría. Sí, sí, sí.
3: ¿Vos te acordás del periodista que dijo, pero al aire dijo?
1: Lo de policía y demás.
3: Sí.
4: Periodista y policía.
3: Pero ahí dice, sí.
1: Bueno,
3: no hay mucha gente. No hay gente, dijo, pero ahí...
1: Solo periodista y policía. Solo periodista
3: y
1: policía.
3: Y parece que es más o menos así.
4: Bueno, qué difícil. Quiero también tirar una línea sobre este tema Alfaro, ¿verdad? Que cuando entra en este tema económico de pedir cosas exageradas, porque me parece que ya luego que se hable de 70 u 80% de aumento, es una exageración, independientemente del monto. Y después uno dice, pero espera, supuestamente está pidiendo un monto que, haciendo el prorrateo mensual, daría unos $400,000 de salario, ¿verdad? Y la APF no está en condiciones de pagar esa plata, aunque tenga, no debería.
3: No, aunque tenga, no debería, correcto.
4: Exactamente. Acá clubes de alto perfil de nuestro medio han pagado sueldos a entrenadores cifras superiores a los $100,000, eso estamos más o menos acostumbrados.
3: Cierto.
4: En la selección llegaron entrenadores hasta los 200, según se supo, porque todo eso siempre es confidencial. Pero de ahí a pagar el doble, realmente es una locura de plata. Y lo triste dentro de todo es que este sea el tema, que sea la plata con Alfaro, porque realmente se te va cayendo un ídolo cuando decís nomás entonces que no querés, que es una cuestión particular, o que tengo otra oferta y está, cumplió ya un contrato cumplió los objetivos que en su principio, en un principio se marcaron con él. Está todo perfecto con Alfaro, pero eso de que pide mucha plata justamente para que después la APF le diga no y ahí termine la historia, sería un final realmente triste. Es mejor que él diga que no quiere seguir, que tiene otro proyecto, que se va a quedar con la familia, lo que sea, punto. Sí.
1: Quiero acotar que la semana fue de plata. Primero Darly González y ahora Alfaro. Son los temas deportivos. O sea, el programa deportivo que hay se habla de plata.
2: Pero la agenda lo habla, eso sí, ahora están los bancos también que piden informes los senadores. Todo es efectivo, todo es plata.
1: Usted es su salsa.
3: Usted es que ayer...
2: Estoy entendiendo más el sistema bancario.
3: El tema ese
1: de lo que usted diga.
3: No, simplemente ya que acotó eso, Quique. Vos sabés que ayer escuché a algunos senadores y algunos estuvieron muy coherentes.
1: Sí.
3: Fuera de lo que yo esperaba, ¿verdad? Yo esperaba otra cosa. Y fueron muy coherentes. Y me sorprendió y tuve que frenar en la esquina, ¿verdad? Me bajé, me fui, me lavé la cara y dije, ¿estoy despierto o estoy soñando? Y ahí volví a subir al auto y seguían. Y sí, algunos fueron coherentes. De gente que yo no esperaba.
2: ¿En qué sentido?
3: En el sentido de la posición.
2: El análisis.
3: En aquello de que está bien pedir ahora. Mm. Está bien ya especular. La especulación de la que acabamos de hablar.
1: Hay que entrar al tema. A ver, hay que ir los antecedentes al Faro. Él, para muchos, deja en bola a Costa Rica por la opción de Paraguay.
3: Ajá.
1: Yo lo que creo en Costa Rica se enojaron un montón. Yo lo que creo es que Alfaro toma decisiones. No lo veía, no lo tenía en esto de especular.
3: Uh-huh.
1: Porque a Costa Rica no le dijo voy a bajar, voy a mover, él tomó la decisión de Paraguay y listo.
3: Porque él tenía la salida legal de Costa Rica.
1: Exacto.
3: Él podía salir de Costa Rica.
1: Y ahora, le puede discutir. Ahora está espectacular. No firmó por un Paraguay.
3: No,
1: ahora está mejor la situación.
3: Pero yo te voy a decir algo.
1: Pero eso es especular lo que
3: no
1: a los perros les molesta.
3: Yo no comparto algo.
2: Claro, sí o no es el punto.
3: No,
2: quiero tanto y si no me alcanzas, ya está.
3: Pero sabes que, Quique, voy a ir a algo que normalmente en negociaciones se utiliza mucho, ¿verdad? Se utiliza muchísimo. Llevar al límite de tiempo, ¿verdad? Una situación para sacar provecho de ella. Si es que es cierto que Alfaro ahora, porque no fue ni hace 15 ni 20 días atrás, ni un mes ni dos meses, si es que ahora plantó esa cifra o esa oferta que él hace a la APF,
1: sí, es de mal gusto.
3: Yo te diría hasta
1: es de mal gusto.
3: Llamaría extorsión. Estamos en las puertas de dos amistosos. ¿Sabes qué significa? Arreglamos así nomás, o porque mira que caso contrario ya tenemos la amistosa encima y ya me voy nomás, me abro nomás.
1: Voy a pedirle el archivo a los muchachos.
3: Sí.
1: No va a ser fácil conseguir, pero yo sé que ustedes todo lo consiguen. Bueno, están entre 20 luego. Atención.
3: ¿Qué?
1: Lunes 6 de julio.
3: De julio.
1: Aeropuerto Internacional 5 AM. El propio Santiago Peña le dice: profe, ningún otro país te va a querer tanto como Paraguay.
3: Sí, es cierto.
1: El contrato está. Ajá. Te esperamos.
3: Sí.
1: Y ese día él da la comunicación de que va a tomarse el tiempo con su familia.
3: Sí.
1: Pero el 6 de julio, más de dos meses que Paraguay ya ofreció. Ya le dijo, vamos a extender.
3: Ya estaba sobre la mesa.
1: Eso es lo que...
3: A eso yo me refiero, sí. Marcelo. Vos cuando ves... Hagamos de cuenta que te llama la... digamos, la dirección de la radio te dice, bueno, queremos hacer un programa, que esto lo otro, queremos saber
1: condiciones,
3: Marcelo. Y yo, bueno, sí, mira que estamos ya sobre la base de que contamos contigo.
1: Está
3: aquí, que ya está todo armado el equipo, arrancamos el primero, perfecto, vas a venir. Y sí, no hay ningún problema, te voy a presentar mi propuesta. Nos la presentaron, y sobre el filo.
1: Cuando ya está todo. Cuando te llaman para la sesión de fotos.
3: Y cuando todo el país estaba convencido que seguía Alfaro. Cuando los propios dirigentes decían, no queda duda que siga. ¿Verdad? Cuando ya te pusieron la mesa servida. Decís, mira, cada vez que esto y esto. Perdón, estoy haciendo algo que no corresponde porque no sé si es así. Yo no tengo la certeza de que él haya pedido esa suma de dinero que estábamos hablando.
0: Te puedo
3: hoy, ¿sabes qué me dijo hoy un dirigente?
0: Poner la firma que es así.
3: Bueno, está bien.
0: Porque la semana pasada Enrique Sánchez con un gusto decía, ya está, celebremos.
3: Lo que yo te quiero decir es que, A, se dijo que era cuestión de tiempo. B, vos dijiste ayer que era cuestión de impuestos. C, otros dicen, no es eso, es cuestión... De quedarse en el país, de que esto, algunas cosas medio raras. Otros, no, pide 70-80%. El quinto dice, no, tiene un contrato, una oferta de un club. Y ese ya mostró acá en la APF, le mostró a la APF y le dijo, igualame esto. Y es imposible igualar, supuestamente. ¿Verdad? Entonces yo ya no creo en nada. Yo nada más que voy a creer en lo que es el resultado final de esta historia. Desde ya te digo que a mí se me está cayendo un ídolo. Una persona que yo le tengo, o sea, todavía guardo un inmenso respeto por lo que nos dio, porque no, tampoco vamos a ser desagradecidos.
0: Claro.
3: Él cumplió con todo lo que tenía que cumplir. Clasificó a Paraguay en un momento difícil del fútbol paraguayo. Recuperamos el ADN. Marcelo Burgos puso una estampita en su teléfono.
0: Sigo teniendo.
3: Bueno, ahí está, con la cara, con la cara de Alfaro. El país lo ama, como le dijo Santiago Peña. El país te ama, le ama al país, ¿verdad? Festejamos con él, se volvió un ídolo nacional,
0: sí,
3: ¿verdad? Y hoy eso se está derrumbando. Ese castillo que creamos todos en un ídolo que espero no tenga pies de barro, ¿verdad?
4: En eso justo estaba pensando,
3: ¿no? ¿Entendés? Eso nomás lo que si es la plata lo que mueve a que él no pueda seguir con Paraguay, ahí se me cae todo a mí también, ¿verdad? Y vamos a pasar del amor al odio, era como aquello de marido engañado, ¿verdad? Pero digo,
2: buah,
3: a eso nomás voy, ¿verdad, Quique?
2: Yo no.
3: Yo le gustó esa última parte.
0: Esa última frase,
3: no,
0: ese puso serio, ¿no?
2: De eso pase. No se salva nadie. Pero digo nomás que siempre a mí me gusta esperar las versiones oficiales. Yo creo que, correcto, si es que se arregla bien, o sea, termina todo esto en un final feliz,
3: sí,
2: que sería que acepte lo que se le ofrece o lleguen a un acuerdo.
3: Comemos perdices.
2: No va a pasar nada.
3: No.
2: O sea, nadie va a salir a decir, no, este pidió que acá ya... No. Ahora, si no se cierra, me parece que sí, Robert Harrison va a decir, señores, por esto no pudimos renegociar el contrato. O sea, no pudimos negociar, o sea, no pudimos continuar con el profe Alfaro porque escapó ya de nuestras posibilidades económicas.
0: Quiero una sorpresa.
2: Quiero.
0: Y por parte de la producción encima.
2: Sí.
0: Una sorpresa por parte de la producción.
4: Los 20 que están allá.
2: Qué peligro. Imagino que es grata.
0: No, es esto, tu estilo. Pensaron en vos.
2: Ok.
0: Tienen la tabla comparativa de los salarios.
3: Viste, ahí entramos.
2: ¿De quién?
0: Ahí entramos. Y de los otros países. Pone, Juan.
2: Espera. Antes de poner
0: al aire. Dale el gusto aquí, que en sí.
2: Antes de poner al aire. Y
3: la tabla vieja.
2: ¿Qué hicieron? ¿Entraron al grupo de WhatsApp de los presidentes de federaciones?
3: Exacto. Se hizo esos días pasados, yo también leí. No días pasados, tiempo atrás también leí. Y hicieron los argentinos. ¿Y sabes por qué hicieron los argentinos?
2: Ah.
3: Porque Scaloni, siendo campeón del mundo, estaba ya en el fondo.
0: Ah, claro.
2: Sí, pero ¿quién verifica?
3: Ah, no. Eso es inverificable.
0: No, la producción.
3: Confidencial.
0: Está dudando de ustedes. Siempre. Está dudando de ustedes. ¿Dónde se chequea, dice, esta información?
3: No, tienen que empujar a todo.
0: Sí.
3: Torrico, vos dejes de empujar
2: a todo. Tengo que confiar porque son acuerdos privados.
4: Llamamos a la FIP a ver qué
0: figura. Bueno, a ver, pone la tabla comparativa que tiene. A ver, Juan. No, poné. Se enojaron, pero poné. Ahí está.
3: Angelotti. Bueno, hoy escuché que Angelotti era 10 millones. No,
2: contra y gol ahí. ¿Quiénes son?
3: Mira,
2: Calón.
0: Ah, bueno, ahí está.
2: Calón, ahí veo. Claro, pero esto salió el año pasado. No,
0: pero los más caros. Los más caros.
3: Sí. Acabo de decir eso.
0: No, pero son los más caros. Hasta el Mundial.
2: Claro.
0: Hasta el Mundial.
3: Espera un ratito.
0: O sea, Scaloni, va a levantar eso.
2: Scaloni ya era campeón del mundo.
3: Y acá no estamos hablando solamente de Sudamérica, ¿eh? Acá estamos hablando no, de
1: a nivel mundial.
3: Francia, estamos hablando de Portugal.
1: De la Copa del Mundo.
3: De la Copa del Mundo.
2: Sí, sí, sí. Ahora, ¿cuánto ganaba Guardiola, por ejemplo, en el City? Por ejemplo.
1: Bueno, pero espera, vamos a la gente está escuchando por radio, vamos a contarle. Ancelotti, 11.
4: Espera, vos, Marcelo Bielsa cobraba, había sido, porque una vez una conferencia de prensa como diciendo que el fútbol era el pueblo, de la gente.
3: Mentira.
4: Que los derechos
1: de televisión. No, 4 millones de dólares.
4: ¿Y de dónde salen los 4 y medio?
2: 400. Fácil, con 4 millones en el bolsillo salía a decir que hay que regalar todo.
4: ¿De dónde viene esa plata?
1: Mira, Alfaro. Atiendan este dato. Alfaro
4: está en el ranking.
1: Le elimina a Nagelsmann y quiere el salario de Nagelsmann. El 5.8 que él quiere ahora.
2: Demasiado alto.
1: Es el doble. Si está en 2.9.
4: Nomás no eliminó a Brasil, entonces.
1: Ya le ganaba luego a Scaloni en el mundial. Es Alfaro.
3: ¿Scaloni? El campeón del mundo.
1: Sí. Ahí está.
3: Está abajo. Era el que menos cobraba.
2: Ese, ahí está. Ese es el dato, me parece. Porque guste o no guste, o sea, real o no, estos números yo creo que están en el camino, ¿verdad? Paraguay y sus aspiraciones creo que distan mucho de las aspiraciones económicas de un entrenador si es que quiere 5.8. Pues estamos hablando, estos son...
1: No son números acá.
2: Son millones de dólares anuales.
4: Es lo que te dije al principio. Ese 4 luego ya es...
1: Si sumamos, prohibitivo.
4: Sumamos que Bielsa diga, no. Quiere venir acá también, diga 4.1, igualame. No, es muy difícil.
1: Es muy alto. Consiguieron los muchachos. Tiene audio de todo. A ver qué dice.
5: No hay ningún... Que le quiera más a Gustavo Alfaro que la República del Paraguay. A todos los jugadores, gracias. Gracias. La pregunta, ¿ustedes creen que Gustavo Alfaro va a ser feliz en otro lugar que no sea el Paraguay?
1: Es el título.
5: No hay ningún lugar en el mundo que le quiera más a Gustavo Alfaro que la República del Paraguay. A todos los jugadores, gracias. Gracias.
1: Bueno, gracias. Ya está. El propio presidente de la República le hacía, como diría un amigo nuestro, Víctor Españolos Blancos, Palomas Mensajeras.
3: Sí. Tachita, todo.
1: Todo le hacía a Alfaro. La cara de Alfaro sonriente, los gritos de la gente. 5 de la mañana se fueron a madrugar.
3: Sí. Acordate, con toda la euforia era ese
1: momento. Uy.
3: Yo lo quiero.
4: En ese momento, lo que pensábamos todos era que la alegría de Alfaro correspondía al cariño de la gente.
3: Claro.
4: Que eso es lo que le daba alegría. Ahora, con todo lo que estamos hablando, parece que es otra cosa.
2: Pero basta de pensar. Menos mal que
3: usaste la palabra parece. Vamos a esperar y escuchar algo oficial. Yo estoy de acuerdo con Quique.
4: La gente.
3: Desde ayer estoy diciendo eso. Calmemos, no, porque llegan cada rumor y cada vez lo hunden más al Faro.
1: Tengo una información.
4: A ver, no es rumor, información.
2: Yo lo que quiero agregar.
1: Reenviado.
2: Antes del reenviado.
3: Reenviado.
2: Antes del reenviado, nomás quiero decir que hay veces que. Y ya les habrá pasado. Porque desde la experiencia voy a decir lo que voy a decir, que se quiere ejercer cierta presión desde alguno de los sectores por algún motivo, ya sea en ofertas para jugadores, en ofertas para entrenadores, en mencionar salarios y demás números específicos. Entonces hay que ser muy cuidadosos con la información.
1: Ustedes saben que Bielsa no vino por eso, ¿verdad?
2: Que nos llega, entre comillas.
1: No, pero Federico Acosta filtró
3: el sueldo.
1: Sí, filtró que había que buscar.
2: Está loco, este quiere ganar tanto.
1: Saldos. Sí. Sí, hay que buscar un saldo para pagar, dijo.
2: Sí.
1: Y filtró toda la negociación.
3: Y Bielsa lo llamó por teléfono al día siguiente. Alejandro Domínguez le dijo:
2: Hay que hacerle una estatua a
1: Federico Acosta.
3: Sí, de lo que
2: porque
3: salvó,
2: el loco nos salvó.
1: Sí, claro.
2: Sí. ¿Entendés lo que te estoy diciendo?
1: Todo cerrado,
4: hay casos y casos donde vos podés decir, no, pará, acá no podés, acá sí. Pero en esos casos decís, no.
3: No, pues si Bielsa vino
4: que,
3: a ver
4: que todo, Alfaro, o sea, que el técnico de la selección paraguaya esté en ese ranking de los 10 técnicos mejores pagados del mundial, luego ya es vos decís, pero no tendría que estar ahí.
1: No tendría que estar
2: ahí. Está mal, pero no está tan mal.
1: Ahora, ¿lo valió?
4: Claro,
1: vamos a dar pretérito.
3: Valió. Cada dólar se pagó con gusto.
1: Lo valió. Sí, porque lo valió, y como dice Jota al comienzo del programa, hay que empezar a pensar en el pasado y aplaudirle lo
2: ahora,
1: que
2: claro. Ahora, otra cuestión. En este sistema de negociaciones, vos haces una proyección, ¿verdad? Sí. Vos decís, yo quiero esto, ¿verdad? Y en este tipo de negociaciones, o sea, cuando hay esta exposición, cuando la posibilidad de ganar alguna que otra cuestión genera un ingreso a las arcas del ente que te va a pagar el sueldo, yo creo nomás que si ocurrió lo que dicen tantos que ocurrió, que es el pedir el incremento, el tanto por ciento, yo creo que Alfaro habrá presentado y habrá dicho, mira,
4: justificado, o sea, argumentado.
2: Yo quiero esto porque nuestra llegada a la selección le generó esto a la APF. ¿Verdad? Entonces, encontrando un punto medio, nosotros queremos un poco más porque entendemos que nuestra presencia también potenció económicamente a la...
4: Un poco más está bien. O sea,
2: es lo que yo pienso nomás, digo, no, buscándole la vuelta.
3: ¿Verdad? Está bien, no, no. Yo te diría, quizás no lo planteo de esa manera, tocando el aspecto económico. Quizás lo haya planteado...
2: Es decir, económico lo que él va.
3: No.
2: Porque él te va a pedir más y te dice, ¿por qué me va a pedir más? Sí, y mirá lo que primero, te genere.
3: Ahí está. No, ¿verdad? No, generar no. Mirá lo que te di.
2: Eso es historia.
3: Estábamos muertos.
2: No, ¿sabes lo que pasa con la vuelta en la Copa del Mundo?
3: Nosotros ya nos estaban tirando arena encima.
2: Por
3: ya
2: eso te digo, un planteo inteligente. Afuera. Un planteo inteligente. No, es que va a ser. Mira lo que te di. Porque no, la clasificación, pues, es intrínseca hasta un punto.
3: Pero ni siquiera vas a hablar del tema. Yo ni hablaría del tema si la APF sabe lo que logró Alfaro. Nosotros sabemos lo que lo valoramos.
2: Pero cuando son números muy importantes,
3: lo que digo nomás. Viste que estamos hablando sobre un
2: número.
3: ¿Te diste cuenta que estamos hablando, opinando y sentenciando?
2: Sin saber.
3: Todo sobre hipótesis.
2: Hablemos sin saber, se llamaba un programa.
3: Me encantaba ese programa.
4: Hay varios.
0: Acá la tiro en el radar.
2: Podría ser Natalia
3: sin problema. También, hay que hacer también. Es mea culpa, ¿eh?
0: No, pero
3: examen de conciencia.
4: Hemos reenviado.
3: No leyeron bola. Vamos al refrito.
0: No leyeron bola. Va a venir a buscarte. Bueno, escucha esto. Acá tengo. Sí, efectivamente es dinero. No se está llegando a un acuerdo.
3: Sí.
0: Pero, atiendan este pero, hay conversaciones para que se pueda adaptar a lo que tenemos.
4: Uh-huh.
0: No deja de ser cierto lo que se maneja que quería.
3: O de lo que quería.
0: Sí, claro, de lo que él estaba buscando. Sí, sí.
4: Ah, pero él puede cambiar su postura.
2: Pero sí. Él puede pedir 100% más también. Sí,
0: pero
2: ya es lo que te dan.
0: Repito el reenviado de arriba que decía, ya se está adaptando a lo que tenemos.
3: Bueno, está bien.
2: Entonces hay buena predisposición de él. Por eso lo estamos hablando de un manoseo sin tener la certeza. Eso, o sea,
3: vos sabés que ayer yo también...
2: Estamos manoseando al entrenador de la selección. Esa es una realidad.
3: Tipo Marcelo también estaba recogiendo...
0: Información
3: en el teléfono. Y me retaron. Porque yo ya pregunté día pasado y me dijeron, tranquilo,
2: ya está todo.
3: Ya está, esa es la palabra que me dijeron, ya está todo. Bueno, entonces ayer volví a preguntar con el que, con teniendo la frase, ya está todo, le puse, no veo que esté todo.
0: Ah, la pucha, pero vos también fuiste.
3: No, pero yo soy agresivo. ¿Y por qué me dice ya está todo y no está todavía?
4: No está el flyer, ¿verdad?
3: Es como yo siempre digo, la firma. El cheque ya está, pero la firma no está todavía. Ah, entonces no hay cheque.
4: No puede hacer nada con
3: ese cheque. Puede hacer con ese cheque. Entonces le digo yo, y después ya está. Y me contesta, sí, como diciéndome, sí, es cierto. Tenés razón en cierto sentido. Pero va a ser el técnico de la selección. Entonces me quedé otra vez en eso de... En eso que vos estás hablando ahora, se está arreglando. Uno está bajando y el otro está subiendo un poquitito. Y en el medio a lo mejor se encuentran.
0: Se está adaptando a la bola.
3: Y sí, se está adaptando.
2: Está cediendo el zapato nuevo.
3: Se está burlando
2: la bola. Tenés que caminar mucho.
3: Pero como muleta de entrada.
0: Pero yo digo nomás. ¿Será que...? Y con esta pregunta le dejamos a J ir al kiosco.
2: ¿Qué?
0: No, atención, no. Pero sí, no se vaya. Atención. Se renueva Alfaro. Espectacular, aplausos, víctores y ¿cómo se llama la publicación?
2: Claro.
0: Paloma
2: Blanca. El flyer con fuego de artificio.
0: Alfaro vuelve. Bueno. Se va a tener que dar una explicación después de todo este manoseo.
3: Se va a tener que dar.
0: Alguien va a tener que decir, sí, finalmente llamó
2: a Alfaro. ¿Y sabe qué van a decir, verdad?
0: ¿Qué van a decir?
2: ¿Qué van a decir?
0: Confidencial.
2: Señoras y señores, acá no hubo nunca
3: correcto,
2: un pase.
3: Cierto.
2: Entrenador pidió un tiempo, respetamos el tiempo.
4: Ni rey.
2: Negociamos en la última semana, no dudó el entrenador en darnos el sí.
4: Está convencido.
2: Después
4: está
2: el resto es mucha
3: Alfaro
2: leyenda,
3: está de vivir
2: mitos
3: en este país.
2: Urbanos. Acá tiene nuestro pleno apoyo, mi rey.
3: Ya sabemos.
2: Y vamos por un nuevo mundo.
3: Acá están los zurdos que siempre no les gusta nada. Ya está.
4: Pero mientras tanto, y gusto la conversación, la debate, la especulación, hablar sin saber.
1: Hablar de la plata ajena.
4: La plata ajena.
3: Sí,
4: o sea
3: sí,
4: que
3: sí.
4: A J cuando viene, otro tema, cuando viene a buscar la J para ir al kiosco, me hace acordar la enfermera que le llevaba a Maradona a la mano.
1: Exacto, sí, sí.
4: Sí, vienen a buscar.
1: Hoy fue un enfermero nomás.
2: Hasta ahora sigue volviendo. Hasta luego, hasta luego. El problema es cuando no vuelva.
3: Se está grabando este
1: otra
3: tema.
1: Después, pero el top de salario. Pero a ver, para
3: pantalla completa para que podamos ver bien.
1: Todo. A ver, ¿le puedes poner, por favor, el top de salario? Sí.
3: No, vos sabés que no quiero ver esto porque me da bronca.
1: Bueno, vaya.
3: Porque yo miro ahí abajo y no estoy.
4: Te vas enojado.
1: Claro.
4: Eso
1: claro.
4: Es malo. Irte enojado, bueno, es feo.
2: No, anda a rematar por Pablo Coronel.
1: Sí. ¡Oh! Pero para que vean nomás.
4: Don't look back in anger.
1: ¿Cómo es el tema de una selección? Porque tiene sus idas y vueltas.
2: Mira que nada.
1: Alguien que agarra y dio vuelta como Alfaro a la selección para Valle y le da el éxito, tiene todo el derecho de pedir que no
2: ahora
1: otra.
2: En este ranking, yo te diría: Ancelotti no va a bajar sus pretensiones más allá de que Brasil haya quedado fuera contra Noruega. Está todo bien, ¿verdad? Tuchel hizo una muy buena Copa del Mundo con Inglaterra, hay que decir, la mejor en los no sé cuántos mil años.
3: Tercero.
2: Y Nagelsmann es el que probablemente se estrelló. Nagelsmann se estrelló. Después lo tenés.
3: A
2: mi siete ima, ¿verdad? Abrime otra vez grande porque está muy fea la situación. Canavaro, por ejemplo, en Uzbekistán, ¿de dónde saca el efectivo? No, papá, vamos a llamarle a ese pelado.
4: Vamos a llamarle al.
2: Y si venden dos o tres misiles y ya está. Bueno, Canavaro está ahí arriba, ¿verdad? Roberto Martínez.
4: Mira, pero mira también Didier Deschamps, ¿dónde está?
2: Y Deschamps ya hasta luego. Le alcanzó el uno de.
4: Sí, pero en ese momento, cuando salió este ranking, pues era tema mundial, ¿verdad?
3: Tuchel, por ejemplo, mirá, muy arriba.
2: Claro, pero muy eso es lo que te digo. Tuchel, por ejemplo, hizo una muy buena Copa del Mundo.
4: Vos haces Brasil, Inglaterra, mirá lo que están ahí, Alemania, sacándolo de Canavaro, ¿verdad?
2: Portugal, o sea, Inglaterra no puede estar fuera de este ranking, por ejemplo.
4: Por eso.
2: Sería ranking, una vergüenza.
4: Por eso lo ilógico ahí tener a un técnico de la selección paraguaya. Este es igual que el caso de. No igual, sino me lleva al caso de Erly González, que en su momento 5 palos verdes se pagó por la mitad del pase, ¿verdad? Y es lo que decíamos recién, así como Alfaro valió cada dólar que se pagó, y en ese momento Erly González valía cada dólar que decía ese contrato y ese.
2: Sí.

0: de acá por la calle Empedrada, son si vos decís, vean, papá, ¿qué necesidad hay?
1: Después hay cosas que uno tiene que llevar por el camino de lo lógico. O sea, Gustavo Alfaro dice 2.9 ahí. Una renovación por 3.5, sí, se merece, vos decís, tranquilo. Es más, hasta, no sé, rozando los 4 también te diría, ¿verdad? Pero de hablar del doble o del 70 o el 80%, lo que parece irreal.
2: Sí, 30% dicen que era lo que se había hablado.
1: Sí, eso es lo lógico.
0: Y eso es, entra dentro del...
1: Sí. Cuando vos vas a vender un producto, inclusive tu precio de costo es tanto y le recargas el 30% para sacarle beneficio.
2: Sí, ¿verdad? Sí. Sí. Bueno, hoy es el tema.
0: Con el 30% ya salta por encima de Koeman.
1: Ahí está.
2: Sí, y me parece a mí que...
1: Casi 900 mil es el 30%.
2: Que va a tener la aceleración...
0: ¿En guaraníes? No, tendría sentido.
2: No, ni diga.
0: En guaraníes que haga recorti
1: que que convierte no se divierte.
2: Sí, por eso, no, ni digas. Pero va a tener la aceleración. Ayer ya fue una locura la especulación de quién podría ser el técnico de los mitosos. Eso ya, ayer, en los nombres que se barajaron, desde Uglesic, pasando por algún convocado sobre la hora, que no creo que se improvise. Difícil. De esa manera. No,
1: tiene que ser gente de adentro.
2: No creo que se improvise.
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0: tal? ¿Cómo están? Buenas tardes y con buena música arrancamos, señores, ¿eh? ¿Qué categoría, che? ¿Bailando, che?
1: Sí, ¿tú cabello? ¿Cómo estás, Beto? Bien, bien, bien.
0: Un saludo cordial de operador en Cosea, che.
1: ¿Allá yo lo quiero ver, che?
0: Sí. ¿Eh? ¿Qué tal, Alex? ¿Cómo estás?
1: Bien, tranquilo.
0: No, no más gente, milicia. Un más gente, milicia. Un más gente, milicia. La música... Ahora es tiempo de barismo.
1: Sí.
0: Sí, pues ya iban de... Más 2 de mayo y de tal parte de las historias.
1: Claro, sí, en el obrerito simpático, el obrerito, y picarón. Claro.
0: Más poco de embayute a ella.
1: Sí, más poco.
0: Más vende más
1: poco. Una vez con la club. Trajeado paneta.
0: En Beumina, alego DJ.
1: Ale, yo trabajé con Nuchison. 5 años.
0: Nuchi ya de Nuchi.
1: Sí.
0: A ver, más brujo ya todo el día.
1: Sí, sí.
0: Saludos para
1: Nuchi. Anchin. Mora. Toñi.
0: Taller, coño.
1: Hoy con la club era evento social. ¿Sí?
0: Ah.
1: Ja, ojo, entonces, ¿qué? ¿Fila para allá? ¿Ay, quién la fila para ahí? Y usted, señores, dice, yo soy bajista. Había bajista de un buen sonido. Adelante, dice, ¿ay, qué más hoy? Bajista.
0: Da, ella la bajo, la muy buena, un bombo y caja.
1: Sí, como y caja.
0: Y antes no era así.
1: Ah,
0: no, era mi... Ahora tenés, eso pibón doble, tobogán doble, ay. O sea. 100 kilos y poco, y va a hacer lo mismo. Y tiene que tener.
1: Vale, o paja eroyana.
0: Ah, a veces tiene que alzar 10.
1: Una vez, vamos para la fiesta Año Nuevo y nos fuimos a Concepción en un 15 años.
0: De acá.
1: Ay, con vaya o joma. Pújale, belle.
0: Sí.
1: Y así es.
0: Bueno, ya estamos, señores, por acá. Habilitamos los teléfonos.
1: ¿Cómo te pedido?
0: ¿Eh?
1: ¿Cómo le pedido?
0: Gracias, de tocar, ya sea. Sí.
1: Al toque.
0: Célula la hora. Acá está, vamos, plan, con música vos tenés que recibirla. Movil la música. Bailando, llega. Exacto. Vamos a ver la historia, Milicia Ortila, de la fiesta de Jalado de Mayo y Febrerito de Herrera. ¿Cómo estás, Milicia?
2: Bien, bien, bien. Saludos a la audiencia de Brunde.
1: A ver, te olvida. Coquina, a ver la vuelta.
0: Pero pendiente, pero yo y traigo lo veo.
1: Ya.
2: Sí, Golondrinago era la sede social del Club Mariscal Estigarría postpartido.
1: Postpartido.
0: Opala, María Uba, y te lo mismo.
1: Sí. Además, ahí está Opavo, albiceleste, ¿verdad? A mayo, ¿a usted? A los clubes. Pescaron, ya ven.
2: No, al revés. Club Verango, si club de las 2 de la mañana, ven, a 2 de mayo, a las 3 de la mañana, ven.
0: Ah.
2: Época de la dictadura, ¿verdad? Hasta las 2 nomás antes.
1: Sí.
2: Y 2 de mayo tenía una hora más.
0: Vamos para decirlo.
2: Bombola y traje, a ver, ojo, club. 2 de mayo.
0: 2 de mayo. Y se ha oído un Hamilton Putin de la historia.
2: Pero cierto lo que dice, Beto trabajaba con Nuchison.
1: Sí, 5 años.
2: Y entre eso era policía de tránsito.
0: Va. ¿Es de la policía de tránsito? Ya puedo...
2: Tú 6 revoles de tocar.
0: ¿Qué es policía de tránsito? ¿Te puse revoles?
2: No, porque allí purga.
1: Allí purga, güey, época.
2: Sí. Tú sabes, la policía de tránsito.
0: Se mandó ahí, me hace para tiempo.
2: Época de los militares se utilizaba.
0: ¿Dónde ves tú? ¿Vas a ir a la escuela? ¿Viste la
2: 38.
0: ¿Vas a ir con el lugar?
1: Ese es mi idea. Ay, purga.
0: ¿Hay poca purga?
1: No,
2: pico. Ah, sí, ya solo.
0: Oh, pico. A la vez, qué tiempo, ¿verdad? ¿Qué tiempo en aquella época, Japón? Bueno, estamos en Urundegui Deportes, señores. Vamos a entrar ya en lo deportivo. Me preguntaron, mi si poder reiterar. Hoy lo instalando hoy Kuai. Araca, Epa y Cota, la Asamblea de la Federación de Fútbol del Salón de la Mambaipe.
2: Sí, señor.
0: Véala lo mitad porque.
2: Realmente, pues no es enduibio.
0: Está hablando de enduibio, está lo de enduibio.
2: Ah, pues aquí.
0: Pero hay que difundir, pues. Esa montaña difundida, es en el año de grupo de WhatsApp, mira la.
2: Y está pues, la página de la federación, ahí está el cronograma.
0: Mucho no utiliza la.
2: No, no utiliza la Facebook.
0: André, pues la vía WhatsApp, lo mitad de Chapán.
2: Ya, entendí.
0: La. Parece que ya eso, la convocatoria. Uh-huh. Para la asamblea, creo que es el 28, ¿verdad?
2: ¿Hoy qué fecha es?
0: Hoy estamos ya en 9, 10.
2: 10. A ver un poco en qué parte de la convocatoria estamos.
0: Le saludo a tío Mario, está atento. Tío Mario ya me envía el mensaje. A las 3 partirá, 15 horas parte el equipo Libertad. vía aérea para pero Juan Caballero.
2: Diga tú ahí o porque ocurre va a haber hora no va a haber techo y saludo a la gente de Libertad.
0: Así le sucedió la pasada
2: a Olimpia. O sea, las 4 de la tarde vamos a ir a las 4 de la mañana. Hasta en baita.
0: Hay
2: postati muy
0: gobierno. Ah, o escuchan estén a ver. Hay postati aguacerazo, bella chao.
2: 4 al 14 de septiembre, periodo de inscripción de lista.
0: Ahí está.
2: Candidato, desde el día 03-09. Convocatoria a elecciones de autoridades de Federación de Fútbol de Salón de la Mabay, periodo 2026-2028. El proceso está continuando. Y el periodo que abarca del día 4 de septiembre al 14 de septiembre se tiene que presentar la inscripción de lista de candidato desde el día 3 de septiembre hasta las 13 horas del día 14. El candidato deberá reunir los requisitos establecidos en el estatuto y acompañar la documentación requerida. Ok, ahí la de nota del TEI. Tacha impugnaciones ya es del 14. Al otro día hoy ya 14 al 16. Si alguien quiere tachar, alguien quiere impugnar, tiene que presentar una nota por no cumplir los requisitos sustanciales para el ejercicio de su función. Pero la asamblea en sí está programada para el día 26 de septiembre. Elección de presidente, miembro de la asamblea, informe de tesorería, memoria y balance, y ahí ya se elige al presidente y vicepresidente.
0: Sí, ahí está.
2: Y hasta el momento en Ñembehué hay una dupla, la de Carlos Quevedo con Carlos Silva, los Carlos. ¿De 3 de febrero?
0: No, otro Carlos, no me acuerdo.
1: Carlos 1, Carlos 2.
2: Carlos 1 y Carlos 2. Pizza y pasteles y la mitad. No, y así está en el grupo, pusieron la mitad.
0: Pizza y pasteles.
2: Más vio Carlos ya.
0: Vamos a meter la pizza de anga. Pizza de anga. Carlos y vamos a ti pastel de anga.
2: Y para que la gente sea Carlos, si la mitad más van rico ahí.
0: Va a ser Raulito igual a
2: ese. ¿No? Raulito le está igual a ese.
0: Seguro su hijo es Raulito, ¿verdad?
2: No sabría decir. Y si saca su peluca, tú lo intentas igual a mí.
0: ¿Y por qué me lo hace implante? Arturo Rubín me oye, ¿por qué para implante? ¿Desde Página Beto lo falta?
1: ¿Se va a
0: de David León, Frente Amplio?
1: Gustavo Cañete ahí.
0: Gustavo Cañete. ¿Unos cuantos?
1: Sí.
0: Rubén Valdepio Mateco.
1: Ah, tú.
0: Ya me quité en de Uruguay. Ahí está. Bueno, mañana tenemos el gran partido, señores.
2: ¿Viste el partido de antaño que se jugó en el 2008 en Pedro Juan? ¿Es ahí? ¿Quién es este platea?
0: Pues moverle hasta ver. ¿Fase Buki?
2: Por lo que hace, si es socio de Tigo Sport. Lleno total la parte de platea. 3.000 personas había ahí. Aglomerado, o vibrada público. Y preferencia había cerca de 1.500 por ahí. Pero no se habilitaron gradería sur ni norte. Solo platea como gradería este. Uh-huh. A 20.000 ton.
0: ¿En aquel tiempo?
2: Sí, a 20.000 yo creo que.
0: ¿2008?
2: Pero ahí le aprecio de entrar en Maiteye.
0: Los yupi guasuyo, no, mira.
2: Los yupi.
0: Y hoy entonces la Paraguay, o sea que la Pedro Juan ve la inflación.
2: No. Y ese nomás el Bolívar, P20.000 te digo la Bolívar para hacer. Eso es lo que te digo, que el estadio del 2 de mayo es demasiado grande. Y se va a 3.000, 5.000 personas y no se nota. Jala hemos Sarambino. No se nota el público.
0: Qué interesante será.
2: Pero era otra dirigencia cuando estaba jugando eso.
0: Ayer intentamos hablar por todos lados con los dirigentes, intentamos hablar con el cuerpo técnico, no tuvimos suerte. Hoy a lo mejor tenemos suerte.
2: Ayer estaba hablando la gente de Sáenz Duina, el programa Paraguay. Oye, Raúl Ortiz, ¿qué tal, Raúl? Sí, ¿cómo te va? Buenas tardes.
0: Uno está millonario, para imaginar. No está millonario. Sí, está en Paité, ya lo entran la. $35,000 se va a correr los 20 y bolsillo de ahora tú abres Batavia.
2: Ah, jamás.
0: Espera, cierto,
1: ahí. Ahí sí.
0: Con la conciencia tranquila. Disculpame,
3: yo sé que me voy a dejar en el resto. Ahora no.
0: Alan Asociación.
3: Problema.
0: Ortiz, ahí peor.
3: No le estaba ayudando para hacerle su programa y se olvidó de leer. Te voy a decir quién fue. No, ahora te voy a decir quién fue. Vos estabas hablando de la senadora Celeste Amarilla, que estaba cuestionando que los profesores van a ir a huelga justamente antes de las elecciones municipales. O aprovechate, güey, en balo.
0: No, y lo, también los médicos.
3: Ay, cuango. Y ahí salió y dijo que en época de esta ministra concesionera, Blanca Ovelar, era que ya también se le alzó un presupuesto a ellos para que la educación sea mejor en el Paraguay. Sin embargo, ahora se hizo un estudio en una empresa, no sé si empresa o algo de ONG extranjera, y salió que Paraguay o Webby
0: retrocede.
3: De acá, un estudio global. Y Paraguay, en vez de progresar en cuestiones de lectura oral y lectura escrita y lectura comprensiva, principalmente, de cada 10 paraguayos, 8 o le dejan entender la olea.
0: Sí, pero es culpa de ellos. No hay. Oye, hago la potestad de los educadores. Siempre digo, si es tiempo de la profesora, si es hasta años hasta.
3: No,
0: ayer se le apartó una profesora porque oye denunció a su vez por maltrato. Hace un mes se poticen a mi tirarse. Regla, porque se va, llegó a ver esta idea y po.
3: No podés llegar en tu casa a quejar.
0: Oye, esta vez, oye, quejaron seguir la profesora, oye, no estaban la papá o la dirección, ve. Te veo, hoy día la profesora cuando invade ahí al aire, voy a decir esto.
3: Oye, como entonces
0: mañana está mi traje, no, porque se me envió tal cosa. No, señores, nosotros estamos haciendo el futuro, señores. Nosotros estamos inculcando a nuestros hijos totalmente a la deriva.
3: Ahora, lo que yo no entiendo, ojo. Tony, te voy a poner a vos como ejemplo. ¿Cómo vos pasaste esa situación? Yo, tú, él, nosotros. Y ahora tu hijo se va y vos vas a ir a imponerle al profesor, si vos sabiendo que vos hiciste esa cosa. Hey, yo di profesor de fútbol de campo. Ahora con 45 años, pero. Ahora en Botagüe tiene la hora socio, ahora con 20 años. No, ese. Pende ya por ajina. Soy ya por 30 años atrás, ya en Botagüe se me acuerda ese técnico.
0: Exactamente. Ahí está. Si es a la profesora, ¿dónde está el problema? Castigarle a mi hijo, y casi deja eso. En la casa primero, señores. Y si falla mi hijo en la escuela, doble la castigo. Si hay cuándo esa castiga, déjame ver, yo capaz te la agarro.
3: No, el col que vas a hacer eso también. No, pero es castigar, los castigos que uno puede hacerle.
0: Cuando pues, tiene que a tu hermano de familia corregir. Porque corregir a güeres, de familia.
1: Y denuncia.
0: Vecino, no denuncia, chao.
3: Y hago.
0: Joderí. Así.
3: Cañete o leñita greña cajatase. Ay, se, cuidado. A qué serio es. A qué carimbo es. Había sido. O sea, ya chivilomo era zapatilla.
0: Así a todas las cosas de disciplina, ya te distinto.
3: No, pero hay disciplina. De cuero y. Está entero de 20 a tu acuerdo.
0: Jamón, mamá. Con el perdón, si soy la afinada, dije que la mitad. Jamón, yo trenzaba cuero. Ojo, güey, carnicero, yo llevo la cuero. Jao trenza. Jao punta po y llévesela.
3: Un brillo, güey. Dígate, ni ahí para.
0: Niña, cuente, ya tú la haces. Vente y bajo, pucu de campo, la cero, bajo de jao. Pepe ahí para, se hace un putica, tú te ves capi, tú dices, esta y te ve ahí, vos.
3: Pero ahora con la criatura lo te va a denunciar, Tony.
0: Hija, peor, yo. De amenazarla de familia, sea hasta lo denuncian de. De muelo, ese de ahí, la que me cuadra la mitad, güey. Pero sábelo, muchachos. Hoy con la pala, tú vas a la isla. Hoy es diferente, pero hay que tratar de chico educarle. Al niño de ya la pende familia, oye, hasta me la ven mi chinería. Porque para eso Dios puso papá como cabeza y mamá como jefa de hogar. Así está escrito en la Biblia. Papá va a seguir siempre papá. Una vez un señor de edad me dijo, ¿por qué se pierden todos los jóvenes ahora? ¿Y por qué? Le pregunté. Porque mamá no le dice más a sus hijos, ya que papá. Ya que de túa. Cuidado con papá. No le hice más. A papá o correjita, mamá o sea a la defensiva. Ahí no va a estar el problema. Desde casa tiene que partir esto. Estoy hablando un poco de la crianza de nuestro hijo nomás. Porque duele mucho cuando vemos a una directora, a una profesora de universidades, cuando se le denuncia por maltrato. tal vez es hasta o mañana y ese o hizo algunas cosas o pedazo más y le hice o pedazo más y denuncia y automáticamente el protocolo ministerial dice que tenés que apartar a tu hijo al docente que está denunciado por eso. La plata protocolo automática ante directora Elisa Lim va o ya aparta y te eso puede jugar
3: por protocolo
0: por protocolo tiene que apartar. Oye, estudiaba, no sé si era 60 o 90. Maestra Mena, un poco de tiempo. ¿Y cuándo era el protocolo?
3: ¿Y qué aconteció?
1: Y pasa bajar, automáticamente ¿no? a la coordinación para pues hacer
0: por
1: horario.
0: Coordinación baja ya por la horaria.
1: Oye, hasta que se investigue. Total.
0: Pero no recuperamos ahí. Y puesto que hay otro banco elegirla. Si hay varios en el banco de datos esperando. Bueno, gracias, tío Mario. Me dice tío Mario que... Esta libertad quiere quitar el invito a los de mayo. Todo quiere quitarle el invito a los de mayo, pero no va a ser así. Mañana los de mayo ganan otra vez. No atiende el autoguarde. Y Beto es el amigo del profe.
1: Estoy coordinando acá con él, ah. Sí, me atiende.
0: Bueno. 12:25, mi querido Alex. Vamos contigo brevemente mientras le llamamos de vuelta a los. Porque el día del partido es acuerdo Noñe y la prensa. Entonces hoy tenemos que hablar con ellos.
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0: Bueno, seguimos 35 minutos a las 12. Estamos escuchando buena música. Es parte de nuestro trabajo también. Algo tenía entendido desde la de Roberto Recalde.
1: ¿Va, es nervioso? ¿Está nervioso, Roberto? ¿Qué le pasa?
0: He visto yendo en el grupo de reacción, ¿no? Por ustedes. Pues pende a gente.
1: Es primera gente, ¿verdad? Lo rememorante, gol de 2 de mayo, gol de...
0: Cierto, y te las ya, me decía, coño, números para...
1: No, pues se preguntó con el grupo ahí. Mirá, no, un partido que se le gana a Libertad acá. ¿Cómo se llama nuestro amigo Richard Álvaro Muñoz, gol, bueno?
0: Richard Álvaro.
1: Agarró uno de primera a ras del piso... Y le dejó a Pipo González ahí.
0: Es Pipo.
1: Y la grade, la platea totalmente lleno en esa oportunidad y se ganó ese compromiso 1-0.
0: Ya está el profe Eduardo Ledesma con nosotros aquí en Ley para dialogar un poco. Mañana viene un partido muy importante. ¿Cómo estás, profe? Buenas tardes. Hola, profe. Hola.
1: De Coina Emil Cien.
0: Coina. Hola, profe.
1: Ponernos en altavoz y se acabó.
0: O sea, metí el altavoz. ¿Qué tal, profe? ¿Cómo estás? Buenas tardes. No sé. Pego por WhatsApp. ¿No? Líneas normales, no sé, no sale. Coordinar con él allá un ratito. Allá no va. Allá en el otro teléfono con el compañero. Estaba viendo, ¿verdad?
1: Capaz no, usted, Roberto, no, usted es la Maguire.
0: Y él, pues, ella.
1: No, él es joven, vio.
0: Ahí con la joven allá, pero no le gusta, pues, ni en Bareime a mi historia.
1: Sí, él es así, normal. ¿Cómo, pico, no vas a recordar un partidazo que fue el platea total? Había 4.000 personas en platea. En preferencia, había 1.000 personas. Se le gana Libertad. ¿Cómo era el técnico de Libertad? Israel era el técnico de Libertad.
0: Rubén Israel.
1: Sí, cuando ese Libertad salió campeón. El 2 de mayo tenía a 3 mexicanos cuando eso tenía el 2 de mayo. En la época de Paulinho Reiser era. Estaba Ramírez, el mexicano, estaba Gutiérrez, estaba... ¿Ya está?
0: Ya está, Lina.
1: ¿Qué tal, profe? ¿Cómo está? Buenas tardes.
2: ¿Cómo andan? Buenas tardes a todos.
1: Bien. Disculpe, profesor, te hicimos esperar un rato, pero estábamos rememorando. Ayer rescatamos un video de un partidazo que se había realizado. Era la primera entrada del Sportivo 2 de mayo en la primera edición del fútbol paraguayo. 2005-2010 estuvo en esa primera oportunidad y en el 2008 era que el 2 de mayo le ganó por un gol contra cero acá al conjunto liberteño y eso saltó ayer el video correspondiente del gol de un Pedro Juanino en esa oportunidad y toda la gente ya haciendo el burumbumbum para esperando ya la jornada de mañana frente al conjunto liberteño. Ayer estuvimos observando la práctica, muy buena práctica por cierto, que se realizó la tarde noche en el río Parapití.
2: Sí, obviamente entiendo el entusiasmo de todos, el entusiasmo de la gente, ojalá que ese entusiasmo que se vea reflejado mañana. En cuanto a concurrencia, queremos muchísimo que la gente nos pueda acompañar y darle también esa alegría a toda la gente, ¿verdad? Eso sería lo ideal para nosotros. Con mucho respeto siempre al rival, vi el video, me enteré también de ese partido, muy lindo recuerdo realmente. Pero bueno, en otra época también, no hace tanto, le habíamos ganado también a Libertad, ¿verdad? Cuando vino Punteo a jugar contra nosotros, con gol de Brian de penal y creo que Arnaldo Zárate, si no me equivoco.
1: De Vargas, lateral izquierdo.
2: Sí, también, recuerdo, sí. Entonces creo que, como siempre digo, hay que respetarle mucho al rival, es un rival grande, es un rival que viene también haciendo bien las cosas y mañana creo que se va a dar un lindo partido, un partido abierto, un partido donde ellos van a venir a proponer y nosotros también, ¿verdad? Vamos a tratar de conseguir los 3 puntos. Siempre tomando los recaudos necesarios, pero creo que va a ser un partido muy atrayente como se siente en el clima.
1: Estuvimos observando la práctica, prácticamente muy pocos cambios o no hay ninguna sorpresa en el plantel. Creo que está disponible todos los jugadores, profe.
2: Sí, gracias a Dios tenemos disponible a todos. ¿Verdad? Gracias a Dios no tenemos lesionados prácticamente. Más allá de Brian y Pedro Valle, que todavía siguen en su etapa de recuperación. Pero gracias a Dios tenemos a todos. Eso es muy importante porque, bueno, eso nos da el poder de poder tener a todos disponibles y poder tomar la mejor decisión.
0: ¿Qué tal, profe? Tony te saluda. ¿Cómo está, profe?
2: Bien, bien, serio.
0: Bien, profe, nosotros ya estamos ansiosos. La verdad que queremos verle a un 2 de mayo, dejar el triunfo mañana en casa, porque siempre nosotros, acá nosotros sabemos bien que el 2 de mayo juega mucho mejor contra los equipos grandes. No sé por qué, pero la verdad eso, contra Olimpia, cómo jugó, contra Cerro, cómo jugó. Ahora nos toca Libertad, profe.
2: Y no, yo no sé si llamarlo jugar mejor. Lo que creo que el parámetro es distinto más, por obvias razones, ¿verdad? Se tiene enfrente a un rival grande y los partidos suelen ser más abiertos porque obviamente el rival propone mucho más, ¿verdad? Después a veces te toca jugar contra clubes denominados más chicos, que muchas veces vienen a pero juegan con más recaudo, ¿verdad? No proponen tanto, ofrecen menos espacio, entonces obviamente el partido se hace mucho más estudiado. No con el ida y vuelta o tantas ocasiones gol como a veces al espectador le gusta, pero y también el parámetro es distinto, ¿verdad? Jugar con Olimpia, hacerlo Libertad, el mismo ese Nacional o Guaraní, ¿verdad? Que tienen buenos planteles, obviamente que cuando vos haces bien las cosas se nota mucho más que por ahí con otros rivales, ¿verdad? Pero creo que dentro de todo, en todo este torneo, creo que hicimos buenos partidos. Pero obviamente eso es dependiendo mucho de la visión de cada uno y de lo que cada uno esperaba, ¿verdad? Nosotros, por ejemplo, por nombrarte, esperábamos que con San Lorenzo sea como fue, así de duro, así de difícil, así de aguerrido, de peleado, porque sabíamos que San Lorenzo iba a jugar con todas sus armas y sobre todo motivado porque jugaba contra el puntero, ¿verdad? Y en su cancha.
0: No, de hecho que siempre, porque ellos también necesitaban justamente ganar su partido. Pero bien por el 2 de mayo que está haciendo las cosas. Yo creo que mañana también se va a hacer un lindo partido. De hecho que parámetros diferentes, los rivales grandes te proponen, salen a jugar y te da espacio. Y eso le gusta al 2 de mayo, profe. Le gusta al 2 de mayo que se abra y que tenga también espacio para los jugadores rápidos que tenés.
2: Sí, nosotros... Obviamente que también sabemos que Libertad, por la obligación que tiene, porque es un club grande que está acostumbrado a campeonar, a pelear los torneos, que va a proponer, ¿verdad? Va a tratar de primero imponer su juego con los jugadores de jerarquía que tiene, va a tratar de apoderarse del partido, del dominio del balón, cosa que nosotros no tenemos que permitirlo. Y a partir de ahí, a medida que ellos vayan adelantando sus líneas, tratar también de aprovechar eso y hacerle daño cuando ellos queden en inferioridad numérica en defensa. Ojalá mañana tengamos un buen día, podamos estar finos, podamos estar iluminados y que bueno, a partir de ahí podamos nosotros sacar el resultado que queremos, que nos siga posicionando bien ahí arriba.
1: El sistema que ayer están practicando, profe, un poco de reducido, es prácticamente ya mirando el compromiso de mañana, viendo seguramente, ya se ha estudiado el cuerpo técnico de cómo sale Libertad, especialmente por el lado derecho con Alan Benítez y la aparición siempre de Campuzano o Carrizo por ese sector para la salida del conjunto, porque Libertad no es un equipo que sale a los pelotazos largos, sino intenta salir jugando, profe.
2: Sí, es normalmente un equipo que, obviamente, al tener a Paz y a Campuzano, el tener a Lucas Anaglia, realmente que va a tratar de jugar siempre por bajo, tratar de darle continuidad y secuencia a los pases para llegar hasta a la fase ofensiva. Después entendemos que a medida que crece su fútbol, un ala meniente se hace de un lateral, se convierte en un extremo, se hace mucho más profundo su posicionamiento y bueno, eso nosotros todo eso no debemos de permitir, que Libertad crezca demasiado en su juego y tratar de que tampoco ellos nos arrastren contra nuestro arco, tratar de plantarnos cierta altura del campo de juego para a partir de ahí nosotros poder también ejercer nuestro fútbol y poder dañar.
0: Profe, ¿cómo estamos de sub-19? ¿Cuál es el elegido para mañana?
2: No, estamos en el sub-19, más allá de que los números por ahí a muchos les preocupa, Nosotros creo que lo estamos manejando bien, lo vamos a ir manejando bien, lo vamos a ir llevando bien. Confiamos mucho en los 19 que tenemos, pero vamos a ir evaluando qué consideramos lo mejor para este partido.
1: Lo de Pedro del Valle y Brian estuvimos observando ayer que estaban trabajando en forma diferenciada. ¿No se tiene una fecha estimativa para su vuelta en el plantel o se irá esperando un poco más, profe?
2: Y lo de Brian creo que va a esperar un poquito más todavía.
1: Yes.
2: Obviamente es una lesión mucho más grave que la del Valle, ¿verdad? Y Pedro del Valle creo que a partir, si es que no tuvo ninguna recaída en cuanto a alguna sensación en la zona de la lesión de la rodilla, porque todavía haciendo trabajo ya mucho más exigente justamente para probar eso, seguramente ya se estará acoplando la otra semana para empezar a entrenar normal otra vez, para estar con el grupo, y a medida que se vaya sintiendo bien para ser considerado otra vez tenido en cuenta, ¿verdad? Y lo de Brian sí creo que va a esperar todavía un poquito más, está evolucionando muy bien de su lesión y bueno, creemos que seguramente para la segunda rueda seguramente él ya va a estar también a consideración.
1: La gran ventaja que tienen los demás ahora que tenemos muchos recambios, profe. El plantel se ha fortalecido bastante bien de lo que fue la primera parte del campeonato.
2: Sí, creemos y estamos convencidos de que tenemos un buen plantel. Sobre todo gente sana, gente con hambre, gente con ambición. Desde los más grandes que aportan muchísimo para poder sobrellevar esto, y los más chicos que se acoplaron, que también tienen muchas ganas de salir adelante, hacerse conocer, ganarse un nombre, y eso es muy bueno, ¿verdad? Eso se ve también reflejado en el día a día y también en los resultados.
1: Estaba viendo el calendario del Club Esportivo 2 de Mayo, este sería prácticamente el último partido en Pedro Juan, y luego tenemos prácticamente todos los partidos de visita, profe. Tenemos frente a Rubio Ñu en Asunción, frente a Cerro Porteño en Asunción, también tenemos Copa Paraguay en la cancha de Fernando de la Mora, y todo eso partido prácticamente tenemos afuera, profe. Nos mudamos en Asunción, sí, prácticamente.
2: Sí, así mismo. Vamos a tener una seguidilla a través del partido en Asunción, ¿verdad? Tenemos partido con Nacional, tenemos el partido con Luis Unión, tenemos el partido con Cerro Porteño, tenemos la Copa Paraguay también que se puede dar en el estadio Fernando La Mora. Así que vamos a estar un buen tiempo por Asunción seguramente.
0: Profe, hacemos un llamado al público que mañana acompañe los perojuaninos y no perojuaninos también al Gallo Norteño, profe. Por favor, que vos mismo haga eso.
2: Sí, no, lo que siempre queremos, lo que siempre deseamos, es que la gente, todos acompañan a este plantel, sobre todo a los jugadores, que ellos son los que se matan dentro del campo para darle lo mejor al 2 de mayo. Acá lo que más queremos todos, desde los dirigentes, cuerpo técnico y jugadores, es que las cosas salgan bien y podamos tener bien posicionado al Club 2 de Mayo, que es un club que está creciendo muchísimo y obviamente que nosotros necesitamos, y más los jugadores, como dije antes, el acompañamiento de esa gente y que vayan a alentar, ¿verdad? Que vayan a apoyar, que muchas veces tengan la paciencia que se necesitan, que se entienda que los partidos todos queremos ganarlos, pero que también los rivales juegan y los partidos no son fáciles, y que a veces los partidos los puede ganar del minuto cero hasta o capaz del minuto 90, ¿verdad? Entonces que tengamos la paciencia y que la gente vaya a acompañar, a alentar, y sobre todo se sienta identificado con lo que se está haciendo, ¿verdad? Que nosotros somos los primeros que queremos que la gente se sienta orgullosa del papel que estamos realizando.
0: Profe, una cosa que nosotros estamos siempre observando, ¿verdad? En la primera parte, Beto Espínola no estaba haciendo bien las cosas. Hoy día, prácticamente un delantero más tener en tu equipo. ¿Cómo se puede definir eso, profe?
2: Y mira, hay que hacer un análisis de lo que sucedió en la apertura. En la apertura, por ejemplo, un Castro no pudo hacer una buena pretemporada, por eso no pudo jugar contra Cristal, la revancha, por eso capaz no estuvo también en su mejor nivel y hoy está otra vez en un grandísimo nivel. Beto Espínola no hizo la pretemporada tampoco, para la apertura ya llegó al inicio del torneo, Él se acopló recién al plantel cuando íbamos a jugar la primera fecha con Luque. Por eso él no pudo también jugar mucho esa Copa Libertadores y el inicio del torneo. Y hoy, obviamente, después de haber realizado la pretemporada a mitad de año, para esta clausura, obviamente eso le ayuda muchísimo. Su profesionalismo y también el tener minutos, el tener ritmo, se ve reflejado en el campo y por eso el nivel que está mostrando.
0: Eso ayuda mucho al plantel, profe, que sea un delantero más o que él esté apoyando más a su compañero en el ataque.
2: Claro que sí, un Beto, un Castro, son laterales de proyección, son laterales que te generan juego, son laterales que te dan profundidad, son laterales que te dan continuidad a lo que queremos hacer de mitad de cancha para arriba. Siempre entendiendo también que ellos primero son defensores y después son acompañantes, pero lo vienen haciendo muy bien, ¿verdad? Con distintas características, porque Beto tiene una característica distinta a Castro. Castro es un jugador que muchas veces mucho más potente, mucho más físico y que gana profundidad a través de eso, y Beto es un lateral de más armador, ¿verdad? Armador de juego, por eso que se asocia muy bien ahí con Oscar Romero, con Aguilera, con Fariña o con el que le toque jugar, ¿verdad? Y eso se ve después reflejado en el campo.
0: Qué bueno todo esto, ¿verdad? Y ojalá que mañana, y estoy seguro que vamos a dejar la victoria en casa, no hay que hay que estar concentrados durante todo el partido, porque Libertad tiene un equipo bastante experimentado, rápido, incisivo, entonces hay que estar concentrado mañana al 100%. Un abrazo, profe, y muchas gracias por atendernos.
2: No, por favor, no, obviamente. A todos los rivales hay que respetar. Obviamente que viendo que el entusiasmo de jugar contra un grande es distinto, se siente otro cosquilleo, pero hay que tomar recaudo con todos los equipos, porque todos los equipos vienen a Pedro Juan a querer llevarse algo ahora. Sí. Entonces nosotros siempre tenemos que estar los 95 o 100 minutos que se requiere de concentración, motivación y confianza para que las cosas salgan bien, ¿verdad?
0: Uh-huh. Abrazo, profe. Chao, chao.
2: Abrazo, bendiciones.
0: Amén, amén. Ahí está el profe. Es cierto lo que dice, porque
3: ya puedo a ellos la pregunta.
0: ¿Qué vio?
3: Vos le preguntaste el rendimiento de Spínola.
0: Ah, cuando ya crítica formada, se
3: cuide primero. Por donde le ponen, si lo hace un seno, donde ya pueden hacer la pregunta.
0: ¿Por dónde pasa?
3: ¿Por dónde pasa?
0: El video es, si un de ya poco a él, estilo hace un seno, si un campesino. Yo vine en la escuela de locución de la campaña. Y yo no hablo como hablan los chavos boludos fuera.
3: No, pero si quieres
0: hablar así. Yo para.
3: Pero si quieres hablar así, yo te traigo un cosquito y meter en tu boca.
0: Hoy vete ahí. Viene su comisario y Beto. Chavos boludos, ahí te digo.
4: Sí,
0: ¿será? Estoy su jefe.
4: Oye ahí.
0: Chavos boludos, te llevo para Paraguay, güey.
3: Vamos, hola, Ibañe.
0: Te digo, a ese me va bien, güey. Vamos, ahí veo. Pero. Año, bueno, nos vamos, gente. No tengo ya el tiempo.
3: Campeonato de la Liga se suspendió, ¿verdad?
4: Sí, ayer hablamos con el presidente de la Liga. Mañana se define la situación de. Según. Hoy no acaba la universidad del tema de. Porque el lunes ya se reúne la junta directiva para.
3: Programar. Y Mariscal va a presentar su defensa.
4: Y. También se le traslada rápidamente al mariscal y para presentar la defensa correspondiente.
0: No, pero José Manaldo y como viene.
4: No, José Manaldo y como viene.
3: No, hablaste con el profesor Torraca, si van a presentar. Pues.
0: No tiene que presentar, sí o sí.
3: Aunque sea cualquier alegatorio, ya pues.
4: Sí. Esta noche tendremos básquetbol aquí en Pedro Juan.
3: A Mombay y Capiatá.
4: El Deportivo Mombay ante Capiatá. Allá hablamos con el presidente Pablo Richard, hijo que. O refuerza Paitea y Deportivo Capiatá en este caso para.
3: Decime una cosa, la vez pasada he visto Olimpia tenía tres extranjeros, los tres en el campo de juego.
4: Sí, señor.
3: ¿Y qué pasa con los jugadores paraguayos? Se les saca su lugar. Uno, dos más, digo, porque no se le pone en el campo.
0: Dos te van a reglamentar, pero Olimpia
3: mejor hubo
0: de seis.
3: Ese campeón, hagan mambay con ese campeón, Neru 5, rapa y tú ya. Le recomiendo la plata. ¿Quién te va a ganar?
4: Y sí.
3: Pues no tenemos pues condiciones y por eso no se trae, ¿verdad? Pero te digo nomás que
1: hay mucho. Ahora Capiatá, por ejemplo, en la primera etapa nadie le ganaba. Siempre perdía por goleada.
4: Sí.
1: Pues ahora le va a contratar, le ponerle a tres extranjeros.
4: Manifestó el presidente que va a traer tres jugadores de renombre también.
1: Sí.
4: Esta noche 19:30.
1: Entonces pues sale de la esencia de lo que nosotros queremos.
4: Sí. Esta noche 19:30 en el Polideportivo de la Federación de Básquetbol Deportivo Ambay busca entrar entre los cuatro mejores. Si es que está hecha la invitación para la afición deportiva. Por otra parte, Federación Ambayense de Escuelas de Fútbol arranca la segunda rueda del torneo Clausura para este domingo 2 de mayo, Mariscal. El equipo local es 2 de mayo. Divino Niño Jesús Acostañú. Alborada Gladiadores. Esportivo Obrero Independiente. Renacer General Genes. San Blas. Río Palapití. Espíritu Santo Aeropuerto. Aquí van Chirihuelo. Los partidos para este domingo a partir de las 7:30 de la mañana. Torneo por la Federación Amambayense de Escuelas de Fútbol.
0: Bueno, ¿queda algo más, Vincent? ¿Hasta mañana entonces ya?
1: Mañana sexta-feira. Partido que da gusto jugar mañana. 2 de mayo, Libertad. Le invitamos a la gente, Pedro Juanina, que vaya a asistir mañana.
0: Ojalá.
1: De mañana, por lo menos 5.000 personas. Yo creo. 5.000 yo creo que...
4: Según estuve escuchando que hay buena venta de cantidad de ventas de entrada ya.
5: Y esta es la era que se tiene que ir la gente a apoyar. Porque acá hay los estados eliminados, pico. Es una cancha. No está Pepo crítica. Ahora hay que ir.
4: Reiteramos.
5: Acompañar este momento
1: dulce que tiene
5: el gallo norteño.
1: ¿Cuándo vio un equipo del interior del país esté haciendo?
5: Pepico Pecha, Recoleta, Ameliano, Trinidense. El propio Pepico 4 de la Paraguay, la Orecola, la gente.
1: Nadie tiene. Cerro Olimpia.
5: Cerro Olimpia.
1: Alguna que otra que es Libertad. Alguna que otra es Nacional. Alguna que otra es Guarani.
5: Guarani Oreco. El tercer puesto está.
1: No, pues te digo nomás que.
5: Y Luque, cuando va bien, Luque está ahí, gente. Pero mismo ahí la Pedro Juanino, ahí la.
4: Y ahí ya,
5: Entonces voy a la cancha de IB. Pero esta vez hoy por ahí te irá a 2 de mayo, igual de 2 de mayo.
4: Reiteramos, precio de la entrada para mañana aquí en Pedro Juan
1: Caballero. Pechero, la permiso de la PNM de Córdoba, necesitan llegar a la cancha.
4: 20.000 guaraníes, sector de gradería norte. 20.000 guaraníes, sector de gradería sur. Visitante, 30.000 guaraníes, platea, preferencia. Local, 50.000 guaraníes, preferencia. Visitante, 50.000 guaraníes para mañana. Viernes, el encuentro entre el 2 de mayo y el equipo de Libertad para mañana aquí en Pedro Juan, 18:30.
0: Bueno, gracias, gente. 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Agradecemos.

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1: un cursillo curso avanzado de lesiones deportivas.
0: Ah, usted, ya usted se va a ganar toña de mierda. Pues importante me dejar ahí, dejo alcanzar.
1: Además de eso, los aparatos electrónicos que tiene es muy moderno.
0: Ah, no, hoy día es totalmente diferente.
1: Más debe de agarrar un mes, Cuba, 45 días de grabar. Ahora en 15, 8, 15 días
0: ya grabamos. Con el diploma y todo ya, tranquilo. Pa. Gracias, Alex. Chao, chao. Hasta mañana.
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0: Vaya donde Carulla y te mamada. Radio Urunde 103.3. 103.3 era en Duaracuera, Peina y Moñe, por no mate enviar poco Aracoa Pegua. Javagina el 10 de septiembre, Ari 2026. Y el primer guaycha, mejoraba, no sé, la cambia, la tiene. Y el primer guaycha, va a aplicar el compañero Ricardo Sebastián, el hombre araña. ¿Qué tal de qué hombre araña? No, y este, a meter, llevo más un locutor, Ricardinho. Bueno, bate con la mitad, ya para venderlo, vete, ve. Y antes no allá, ya recogida de temperatura de 28 grados, con este la mataba. Y Pedro Juan, de 29 más, tú. Yo pico a este de 29, yo pico, ango. Voy a para adentro, vete, peñando ya la teñan de los basados, peñando de poa, peñando de pirar, tiré piriripona, de ese mando ahí la pirar. Saina. A eso pirar, ese mando a la de donde, con la interesada ya. Vos sos interesado, señor. Más ya por videollamada. ¿Quién hace videollamada? No, videollamada no da. No, videollamada no da. Va, pico videollamada ya, pata. ¿Eh? Va, te coño. Ni haya podido llamar, normal, no haya podido ser nada, no hay potencia de cereza.
1: Ah, ni tiene.
0: Sí, Raúl, no haya podido llamar, Raúl. No hay nada normalmente. Ni en Boreal, ni en Boreal, no haya podido llamar, ni en Boreal. Normalmente, ahí está, ahora sí. Bueno, así, bate con De Caru, hermano.
2: Maite dice que por el tren de Hernando, a través del rayo brindero, que es Maite, en el baile de Carumín.
0: Sí, sí, máquina, de combate con De Carumín, hermano.
2: Carupo a mí, que va, yo la sé, Carupo, una máquina, ya estoy en el rayo brindero, ya tú y todo el maíz, señor Hernando.
0: Una maravilla. De cómo iré, no hay nada. De cuándo hay.
2: A ver, Plácido Ramón, ya nena.
0: Plácido, ahí está. De cómo iré, no hay Plácido.
2: A ver, estamos ahí, na, a ver. Cero, a ver, nada, de barrio San Lorenzo, de Chacán, en Brasil.
0: Fracción San Lorenzo. Ah, será para Gustavo de la máquina, Plácido Domingo.
2: Santiago después con Hernando Sorona de Chan después con Señor
0: Hernando. Antes de tema ahí. Va, coño, ¿dónde está Plácido?
2: En tu no pejeía con Amalanda, güey.
0: Con Amalanda, güey. Ay, de las. Oye, el tema. A va, ve, buena, ve, pura, Plácido. Bueno, saludos de gente fuera, pejante, ahí. Hasta luego, señor Plácido.
2: Aullenes.
0: Está Plácido, o sea, un loco. Habla espectacularmente un Plácido, o sea. Hola, Arnaldo Ramón de Caldo, Tazurro, Lomel, Garejo, Díaz, hey, César. Quiero escuchar la música Mamoité, Pandera y Me. O sea, es César. Así es, Arnaldo. Ah, Ricardo, vos suga tu hombre araña. Nene, cumpleaños, Ricardo, ya regalaste un debe disfraz de hombre araña, Jaime Montea, a veces. A ver, yo a veces en babo. Bueno, va.
3: Sí.
0: ¿Sí? Bueno.
3: Sí.
0: Ahí ponemos, pero un capítulo de mensaje al 0971-71-103-3, número de comunicación de Radio Urunde. Ah, ya yo caja también. Lo mejor de la música paraguaya, Epoín de Mayuito.

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1: Espectacular.

0: Grupo Aura. Venían de grupo, ¿no? Grupo Aura, venían de grupo. A ver, ñande han que no, Kikito. 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Y hoy cua, ceja de la Ricardo Esteche. Vamos a la Ricardo, ¿no? Vamos a oye, de hecho, hombre araña. Porque... Bueno, hoy cojo hilo, loco. Hilo. Yando mi, va, va, audio, a ver, audio, audio, yando mi.
1: Fernando, Fernando, mi música, se defiende a mí, es pena, porque se quede con el percusión. Voy a decir, Fernando, tranquilo, payo.
0: Se defiende, da ahí, se defiende, viene a ver, ya, tipo. A ver, otro más ahí.
2: Hernando, se me termina el nombre de grupo, Radio Grande de Grupo, ya, por favor.
0: Bueno, ahí está más. Plácido Domingo, Plácido Domingo y que se de grupo. ¿Ya agregaste? Bándose, Kikito, bándose, Kikito. Kikito, oye, lo veo, te he pedido, ja. Oye, yo cállese de lado, te digo. Se chica la hipona de Eva, sinceramente, a esta, macota, cota. Bueno, bueno, Ramón Plácido. Ya agregaste más con el tramo, Plácido, veo. Pero cabe el mensaje al 0971-71-1033, número de comunicación de Lunde FM. Pero cabe el mensaje a Yayo Kama, a ser lo mejor de la música paraguaya. Ape Marandú, Lunde Grupo. Sí, señor. 0971-71-1033, número de comunicación de Lunde FM. Ya agregado. A ver, vos. Agregado. Y te venían de aquí, ¿no? Plácido. El meme agregado, el meme agregado, el meme agregado. ¿Eh? Y ando mi papá y con el amigo Plácido. Vamos a verte por acá, y Alex.
3: Por acá,
0: por allá. A ver un poco, va a ir Plácido. Ver un poco. Ahí está.
2: Sí, Hernando Pare, yo lo pecando, yo algo. Un buzo, güey.
0: Un buzo, pero. Mira, ¿cómo cambié así y dejo? Como dicho, hombre araña. Porque hoy co y lo de. Bueno, ahí te dan, Daniel, tú estás lo mejor de la música paraguaya. A ver un poco. Va, ego, a. Eduardo, ¿qué tiene Eduardo? Ricardo, a ver, ¿dónde ahora yo? Ah, año no vio Eduardo. Y sin vos tiempo, vio, depende del tiempo, de. De golace director. Bueno, ya, toda la pura vida, oye, Rural, amigo Kikito. Va a seguir con la. Ahí vamos.

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2: Bueno, le dice el burro al freno, no hay mucha vuelta que dar, y la muralla. Ario, qué vacue, eso era hoy por Paraguayo. Hoy por Paraguayo. Al 0971-71-133, número de comunicación de Radio Burundi FM. Pero cada vez no le saben los no le las chicas, señoritas, baby, jade. Eso era. Aníga Mendele Saray, como es en Baitema, el partido del Gallo Norteño, era muy barato y tremendo la entrada de Talla Ana. Pues ve, Wilson González no va a pegarse a Talla, y mañana de después, más vean, no pena de ese, porque es más vean, no en tu llueve allá. Tenía Río Oreía, entonces más vean, no hay pirocho de Paraguay, vea, y que a tu esa. Ore coprotagonismo ya eso, ¿vale? O ya, pues ya está piñante, ya no enseñan de ella, está princesa UPP. No, hombre, ella pique. Y Gatúbico Chagra, a mí de grupo pe, de noticias, pe. Ande. ¿Sí? ¿Lo agregaste a César? De bueno, y te digo, ¿no, César? Agregando a César en el grupo. Ande con tu madre la música César, oye un deber. Agregando a César en el grupo César Otazú. Oye, ¿dónde está César? Ahí está. ¿Sí? Ey, me ha agregado César. A ver, pa, después llevo ahí. Después llevo ahí. Va ahí mensaje, a ver, por acá. Escuchamos mensaje.
3: A ver, Arnaldo Recalde en Batecuyo. Ando semina le catuno ande jamba po ayujula sin una mi Julio César catuno se gabe
0: es un buen papo ayujuna sin una mi de Julio César y los mágicos de amor eso César ya me mandé agregado se gallo me ha agregado hola Arnold, quiero escuchar la música mamo y te pandere me pague puma mamo y te pandere me de Julio mamo y tepa de la inme. Allí, y voy a rever, yo lo año de Uri. Voy a rever, ¿no? ¿De va la de Sande? Es decir, Uye Ima. O sea, Aye Ima. O sea, no sé. Con 2 de mayo, guarda los perros. Ya, vaite, gracias. Hay importante, ya, cuñacuera. Ojo, ya la. Ojo, la cancha, cuñacuera. Ojo. Oye, bueno, ojo la cuñada cancha, cuñada. Ojo, no, oye. No, ojo, no, cuñada, cuñada. Acá más tú lo opinas, hoy por nada lo opinas, va, no opinas más. Las mujeres cuerdan con ojo en la cancha. Ojo, va, la venden, va. Ahí está, ojo a la cuñada cancha. Muy bien, excelente. Excelente lo mitad. Exactamente. Al 0971-71-133, número de comunicación de Radio Urunde FM. A ver un poco por acá que nos dice. A ver un poco. Aquí. Ahí, hola, espera un poco. ¿Cómo está? Ahí está.
4: ¿Por qué lo que hace?
5: Buenas tardes, Pablo. El Zulito y
0: Ricardo.
4: Ricardito, Busú. Sí. A ver, mano, va a la puerta y nada, le gusta acá, le voy a más apuntar para la vecina. Primero, mi libro ahí, a pesar al bañimín de esa posición, capturamos a Ronaldo, Ricardito, mucho éxito.
0: Gracias, Rabicho. Al bañimín de esa posición. Qué linda música, genial, ah, linda música. Ah, la verdad. Qué linda música ahí. Al bañimín de esa posición. Vamos, yo me otro y me ha pedido. Ricardo, oye ahí, ¿no? Oye ahí, ¿no? Otro museo. De Ricardo, más contra de dos, más yo con Nova, ¿no? Ricardo. Ricardo. O descarga la museo mañana y computadora. Más contra de Nova, ¿no? Más yo, Ricardo.
5: Nambre, lo. Se ha acordado.
0: No hay cual lleva.
6: Se ha conformado el río Bueno.
0: La tema hoy que la ponen dulce ahí.
3: Bueno,
0: ya va a estar libertad de Nelson Aedo Valdés, equipo L1 Guaraní. La tía atracción Ina y ya es anillo, ¿eh? Atracción Ina ya es. Atracción Ina. De ese y mi hermano y también mando a la Hugo Javier. Ese y mi hermano y también mando a la Hugo Javier, ¿no? Seis mil, me mandó. Seis, te diría, seis, más. Ricardo, no hablas. Yo no te escucho ni la audiencia. Bailará. 28. Ah, bueno. Bueno.

0: Era que dejó agua en tu país. Lo que es la orden, se vaya a respetar. Peco será orden. Peco, mala ordenada de Guaná, Ricardinho. No sabes. Si alguien te dice con vieja, o peando la ordenada, o para ir a ver. No, de hecho, dejó a tu payo. Pama, forense, no te juicio en Badere. Pero yo me médico aparte, guava, yo por un malo mitad, y no. No, no, no, no, no, no. Guau, yo juicio de tal cosa, pero. Oye, es un dicho que la verga todo que oye publicado otro lado y otro lado, ¿no? Así no es. Bueno, recuerde, Ricardinho, lo mejor de la música paraguaya. Voy chubito, Juan, y Ricardinho.
1: Exactamente, vamos. Ahí está Ricardo Esteche.

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1: 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Segundo premio, 32 decenas de Camello Grupo 8 para este segundo premio. A continuación el número para la centena. Y es el 8, 832, 832 centena de Camello Grupo 8. Segundo premio, a continuación el número para el millar. Y es el 1, 1832 millar de Camello Grupo 8, segundo premio. A continuación, la unidad de este tercer premio. Se extrae más una bolilla y es el 8. 8 es la unidad para este tercer premio. Seguidamente se viene la decena para confirmar el grupo. Se detiene lentamente el bolillero, se extrae más una bolilla y es el 6. 68 decena de monogrupo 17. Tercer premio, 68 decena de monogrupo 17. Tercer premio, el número para la centena es el 8, 868 centena de mono grupo 17 para este tercer premio. El número para el millar ya se viene a continuación y es el 0, 0868 millar de mono grupo 17 para este tercer premio. A continuación la unidad de este cuarto premio y es el 5, 5 es la unidad para este cuarto premio. A continuación la decena para determinar el grupo. Se extrae más una bolilla y es el 7, 75 decena de pavo real grupo 19, cuarto premio. 75 decena de pavo real grupo 19 para este cuarto premio. Seguidamente se viene el número para la centena y es el 5, 575 centena de pavo real grupo 19, cuarto premio. El número para el millar es el 7, 7575 millar de pavo real grupo 19, cuarto premio. Ya se viene la unidad de este quinto y último premio y es el 2 es la unidad para este quinto premio. A continuación la decena para confirmar el grupo. Y es el 4, 42 decena de Caballo Grupo 11, quinto y último premio. 42 decena de Caballo Grupo 11 para este quinto premio. El número para la centena es el 4, 442 centena de Caballo Grupo 11, quinto premio. Y la última bolilla es el 2, 2442 millar de Caballo Grupo 11, quinto y último premio. Reiteramos el resultado del sorteo diurno de Gato Preto de la fecha. Primer premio León Grupo 16 millar 8861, segundo premio Camello Grupo 8 millar 1832, tercer premio Mono Grupo 17 millar 0868, cuarto premio Pavo Real Grupo 19 millar 7575 y el quinto premio Caballo Grupo 11 millar 2442. Os atención, muchas gracias, nos reencontramos a las 20 con el sorteo nocturno de Gato Preto.
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0: Iba a indecir.
1: Rey Paima, Coco viene, pero.
0: Ya de Torboreima, Pioga, Piru.
2: Rápido, al aire, al aire.
3: Bueno, rápido, al aire. Hola. Ya anduvo era mi caro, pues, Chujillo, doña Benita. Dale, doña Benita Galloso. Hoy poná paraguaya. Hoy poná y te iba ya. Llamo a Maite y mina a don Eliodoro Molinas. Faltate y ese, broma. Saludos al suegro del señor Ricardo Esteche, don Eliodoro Molinas, el famoso tapizado. Yo voy a celular o a la cuña. Bueno, pega y Ricardo allá. El Ricardo y se ha llegado. O yo voy a hacer cuando recoge nada celular. O recoge nada. ¿No lo coge yo más? Va, con dedo, don Eliodoro. Va, ese corrucata la mensaje,
4: mi hombre. ¿Cierto?
3: Va a ser corrucata ahora la mensaje la de Monaco la cuñada ya. Mato ya la cuñada merecer, oye, pero la.
5: Ni a casa la te puse a saco.
3: Esa una ya por la mujer. Saludos, don Cornelio. A ver de. Cornelio, a ver ya te digo un mensaje, Cornelio. Don Eliodoro Medina, Molinas. Ya pasa, descansa, Diego.
6: Ese es cierto.
3: Don Eliodoro Molinas, el vendedor es el arco. ¿Dónde lo coye, ma? Pea. Hombre, buche, don Ricardiño. Don hombre, araña el señor Busu.
7: De Cayure está, chico.
3: De yo, ve la pozo, Ricardo. Ay, mira, molita, ve yo que hace pozo ciego. De coño, va a ver la pozo, pues, no, para allá, pues, cuente, ¿no? Sí, señor. Pues, un diséramos. Pues, me atengo que hacer vender celular. Ricardo, ya pues ahí. A ver, le conté y me sabía. Y pues allá,
8: sí, señor.
3: Ahí, tornilla. Y avena. Te llamo, cogimos un gatero avena. También, vos, malo ganado. ¿Cómo me veas? Pero.
7: Sí.
3: Cogimos, no, ya por la división. Celular, ni más que no me iba a leer, o cambiar display, o cambiar regional, o cambiar de IP. Oye, caramos la de celular, oro baja, o peamos.
6: Señor.
3: Míralo, ya poco, otra cosa, ya poco ahí.
6: Ahí.
3: No, ya pues, míralo, tengo que llevar el año de celulitis, vaya.
6: Mismo.
3: Oye, que chao, ya jumba y te ve. Vende celular o bajo, vamos a ir pues a juguetear a Kiro, oye.
9: Depende del tamaño, digamos.
3: Sí, también, claro, depende. Ahí paramos entonces. Hoy me damos trabajo de postero, pero de solamente ya puedo para. Una manían a los editantes de contratas, ya puedo a pozo, y me van a contar, me he capacitado. No, me voy a esperar, está ahí, ya voy a estar, mira, yo, Argentina. Pozo yo a más 10 metros, voy a llevar 10, 12 metros, mira, yo a mi amo, ¿dónde es pitúa? 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Jale. Bueno, ya le como ahí tenemos las 2:25. Estaba ahí Pedro Juan Caballero, van a ir andando donde va a estar lo mejor de la música paraguaya. En las manos del poderoso de la frontera, Ricardiño Esteche, el hombre de todo bien de Ricardiño. Y Gatubio. Digo, no, está mañana por ahí, quiero dar de mañana. Mañana. Hoy pona. Pero que haber apenas mensaje, oye, Rure. Fuera mi carupu. Ay, cómo te hacía. Mat. Tu sala esa. Qué bien.
6: Sí, señor.
3: Bueno, mi caro, pues. Exactamente. Hoy por nada.

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1: Espectacular.
0: Bueno, le dice el burro al freno, hablando de burro, ¿qué tal estamos, Ricardinho? Oh, esa, Ricardo. 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
2: Esto me encanta,
0: Hoy por la Paraguayo, hoy por la Paraguayo. Ahí te dan tu esta lo mejor de la música paraguaya. Música paraguaya. Con lo cual, gallo en el habitante, Iván de la Sara. 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La 2 caro 46 minutos estaba ahí Pedro Juan de bañando tu audio.
2: 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Roberto se decido y el cotiza hermano papá donde güey. Se van de caro ya.
0: Debe recargo mi hermano. Roberto Giovanni hermano, ¿cómo lo tienen? ¿De dónde es? Hablando de güey.
3: Sí.
0: Va bola japonés. O contratar BTI. Sí, estamos, sí. BTI japonés, oye, arrao contratar BTI, cambala. Un papo a mandir. Río Júbera. Ah, upe la vieja Oñi Martilla, la gente. Ah, me digo, asuma toda la cuña que hay. Ah, upe, once en la mitad Júbera. Ahora, japonés dice, ¿qué te pasa? ¿Qué pasa? ¿Qué pasa? BTI negro, ¿qué pasa? Eso es. Yo caliente. Es la coña. Vos caliente, hijo, chale, qué malo. O más allá yo, Ricardinho. O más allá yo. Yo caliente, vos caliente, hijo, chale, qué malo. No, yo así que le dijo. Más pico la emboreada. Más de cuña, vea la y a Ricardinho. La emboreada. 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Peco, Pulinota ya, Mabe y Nelson, Raúl, ni en Boreaina. ¿Entiendes, DJ? Ni en Boreati.
4: ¿Cómo se dice? Ni en Boreati.
0: La gran, gran jardín. Lo mejor de la música en las manos del oro de la radio, el señor Ricardinho. ¿O qué no? Ese que anda allá, ese que anda allá, sabe con la prueba y nada, si es que vos punta la por ahí, allá pues está amigo por año continuante.
5: Tranquilo, Fabio.
0: No, sé tranquilo, sé, da y loro.

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Bueno, le dice el burro al freno, no hay mucha vuelta que dar, y la muralla, ah, Río, que va, cuen. Hoy por Paraguay, John Itinante, Don Rodrigo Sebastián Pedroso. Rodrigo Pedroso, no hay Rodrigo. Eduardo Pesonio. Eduardo Pesoa con el programa El Mecanismo. A hoy día el compañero Ricardo, y ahora descendido, como siempre, atento, como firme, como un poste brunde. Y antes ya era y su hipotama, güey, y me llegué, Doña Diego, bueno. Hasta mañana, chau.

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Edición de hoy 10 de septiembre del año 2026. Ya estamos con todo para llevarles buena música y las informaciones. Hoy iniciamos la tarea con mucha alegría, mucha fuerza, mucha energía este jueves.

actual temperatura en la ciudad de Pedro Juan Caballero, probabilidad de precipitaciones es del 35%. La humedad relativa del ambiente 63% y el viento está soplando a 18 kilómetros por hora. Hoy, jueves, tenemos probabilidad de lluvia del 35%. 35% con ocasionales tormentas eléctricas. Aniciando la 35% llegue a ocasionales tormentas eléctricas, ¿verdad? A no ser que aumente la probabilidad para lo que resta de la jornada. Pero para mañana viernes tenemos 90% de lluvia, ocasionales tormentas eléctricas, mínima de 19 grados y máxima de 32 grados.

0: organismo. Y por acá ya se suma también el compañero Andy Benítez.
1: Buenas tardes, Eduardo, un saludo a la audiencia. Asimismo, ya estamos nuevamente esta tarde maravillosa para llevar las informaciones. Por cierto, muchas informaciones en el día de la fecha. Eduardo, este sujeto que fue detenido el día de ayer después de hacer algunos disparos contra una residencia, rápidamente el grupo Puma estaba por ahí cerca. A 5 cuadras del local prácticamente ya le atajaron y prácticamente ya le detuvieron a este joven que estaba armado. Es un hombre bastante peligroso, por cierto, tiene sus antecedentes, tiene feminicidio, tiene asociación criminal. ¿Te recordás, Eduardo, de este sujeto que fue ejecutado en su propia casa ahí en la cercanía de la penitenciaría, este que supuestamente echa cartas? Ese. En esa ocasión era que fue detenido su hermano. Su hermano está preso por ese caso y se le estaba buscando a la otra persona. Y la policía ahora no descarta que sería la misma persona que fue detenido el día de ayer. También no se descarta que tendría participación en otro hecho de intento de homicidio y de homicidio, ya que las vainillas incautadas aparentemente ya fueron analizadas y serían también la misma vainilla utilizada en un Pax, el que se disparó el día domingo.
0: Bastante grave, ¿verdad? Bastante grave. Bueno, es lo que se tiene que confirmar todavía esto, ¿verdad, Andy? O confirmaron en la conferencia hoy. Bueno, entonces esto se tiene que confirmar, y de confirmarse esto, es muy grave la acusación que se tiene contra este señor. Porque ahí ya va también por su espalda el intento de homicidio ocurrido con el dueño del Pax.
1: También no se descarta otros hechos lamentables que ya ocurrieron aquí dentro de la ciudad. El arma, según el comisario Freddy, el subjefe de investigación, estuvo diciendo que va a ser peritada, pero que aparentemente en algunos circuitos cerrados que ellos mismos ya tienen, este sujeto ya estaba apareciendo en varios hechos.
0: ¿Sería un matón al sueldo? Es la pregunta, ¿verdad?
1: Imagínate, hoy le quitó allá para la evidencia, y de la manera que le estaba mirando a los muchachos no fue nada simpático este sujeto, Eduardo.
0: Le intimidó a todos los muchachos, ¿no? Pero ahora está prendido, ¿verdad? Ahora mismo no va a poder hacer nada, pero ustedes que se fueron a la conferencia, por suerte yo no me fui. Y lo que ya. Pero bueno, no, ya que ya. Nosotros estamos haciendo nuestro trabajo nada más. Bueno, 27 minutos de las 15. 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

0: de las 15 en todo el territorio nacional. 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El número telefónico de la radio es el 0971-711033 para sugerencias musicales o para emitir algunas opiniones. También tenemos ya las informaciones, lo que dejó la mañana noticiosa de Urunday FM. En la mañana estuvimos hablando con el subcomisario Jorge Isfran sobre un caso de abuso sexual, la aprehensión de este supuesto autor de abuso sexual en menor.
1: Así mismo, el día de ayer se logró la aprehensión de un supuesto agresor de una nena, quien fue víctima de abuso sexual de niño. La misma se encuentra internada en este momento en el hospital, ya que sufría de dolores. La razón por la cual fue asistido hasta el hospital por familiares, donde se constató que la nena tiene 13 semanas de embarazo. El supuesto autor es sindicado por la niña y entonces por disposición fiscal fue aprehendida por la policía.
2: ¿Estaría embarazada la...?
1: Sí, está embarazada de 13 semanas.
2: Él decía también que desde los 11 años aparentemente venía siendo abusada.
1: Según manifestación de la niña, desde los 11 años y ahora se contrató por el... por la ecografía que se le hizo el día de ayer en el hospital.
2: ¿Negó el hecho?
1: El señor sí, por supuesto, negó, se llamó a silencio, pero ya parte de la investigación para posterior ser esclarecido el hecho.
2: ¿Sería familiar?
1: No, desconocido.
2: ¿Desconocido?
1: O sea, la criatura habría frecuentado el lugar donde este señor trabaja. Entonces, tengo entendido que es vendedor de bingo, la niña. Y de los 11 años, según la interpretación de ella, fue víctima de abuso.
2: ¿Otra información?
1: Solo eso, no se preocupa.
2: Gracias.
0: Ahí está lo dicho por el subcomisario Jorge Isfran, su jefe de la comisaría sexta. Por otro lado, también hubo la aprehensión de persona en la jurisdicción de la comisaría primera. Está con nosotros en comunicación el comisario principal, Juan Ortiz. Comisario, buen día, buenas tardes, para la audiencia de Urunday FM.
3: Buenas tardes para usted y toda su audiencia.
0: Sobre esta aprehensión de persona, ¿sería Marcos Gómez el aprehendido?
3: Asimismo, el día de la fecha, a las 12 días aproximadamente, tuvimos un conocimiento de un procedimiento de aprehensión de persona, por supuesto, hecho de lesión producida por arma blanca, tipo cuchillo e incautación del arma utilizada para la comisión del hecho punible. Esto se efectuó en la oficina de guardia de la comisaría primera sobre la avenida Teniente Vero, esquina Humaitá. Se trata del ciudadano Marcos Fernando Gómez González, paraguayo soltero, profesión comerciante, quien posee antecedente por difamación e injuria año 2001, domiciliado sobre la calle Nuestra Señora de la Asunción y Avenida Generaciones de Barrio Sonia, quien presentó el arma en la oficina de guardia consistente en un cuchillo de aproximadamente 15 centímetros de color negro con mango de plástico, marca USMC, con estuche de color negro. Resultó víctima Mirciades Medina Cabañas, paraguayo soltero, 43 años de edad, vendedor, domiciliado laboralmente en la línea internacional Avenida Doctor Francia y Mariscales y Arribia, casilla número 456, lugar donde ocurrió el hecho a las 11:45, entre las 11:50 ahora aproximadamente, indicando la víctima como supuesto agresor al aprehendido citado más arriba.
0: ¿Esto ocurrió
3: en la línea internacional? Tuvimos conocimiento de este hecho en la oficina de guardia, como mencioné, de inmediatamente personal patrullero acudió hasta el hospital regional, lugar donde fue auxiliado el señor Mirciades Medina por parte de personal policial que se encontraba realizando la cobertura en el lugar del Centro Seguro, ahí a la altura de la línea internacional. En el lugar fue atendido por el médico de turno que realizó las primeras diligencias de atención médica. Luego esta persona, por medio propio y por decisión, se trasladó hasta el hospital privado San Francisco, lugar donde fue asistido por el médico de guardia, el doctor Osvani Gámez, quien lo diagnosticó con una herida cortante en el brazo lado izquierdo de aproximadamente 8 centímetros, lugar donde quedó en estado de observación esta persona.
0: Sería mientras una riña que
3: Marco Fernando Gómez se encuentra ya privado de su libertad en la comisaría primera a cargo de la unidad fiscal de turno. En conversación con la víctima, este manifestó que Marco Fernández mantuvo una discusión de índole particular con el señor Marco Fernández y que subido de tono este extrajo de su cintura el arma blanca citada y que lo atropelló y le aplicó una herida cortante, como mencionamos, en la altura del brazo lado izquierdo.
0: ¿Ya tuvieron algún problema anterior estos dos sujetos, comisario? ¿Qué más pudo manifestar el aprendido o también la persona herida?
3: Tanto el aprendido, el señor Carlos Gómez, nos manifestó que ellos llevan un malentendido ahí por problemas de casilla de hace tiempo atrás con otros familiares, y que esta vez la discusión subió de nivel, vamos a decir, ¿verdad? Y que el señor Carlos Gómez dice también que recibió un golpe de puño a la altura del rostro y que en defensa él actuó de esta manera. Como dije, el señor Carlos Gómez en propia voluntad y de manera personal, él, ocurrido el hecho, se trasladó hasta la comisaría primera, entregó el arma blanca utilizada, y quedó, como dije, a disposición de la unidad penal de turno. Todo esto fue comunicado y elevado al fiscal de turno, el abogado, el doctor Santiago Martínez.
0: Espectacular, comisario. ¿Algo más que se tuvo en esta tarde en la jurisdicción de la comisaría primera?
3: Y ahora mismo nos encontramos en el hotel Altavista, ya recepcionando lo que sería la llegada del equipo de Libertad, quien mañana a las 18:30 horas disputa un encuentro deportivo por el torneo nacional, ¿verdad? Contra nuestro equipo 2 de mayo, y estamos acá en la cobertura. Y como dije, ya los jugadores ya están desembarcando para el descanso, para la actividad de mañana.
0: Gran despliegue policial, cobertura total para dar seguridad también a los aficionados, como también a los jugadores. ¿Alguna recomendación, comisario, que tengas para la ciudadanía?
3: Sí, ni nada, como ya es costumbre, como ando diciendo en varias entrevistas y con varios colegas tuyos, lo de mañana que sea una fiesta, ¿verdad? Una fiesta del fútbol, ¿verdad? Y ya la cobertura ya se inicia ya el antes, el momento y el después, ¿verdad?, de lo que sería la actividad para mañana. Y siempre acudir con total responsabilidad a lo que acabo de manifestar, lo que será una fiesta el día de mañana, para participar y apoyar al querido 2 de mayo.
0: Excelente, comisario, agradecido por tu tiempo.
3: A las órdenes por acá.
0: Hasta luego. Ahí están palabras del comisario principal Juan Ortiz, jefe de la comisaría primera de Pedro Juan Caballero.
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0: 50 minutos de las 15 en todo el territorio nacional, ¿eh? Las informaciones, la aprehensión de Carlos Gómez, casillero de la línea internacional, quien propinó un corte con arma blanca a otro casillero. Una riña entre ellos, eran problemas por culpa de casilla. Yo acaricié y miro, muchachos, era de línea internacional, ¿eh? La información del instante que compartimos con la audiencia de la 103.3. Otra información también que tenemos es el comisario Juan Ortiz, justamente hoy habló sobre accidente de tránsito y la aprehensión de un sujeto también. Vamos a escuchar la nota con el comisario Juan Ortiz, lo que decía en esta mañana para el radar.
1: Con su acompañante por desperfecto mecánico. Esto ocurrió a las 18:30 horas sobre la calle Coronel Martínez Aquidabán del barrio Bernardino Caballero. Se trata de Osmar Olair Villagra Noguera, paraguayo soltero, 26 años de edad. El mismo cuenta con licencia de conducir categoría motociclista pedido por la municipalidad de Pedro Juan Caballero. Él estaba conduciendo la motocicleta de la marca Kento, modelo Gli 110 de color rojo, año 2024. Estaba acompañado por el menor EMNP, paraguayo menor de 13 años de edad, estudiante. Él es hijo de Onofre Noguera y Lidia Peña. Este resultó con fractura en el antebrazo lado izquierdo, quedando internado en el hospital regional en estado de observación. Se tuvo conocimiento del hecho a través de llamada de personales de blanco del hospital regional, quienes manifestaron que estas dos personas llegaron hasta el local. Fue ahí que conversamos con el conductor del biciclo, el señor Osmar Olaí Villagra, que manifestó que se encontraba circulando por la dirección citada y que en un momento su motocicleta perdió el control porque tuvo problemas de desprendimiento del manubrio, lo cual le causó la acción de personas por poseer orden de captura y que también posee una orden de búsqueda y localización. Esto se efectuó a las 21:20 horas aproximadamente sobre la calle Pedro Pelufo y Zenón Estefanio Ortiz del barrio María Victoria. Se trata de Eliseo Barrio Ferreira, paraguayo soltero de 37 años de edad, domiciliado en las calles Costañú y Tomás Rojas del barrio María Victoria, quien posee orden de captura por hurto declarado rebelde y firmado electrónicamente por el actuario abogado Edgar Francisco León de la circunscripción judicial de La Mambay, y quien también posee una búsqueda y localización según nota 7393, caratulada indominado sobre supuesto hecho a determinar, firmado en esta ciudad por la unidad penal número 1. Personal de la móvil 19 se encontraba realizando patrulla por la zona. Fue ahí que visualizó a esta persona caminando a pie. Los patrulleros se le acercaron, hicieron la verificación de esta persona y posterior fue consultado sus antecedentes en el sistema informático y saltó la orden de captura contra su persona citada más arriba. Ahí se procedió a su aprehensión y todo lo actuado fue comunicado tanto al juzgado de turno como a la unidad fiscal que emitió la orden de búsqueda y localización.
0: Ahí está lo dicho por el comisario principal Juan Ortiz, jefe de la comisaría primera de esta ciudad.
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55 minutos de las 15. 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

0: También estuvimos hoy en la mañana en la conferencia de prensa, Eduardo, donde brindaron detalles sobre la aprehensión de este sujeto que disparó contra una residencia el día de ayer. Estuvo el comisario Freddy Duarte de Investigaciones, el subjefe, también el jefe de prevención, dando detalles sobre la aprehensión de este sujeto. Si te parece, escuchamos lo que manifestaron, Eduardo.
1: Y así mismo, voy a... Después de este exitoso trabajo preventivo de la Dirección de Policía de Mambay, del grupo, específicamente del grupo motorizado, Grupo Puma, procedió a la aprehensión de esta persona, vamos a decirle, en flagrancia comisión de delito, ¿verdad? Porque minutos después de realizar disparo hacia esta gomería, ellos ya procedieron a la aprehensión a 10 cuadras del lugar de esta persona, donde estaba a bordo de la motocicleta y con el arma de fuego en la cintura, una pistola calibre 9 milímetros con dos cargadores. Y esta persona fue remitida o fue trasladada hasta la Dirección de Policía de Amambay. Es así que ahí somos convocados personal de investigación de delitos y criminalística, somos convocados por el señor director para poder cotejar algunos datos y poder trasladarle a esta investigación de delitos a esta persona.
2: La duda, ¿los agentes del grupo Puma están realizando una tarea preventiva nada más o ya escucharon los disparos y desconfiaron de esa persona?
1: Según tengo entendido, ellos últimamente están patrullando bastante esa zona, entonces coincidentemente hubo los disparos y ahí los vecinos ya le atajaron y le dijeron allá hubo un disparo. Entonces la suerte y la coincidencia y vamos a decirle también la astucia de estos personales pudieron alcanzarle a esta motocicleta de igual característica a lo que manifestaron los vecinos, en donde procedieron a catearle y a prenderle a esta persona. Así mismo, para nosotros, para la Policía Nacional, hay que decir que prender un arma de fuego en esta zona específica, más todavía con las vainillas servidas, es de vital importancia. ¿Por qué? Porque puede tener relación con otros hechos ya ocurridos en la zona. Entonces, como manifesté a los medios, esta arma de fuego más las vainillas son remitidas al laboratorio forense de la capital del país, donde podría, hay que ser bien claro, a donde podría tener relación con algún caso ya ocurrido, ya sea homicidio, ya sea intento homicidio o ya sea algún disparo intencional de arma de fuego hacia una vivienda.
2: ¿En esa dirección de la vivienda?
1: Sí, calle Olido entre Fortín Toledo y Charaguá del barrio San Juan Neumo.
2: ¿Cuál sería el motivo de este caso? ¿Quién es el propietario? ¿Tiene un problema?
1: Esta persona manifiesta que llegó a la casa de este conocido de él y estaban conversando y hasta inclusive estaban fumando cigarrillos juntos y después hubo una discusión entre ellos. Entonces, él manifiesta que a raíz de la discusión él se retira, pero se va a su domicilio para agarrar su arma de fuego. Y cuando llegó ya solamente realizó los disparos hacia el domicilio.
2: Bueno, un problema de índole particular entonces entre ambos.
1: Sí, así mismo. Vamos a decir que es un problema entre ellos. Como le manifesté a los otros medios, hay que mencionar que esta persona en Paraguay cuenta con dos antecedentes. Uno es tenencia de autorización de drogas peligrosas, cocaína y marihuana en el año 2004. Y hay un caso bastante conocido del año 2024 también, donde hay un intento de feminicidio. Tengo entendido que su hermana fue víctima. Su hermana fue la que realizó denuncia contra esta persona. Fue un caso bastante conocido acá en la ciudad.
2: No se descarta la peligrosidad de esta persona.
1: Totalmente, porque como estaba manifestando también con nuestros pares de la hora brasilero, pudimos constatar que esta persona tiene antecedentes por robo agravado y asociación criminal en el vecino país.
2: Te escuché, comisario Freddy Duarte.
3: ¿Qué tal, comisario? Buen día.
1: Buen día, Raúl. Buen día para ustedes, audiencia.
3: ¿Cuál es el caso sonado en 2024?
1: Tengo entendido que esta persona intentó acabar con la vida de su hermana, acá en Pedro Juan Caballero.
3: ¿Y cómo se llama su hermana?
1: No, en esa época, por eso, no recuerdo el nombre de la hermana, no sé, pues pueden buscar en las redes sociales, pueden buscar en... Pero es un caso ya donde él ya compurgó la pena o ya pagó por ese hecho.
3: Otro caso también que se le involucra supuestamente sería en el hecho ocurrido en enero de este año, donde resultó como víctima fatal Rodrigo Cristaldo Pereira, de 23 años, quien es el famoso caso del tarotista. Su hermano, tengo entendido, que también fue aprehendido en el hecho, ¿verdad?
1: Tenemos información de que su hermano estaba preso por este caso, está privado de su libertad por ese caso, pero también no se descarta la participación de esta persona en ese crimen. Entonces, en realidad no es él, es su hermano que fue aprehendido.
3: Ya, pero en ese momento se hablaba que llegaron dos personas, ¿verdad?
1: Sí, claro, claro, así mismo. Tenemos información de que es así.
3: Y su hermano, el que está preso, pero no se descarta de que él podría haber participado. ¿Y esa arma se va a peritar para ver si tuvo participación en el hecho?
1: Así mismo, como estaba manifestando, después, posteriormente a los resultados del laboratorio forense, hay veces que es bastante positivo y hay veces que los resultados salen neutros.
3: Ajá. Estamos hablando entonces de las sospechas actualmente de que se podría haber utilizado el arma y él tuvo participación, este Marco Gustavo Acuña Cabaña, es en el hecho de tentativa de homicidio de su hermana y el homicidio del tarotista.
1: Así mismo, tenemos también una tenencia de autorización de drogas peligrosas.
3: Ajá. Aparte de este disparo, aparte el caso que le llevó preso, ¿verdad? El caso de disparo contra este local.
1: Claro, es el caso de anoche, claro. El que donde fue aprehendido por el personal de la dirección de policía.
3: ¿Él contaba con orden de captura hacia Brasil?
1: No.
3: ¿Antecedentes?
1: El día de ayer mismo nuestros pares de la policía brasileña pasaron los datos. Él cuenta con antecedentes por asociación criminal y robo agravado.
3: ¿Y en Paraguay
1: no he buscado en el vecino país?
3: ¿En Paraguay tampoco tenía orden de captura?
1: Tampoco, solamente cuenta con dos antecedentes y dos prohibiciones, la prohibición de portar armas y la prohibición de acercarse a la víctima.
3: Uh-huh. Ya. Pero cuando le agarraron la arma, ¿se llegó a levantar cuántas vainillas del
1: cuatro local? Vainillas servía el departamento criminalístico que llegó a levantar en el lugar del hecho.
3: ¿Con sería el mismo calibre del arma que se le incautó?
1: Claro, el mismo, coincidentemente 9 milímetros.
3: Ya. ¿Y qué dijo él? ¿Qué dijo al momento de su captura?
1: ¿Perdón?
3: ¿Qué dijo él?
1: No, al momento de su captura, él... No tengo esos datos, como lo vuelvo a decir, porque fue aprehendido por personal de la dirección de policía. Nosotros, una vez que le trasladamos a esta investigación, él manifestó, lo que a nosotros manifestó, que él tuvo una discusión con esta gente en el lavadero.
3: ¿Dónde él estaba compartiendo?
1: Entonces, a raíz de la discusión, posteriormente él se retira del lugar, se va a su casa y vuelve con el arma de fuego. Y tengo entendido que al no encontrarle más a esta persona, él realiza estos disparos. Uh-huh. Ahora, en hora de la mañana, empieza nuestra tarea de, ¿cómo decirle?, diligencial, porque en hora de la madrugada no podíamos conseguir varias evidencias. Entonces, ahora vamos a empezar ya con actividades con el Ministerio Público para poder recabar más datos del lugar del hecho.
3: Ya. ¿Van a trasladarse hasta ahí?
1: Estamos esperando una diligencia con el Ministerio Público.
3: Ya. Muy bien. Es importante la reacción rápida del grupo motorizado Puma, dijiste, ¿verdad?
1: Así mismo. Tengo entendido que es el grupo motorizado Puma de la Dirección de Policía.
3: Ellos son los que estaban recorriendo por la zona, escucharon los disparos, se generó una persecución y se logró la captura del mismo. ¿Llegaron a irse mucho, a extender mucho la persecución o no?
1: Según manifestó el oficial, a 10 cuadras del lugar ya fue aprendido esta persona.
3: 10 cuadras del lugar. Sí. Muy bien. Esa arma entonces es fundamental ahora para el peritaje para determinar si tuvo participación en los otros hechos citados.
1: Así mismo.
3: ¿En cuánto tiempo se podría tener ese resultado de la correlación IBIS, verdad? A través de IBIS.
1: IBIS, así mismo. Y depende mucho, compañero. Nosotros también nos vamos a dar nuestra parte. Como le dije, hay veces que se traslada al Departamento de Criminalística de la Policía, hay veces que también va a la batería de forense del Ministerio Público. Vamos a coordinar esta diligencia con el señor agente fiscal para ver a qué unidad va remitido para poder tener los datos de la manera más rápida.
3: Muy bien. Gracias, muy amable.
1: Dale, señor.
0: Ahí está el comisario Freddy Duarte, subjefe de investigación. También habló el jefe de prevención, Eduardo, el comisario principal, Sergio Sosa.
4: Encontró en la cintura un arma de fuego, una pistola con dos cargadores. Entonces coincidía los datos que el transeúnte había proporcionado a la policía motorizada. Entonces pidió apoyo, fue trasladado hasta la base de la dirección de policía y ahí fue identificado como Marco Acuña. Tiene 23 años, antecedentes por tenencia de droga, feminicidio y en la cual tiene prohibición de portar arma. También se averiguó en el vecino país, en donde sí tiene también antecedente por robo agravado y asociación criminal, pero no tiene ninguna orden de restricción de libertad.
5: ¿Es nacionalidad paraguaya el aprehendido, comisario?
4: Creemos que sí, pero no tiene cédula paraguaya. Tiene prontuario penal, por eso fue, por esos datos él fue identificado.
5: ¿Podía estar metido en algún otro hecho delictivo, comisario?
4: Justamente esos datos quiero dejarle aquí al subjefe de investigación criminal para que pueda revelar algunos cotejos que tiene el pendiente.
0: Ahí está palabra del comisario principal Sergio Sosa, jefe de orden y seguridad, Eduardo, hablando sobre la aprehensión de este sujeto en el día de ayer.
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1: ¿Cómo están? Bienvenidos todos. Son las 17 con 10 minutos. Arrancamos esta cuarta versión. Hoy es jueves 10 de septiembre del año 2026. Espero que estén pero maravillosamente bien. Nosotros vamos a ir compartiendo noticias. Noticias obviamente del ámbito del espectáculo, la música, efemérides. Vamos a ir escuchando clásicos de la década del 60, 70, 80, 90. Los temas más actuales, pero que no pierden lo clásico, lo maravilloso de la música. Vamos a ir compartiendo con todos ustedes hasta las 21 horas y esperemos que esta vez tengamos energía eléctrica, porque ayer se nos fue ya a las 20 y 30 pasado volvió la energía eléctrica. Esperemos que no tengamos ningún problema, ¿verdad?

0: Vamos a esperar que estemos normal hoy. Saludos cordiales para todos, espero que estén pero maravillosamente bien. Vamos a ir compartiendo noticias, agradeciendo a todos los que ya están conectados con nosotros a través de nuestra página, a través de urundeyfm.com.pi, donde comparten las noticias, todo lo que acontece a nivel local, a nivel nacional, las canciones, también noticias de la música, del espectáculo, todo a través de nuestra página urundeyfm.com.pi. Nos escuchan también desde nuestra página arroba Radio Urundey 103.3 en X y también en Instagram. Agradeciendo también a los que nos acompañan siempre a través de nuestra fanpage. Radio Urundey 103.3, nuestra fanpage en el Facebook, y nuestro WhatsApp 0971-711-033. Saludos cordiales para todos, hasta las 21 con buena música. Tenemos 27 grados centígrados de temperatura, la humedad del 67%, el viento soplando a 14 kilómetros por hora, mayormente cielo parcialmente nublado. Nosotros también vamos a ir acompañándote con la buena música en esta jornada. Arrancamos escuchando, por supuesto, a Moonlight Shadow. Esta canción de muy exitoso, este sencillo de Mike Oldfield, lanzado en 1983, incluido en su disco Crisis. La canción narra la trágica historia de una mujer que pierde a su amado tras presenciar cómo es asesinado a tiro en plena noche. Imagínense. Esto narra la música. La letra contrasta un ritmo pop rock muy enérgico y alegre como una temática sombría de pérdida y dolor. Y fue interpretada por la vocalista escocesa Maggie Reilly, colaboradora habitual del señor Oldfield. Durante años, una leyenda urbana aseguró que la canción era un homenaje a John Lennon, quien había sido asesinado en diciembre de 1980. Las coincidencias alimentaron ese mito y Oldfield estaba en Nueva York la noche del atentado y se hospedaba cerca del edificio Dakota. Sin embargo, el propio Oldfield aclaró que no fue una dedicatoria directa, aunque reconoció que el trágico suceso pudo haber influido de forma inconsciente en su mente. Además, la letra menciona disparos 6 veces a un hombre que huía, mientras que a Lennon le dispararon 4 veces y no huía. En realidad, la inspiración principal vino de una película de 1953 titulada The Sound Barrier. Así nacen las leyendas, así nacen los mitos y así nacen los clásicos. Para arrancar este jueves de TVT con ustedes, escuchando a Mike Oldfield, esta canción con la escocesa que tiene una voz realmente increíble. Hablamos de Maggie Reilly, que colabora siempre con el señor Mike Oldfield, que es un británico multiinstrumentista, productor musical, lanzado como de su disco Crisis, como mencionábamos, la escocesa Maggie Reilly, justamente. ¿Y quién es Mike Oldfield? Michael London Oldfield nació en la Gran Bretaña el 15 de mayo de 1953 músico, compositor, multiinstrumentista y productor británico, ganador del Grammy en 1975 a la mejor composición instrumental y el buen Tubular Bells, publicado por Virgin Records justamente. Su madre, Raymond Oldfield, su padre, adquirió la guitarra cuando servía en la Real Fuerza Aérea Británica en Egipto durante la Segunda Guerra Mundial, mientras Mike recuerda cómo su padre solía tocar la guitarra cada Nochebuena, cantando la única canción que sabía tocar, Danny Boy. Mike también atribuyó su temprano interés a la música al hecho de haber visto de niño al virtuoso guitarrista Bert Widom. Le vi en la tele cuando tenía 7 años y enseguida convencí a mi padre para que me comprara mi guitarra. De hecho, creo que no haber sido por Bert nunca hubiera llegado a ser lo principal en mi vida, decía justamente Oldfield. Multiinstrumentista que tiene varios géneros dentro de la música, en especial el rock progresivo, el rock sinfónico, el rock, la música, el rock electrónica, música clásica, experimental, instrumental, multiinstrumentista. También obviamente trabajó para muchas bandas sonoras, para películas justamente. Mike Oldfield, recordando a este brillante músico junto a la señora Maggie Reilly, justamente con esta canción, justamente Moonlight Shadow, justamente. Vamos a escuchar a otra canción del señor Mike Oldfield con esta canción que me imagino que muchos recordarán. Hasta las 21.
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0: Escuchamos a Depeche Mode con esta canción, Precious. Son las 17:27. Tenemos actualmente una temperatura de 27 grados centígrados. Te cuento que para mañana, al menos, según lo que anuncia la Dirección Nacional de Meteorología para Pedro Juan Caballero, mañana viernes 11 de septiembre, vamos a tener un día cálido a caluroso, cielo mayormente nublado, viento moderado del norte. Luego del sur, hablamos de lluvias dispersas con ocasionales tormentas eléctricas, mínima de 21 grados centígrados, y la máxima para mañana viernes rondaría los 32 grados centígrados, según la Dirección Nacional de Meteorología, al menos para esta parte del país, con un ingreso al menos de tormenta. A ver, al menos para mañana viernes se anuncia justamente. Vamos a ver qué dice para Pedro Juan Caballo. El viento está soplando a 21 kilómetros por hora y es justamente del noroeste. Quiero enviar saludos a todos los que nos escuchan, aquellos fanáticos de la música. Gracias por acompañarnos. Gracias por estar allí siempre conectados con la muy buena música, con los clásicos. Gracias siempre por estar conectados. Conectados siempre con la buena música. Y agradeciendo a todos los que nos acompañan todos los días y nos envían también sus mensajes, sus canciones al 0971-711-033. Hablemos de efeméride de la música, porque aquella generación X, un día como hoy, 10 de septiembre, pero de 1991, y muchos van a recordar cuando en nuestro país sonó esta canción allá por 1992 ya, pero esta canción fue lanzada en 1991. La banda Nirvana edita sus singles Smell Like Teen Spirit. Fue todo justamente un himno a aquella generación X. Su disco más exitoso, Nevermind, aunque la letra no tiene un significado 100% claro, es conocido como una de las mejores canciones del grunge, cuyo título está inspirado en una marca de desodorante, Teen Spirit. Que no tiene sentido, pero fue un gran himno a aquella generación.
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Escuchamos al gran Gary Numan con esta canción Cars, el sencillo más exitoso del británico Gary Numan, que fue lanzado el 24 de agosto de 1979, imagínense. Incluido en su álbum debut en solitario de The Pressure. La letra nació de una mala experiencia en Londres en 1979, cuando Numan tuvo un altercado con unos peatones agresivos en la carretera. Para escapar del peligro, aceleró bruscamente y vio su vehículo como un tanque blindado que ofrecía seguridad frente a las hostilidades del mundo exterior. Y la letra justamente refleja cómo las personas usan la tecnología, como obviamente un automóvil, para aislarse y protegerse del contacto humano. Numan descubrió por casualidad un sintetizador Minimoog en un estudio de grabación y lo usó para definir el sonido principal de esta canción. La canción se convirtió obviamente en un himno, obviamente, del synth pop, alcanzando el número uno de la lista en la Gran Bretaña. Varios países además llegó al puesto número 9 en el Billboard Hot 100 en los Estados Unidos. Y esta canción, señora, es considerada como un himno pionera a la música electrónica, con toda esa estética de la ciencia ficción, justamente del pop. Considerada una obra pionera justamente con el señor Gary Numan, Cars, que escuchábamos la anécdota de esta canción. Nace justamente a través de un altercado que tuvo Numan en 1979 por las calles de Londres. Gary Numan, que siempre nos sorprende con canciones, que quedó inmortalizada justamente

0: Son las 17:46. Quiero saludar a todos los que están conectados con nosotros a través de 0971. Por acompañarnos, obviamente, con las canciones. Esta canción, que también pertenece al señor Gary Numan, es otro gran éxito. Y este nace justamente también de este mismo disco de Gary Numan, de su disco debut, que evolucionó obviamente la música electrónica liderada por el señor Numan. Sencillo lanzado en mayo de 1979, anterior a Cars, donde revolucionó la música pop y la música rock electrónicamente con sintetizadores. Y esta canción llegó número uno en la Gran Bretaña. 1979, para escuchar este temón también del señor Gary Numan, Our Friend Electric.
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Escuchamos un verdadero clásico, Spirit in the Sky. Fue parte de la banda sonora de la película de Guardianes de la Galaxia, también recordando en su volumen, en su primer volumen. Recordando este gran clásico, que fue el único gran éxito a donde obviamente le conocían al señor Norman Greenbaum, que fue el que se inspiró con esta canción de Spirit in the Sky, ¿eh? Gracias a todos los que nos escriben, nos dejan sus mensajes, a los amantes de la buena música. Saludos a todos los barrios, a todos los que están en el auto escuchando, trabajando en la oficina, en el taller. Saludos cordiales para todos. Ahí en el taller desean, nos están escuchando, pidió una canción, pero por supuesto vamos a compartir enseguidita nomás, ahí en SEA. Barrio Mariscal Estigarribia. Saludos a todos los barrios, a los que nos escuchan a través de urundfm.com.pi. También gracias. Esta noticia nos lleva al plano internacional y hablamos

0: visible. Los precios del petróleo se dispararon este jueves ante el recrudecimiento de los ataques contra el transporte marítimo en Oriente Medio, el momento en que la guerra entre Estados Unidos e Irán no muestra señales de resolución. El crudo en Texas, el West Texas, superó la barrera de los $100 por barril por primera vez desde mayo, mientras que el Brent del Mar del Norte alcanzó su nivel máximo desde a mediados de este mes, dice la información. Por otro lado, la información local nacional, Bit Invent sella la décima colocación de bonos de moneda local desde el 2018. El BID, el Banco Interamericano de Desarrollo, INVET, realizó una nueva emisión de bonos en el mercado paraguayo por unos 180 mil millones de guaraníes, equivalente a unos 30 millones de dólares, con una tasa de interés del 7,40% en un plazo de 6 años. La operación busca ampliar la operación de financiamiento a largo plazo en guaraníes y fortalecer el desarrollo del mercado de capital a nivel local. Y la información local nos lleva a esto. Luis Guillén y Pablo Acosta organizan una gran pegatina de afiches. Los candidatos de la lista 1, opción 1 de la ANR, Luis Guillén para intendente y Paula Acosta para concejalía, realizarán este jueves una gran pegatina a partir de las 18:30 horas. Los postulantes de la ANR impulsan sus actividades de campaña con vista a las elecciones municipales generales programadas para el 4 de octubre. En este marco, la movilización política programada electoral se desarrollará este jueves a partir de las 18:30 horas en la rotonda de la avenida Fernando de la Mora y General Genes a las 18:30 horas con el candidato Paula Acosta y concejal y Luis Guillén, intendente por la lista 1.
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0: Escuchamos a Creedence con esta canción Down on the Corner. Antes escuchamos a los Red Bones también con Come and Get Your Love. 18 con 11 minutos. La información nos lleva a estos médicos especialistas retiraron sus renuncias tras un acuerdo con salud. Un grupo de médicos especialistas y subespecialistas que habían presentado su renuncia al Ministerio de Salud decidió dejar sin efecto las dimisiones y anunciaron que no se van a adherir a la huelga convocada por el Sindicato Nacional de Médicos SINAMED para el 21 y el 22 de septiembre, dice la información que nos trae el ámbito nacional. Hugo Javier, con ligera mejoría y cuadro alentador, será sometido a una traqueotomía. El ex gobernador de Central, Hugo Javier, permanecerá internado en terapia intensiva con una leve mejoría en su cuadro clínico. En las próximas horas debe ser sometido a una traqueotomía, dijeron desde el hospital Itagua, donde está internado. En el ámbito internacional, Brasil, la Policía Federal de Brasil ejecutó 49 allanamientos por el presunto desvío de fondos para la película sobre Jair Bolsonaro. El operativo, avalado por el magistrado del Supremo Flávio Dino, se desplegó en São Paulo, Río de Janeiro, Ceará y el Distrito Federal y apuntó a vínculos con al proyecto y a un diputado, dice el plano internacional. Vamos de vuelta al efeméride de la música para recordar a una de las leyendas vivas dentro del rock and roll, donde ya a mediados de la década del 70, a mediados de aquella década, justamente formaba la banda de Aerosmith. 1950 nacía un día como hoy Joe Perry, en Lawrence, en Massachusetts, guitarrista, compositor, cantante, reconocido por ser miembro fundador de la banda norteamericana de Aerosmith. Además de tocar con Joe Perry and Project, es parte del grupo de Hollywood Vampires, donde el vocalista es el señor Johnny Depp.
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Vamos disfrutando de los clásicos. Buena música. Hasta las 21 horas en esta versión jueves de TVT. Saludos cordiales para todos los que están conectadísimos con nosotros. Gracias por conectarse con nosotros. A través de nuestro WhatsApp 0971 711033, también un cordial saludo.

Vamos disfrutando de buena música. Mañana va a arrancar la nueva jornada de la fecha, la penúltima de la primera rueda. Mañana viernes hay dos partidos. A las 16 horas Ameliano ante San Lorenzo. Y el 2 de mayo ante Libertad a las 18:30 horas. El sábado a las 16 Guaraní con Cerro Porteño. Esto es por la Copa de Primera, la Copa de

A las 16 en el estadio Arsenio Erico. A las 16 Ameliano ante San Lorenzo. Y a las 18:30 mañana viernes, Libertad, que visita el Río Parapiti a las 18:30 ante el 2 de mayo, el puntero invicto de este campeonato. El sábado, dos partidos a las 16 en el Defensor del Chaco Guaraní ante Cerro Porteño. A las 18:30 en el Ricardo Gregor, cancha sintética. A las 18:30 Recoleta ante Trinidense.

campeonato. El sábado, dos partidos a las 16 en el Defensor del Chaco Guaraní ante Cerro Porteño. A las 18:30 en el Ricardo Gregor, cancha sintética. A las 18:30 Recoleta ante Trinidense. Mañana arranca la fecha número 10 del campeonato con dos partidos. Ameliano San Lorenzo, 2 de mayo Libertad. El sábado Guaraní Cerro Porteño, Recoleta Trinidense. El domingo Olimpia Luqueño y Rubio Ñu ante Nacional. Recordemos que 2 de mayo tiene 21 puntos, Libertad es el escolta con 19, Olimpia 16, Nacional 15, Trinidense 14, Cerro Porteño 13, Guaraní también con 13, Ameliano también.

0: Platense 14, Cerro Porteño 13, Guaraní también con 13, Ameliano también. Muy bien, nosotros seguimos con la buena música. Tear for Fear con Hit Over Hill.
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0: Y con esta canción, son las 20:36, vamos avanzando con ustedes en esta noche. 24 grados centígrados tenemos en la capital departamental a través de la 103.3 FM, acompañándote con los clásicos en esta noche agradable.
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0: Escuchamos al señor Benjamin Orr con Stay the Night. Son las 20 con 41 minutos. Para ir redondeando la noche, vamos a actualizar la temperatura en Pedro Juan Caballero, 24 grados centígrados. Tenemos una humedad del 75%, el viento soplando a 14 kilómetros por hora, cielo mayormente nublado. Para mañana, al menos lo que anuncia la Dirección Nacional de Meteorología, para mañana viernes 11 de septiembre, vamos a tener un día cálido, caluroso, cielo mayormente nublado, vientos moderados del norte, luego del sur, lluvia dispersa con ocasionales tormentas eléctricas. La mínima rondaría los 21 grados centígrados y la máxima de 32 grados centígrados para Pedro Juan Caballero. Y mañana, obviamente, con probabilidades de lluvia. También el fin de semana, al menos sábado, es lo que anuncia la Dirección Nacional de Meteorología. Mañana tempranito con las noticias de 6 a 11, el radar con el señor Raúl Ortiz y todos los compañeros. Y nosotros, después del mecanismo, que va de 15 a 17 horas con Eduardo, nos venimos con el territorio paraguayo en la versión viernes. Nos vamos nosotros con Level 42, cerramos con AC/DC y In Excess, esta versión jueves de TVT. Cuídense, que disfruten de lo que resta de esta jornada.
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